En la 100 suenan durante toda la noche esas canciones que son parte de tu vida. Tidal, White Flag. Atrás, nuestra primera hora juntos. Y por delante todavía mucho más para seguir compartiendo. Mientras alguna cena se va disfrutando ahí del otro lado. Qué lindo que es llegar a casa, ¿no? Y acompañarse de música.

La noche de la 100 tiene siempre grandes canciones, románticos.

Estás escuchando La Noche de las 100, la radio que te acompaña con la mejor música. 9:12 minutos. ¿Cómo estás disfrutando de este jueves? Con buena música, con OMD, So In Love, canción que marcó el gran regreso de la banda en el año 1985 y se convirtió además en uno de sus mayores éxitos internacionales. Uno de esos regresos que muchos estaban esperando.

0: En la 100 suenan toda la noche esas canciones que son parte de tu vida. Alejandro Sanz, quisiera ser, a las 9.21 minutos, 4 grados 5 décimas la térmica. 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Hasta la medianoche, hasta que llegue el viernes, seguimos juntos en la 100.
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Dire Straits en la noche de las 100, a donde te acompañamos con canciones que quedan para siempre. Tu último truco. 20 minutos para llegar a las 10 de la noche. ¿Será una noche de estudio en esta época de parciales? 4 grados 5 décimas la temperatura en la ciudad, con el cielo parcialmente nublado. Y podés entrar en nuestra web, en la100.com.ar. Ahí te vas a encontrar con más información acerca del estado del tiempo para saber todo en detalle.

0: En la noche de la 100 te acompañamos con más música, sin pausa. Soda Stereo nos traslada con esta canción al año 1997, al último concierto. Trátame suavemente. 9 minutos para llegar a las 10. Y uno después de cenar va acomodando todo en casa, tratando de dejar todo listo para el viernes, para el último día de la semana. Una semana fría y a prepararse, porque por delante además se viene un viernes aún más frío de lo que fue este jueves. Así que si hoy te costó salir, si hoy te costó encontrar el abrigo adecuado, tenelo en cuenta para mañana, que la mínima que se espera es de 1 grado bajo cero.
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0: Seguimos recorriendo la noche juntos en la 100. Te cuento que continúa la reducción de Calzano, autopista Buenos Aires-La Plata, desde el kilómetro 11.5 hasta el kilómetro 16.5, sentido a la ciudad de La Plata.
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esta es la noche de la cena, es la noche con buena música para acompañarte, estés a donde estés. Ahí estamos con vos, musicalizando momentos. Sting, Englishman in New York. La temperatura que sigue bajando, 4 grados la térmica en la ciudad de Buenos Aires. Y nosotros que hasta la medianoche seguimos juntos.

Esta es la noche de las 100, es nuestro punto de encuentro con la mejor música en Jeopardy. 10 de la noche, 18 minutos, 5 grados 8 décimas la temperatura en la ciudad, pero la térmica se ubica en 3 grados 8. Para mañana, te recuerdo, se espera una mínima de 1 grado bajo cero, la máxima de 10 grados con el cielo parcialmente nublado. Para el sábado, mínima de 3 grados, máxima de 13, y el domingo podemos tener algunas precipitaciones hacia la tarde. Más información sobre el estado del tiempo la encontrás en la100.com.ar.

En la noche de la 100 te acompañamos con más música, sin pausa, rock set. Cuando faltan 20 minutos nada más para las 11 de la noche. 3 grados 8 décimas la térmica en la ciudad de Buenos Aires. It Must Have Been Love, canción de 1987 que formó parte de la película Pretty Woman. ¿Te acordás? Bueno, claro que se convirtió en todo un éxito a nivel mundial.

0: Alexander Acha, Te Amo en la noche de las 100, para acompañarnos con estas canciones que quedan para siempre.
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3: Continuamos en la noche de las 100. Ya no se reportan mayores inconvenientes en el tránsito en la ciudad. Desciende la temperatura, eso sí, 4 grados 2 décimas la actual, y aún más abajo se ubica la térmica.
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Y hasta la medianoche suenan en la 100 todas esas canciones que viven en tu recuerdo. What I Am. Últimos minutos que le quedan a este jueves 2 de julio. 4 grados 2 décimas la temperatura, 2 grados 4 es la sensación térmica acá en la ciudad de Buenos Aires, en áreas urbanas aún más frío. ¿Cómo está ahí, a donde vos estás? Tenemos la magia de poder acortar distancias, eso sí, acompañarnos, sentirnos más cerca y hasta que llegue el viernes nos quedamos juntos.

0: Así recorremos la noche juntos en la 100, acompañándote con más música, sin pausa. Classic. 11, 21 minutos ya. 3 grados 8 décimas. Ahí está instalado el termómetro. La térmica más abajo, 2 grados 5. Recordá que para mañana se espera un viernes muy frío, con un grado bajo cero de temperatura y una máxima de 10.
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noche de la 100 escuchamos canciones ideales para terminar el día. Lost in Love, tema de este dúo australiano que lo llevó al éxito internacional allá por el año 1980, llegando al top 3 en Estados Unidos. Y claro, uno de los grandes himnos de las baladas románticas.

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0: noche la pasamos mejor juntos en el aire de la 100. 7 minutos para llegar al viernes. All Stewart, Year of the God. 3 grados 8 décimas la temperatura en la ciudad, con el cielo nublado. Te queda toda una noche por delante de trabajo. Y acá vamos a estar durante toda la madrugada para acompañarnos con canciones. También en el inicio de un nuevo día.
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Y así llegamos al final de nuestra noche juntos en el aire de la 100. Así llegamos a este viernes 3 de julio, Día del Locutor. Gracias por estar ahí del otro lado, por permitirme acompañarte durante el final del día, lo importante que es sentirnos cerca, sentirnos acompañados. Mi nombre es Cristian Riquelme, te deseo que tengas una excelente madrugada por delante, que se venga un gran viernes. No te olvides de abrigarte porque la mínima estará rondando un grado bajo cero en el área metropolitana de Buenos Aires. Que se venga un gran viernes. Chau, chau. Sean felices.

El viernes al fin llegó. Comenzamos el último día de la semana y así te damos la bienvenida a la hora de los lentos en la 100, donde nos proponemos a relajar y sumergirnos en los sonidos de las canciones que marcaron tu vida. Hasta las 2, estamos juntos en la 100.

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Estás escuchando La Hora de los Lentos, con canciones que te conectan con esta noche especial donde los recuerdos se vuelven más intensos. Relájate y deja que la música hable por vos. Hasta las 2. Estamos juntos en la 100.

Abrimos una nueva hora en esta noche de viernes, aquí en La 100. Con cada canción, donde seguramente hay una historia que te pertenece. Hasta las 2. Estamos juntos en la hora de los lentos en La 100.

seguimos juntos en la hora de los lentos. Y en estos momentos de calma donde la noche nos brinda esa conexión especial, la música es la gran aliada para dejarnos llevar con esas canciones que nunca olvidamos. Suenan aquí en la 100.

Estas son canciones que le quedan muy bien a la noche, ¿no? Y ahora quiero compartirte una reflexión que para mí viene muy bien para este momento del día. Cambia tus pensamientos y cambiarás tu mundo. ¿Cómo te sentís? Nos quedamos con vos hasta las 2, en la hora de los lentos, en la 100.

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seguimos juntos en la 100. Disfrutamos canciones llenas de emoción, donde vamos viajando juntos a esos recuerdos que solo la música puede traer a tu mente. Cuando la noche llega, suena la hora de los lentos en la 100.

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7: Son las 2 de la mañana, 5 minutos.
8: Temperatura 5 grados. Humedad 78%.
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música y más música. Esta es la trasnoche de tu radio. El reloj ya marca prácticamente la mitad de las 2 de la mañana. Te acompañamos en la 100.

Así suena la trasnoche de tu radio con la mejor música. 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

La música no para en la radio que te acompaña todo el día. ¿Cómo estás? En los próximos 60 minutos tenemos muy buena música para acompañarte, estés donde estés. Quédate escuchando la 100.

La 100 tiene en el final del día muchas más canciones en cada hora. 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

De esta manera suena la trasnoche con la mejor música. Minutos pasaron de las 3 de la mañana y seguimos con vos en la 100.

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Así le damos la bienvenida a todos a una nueva hora en esta trasnoche de la 100. Saludamos a todos los madrugadores que se van sumando, a los que hoy les toca trabajar de turno a noche, que cuesta arrancar, ¿no? No lo vamos a negar, pero nada mejor que hacernos compañía y disfrutar de estas primeras horas del día juntos. Por delante llegan 60 minutos de pura música. Te acompañamos hasta las 5 de la mañana, acá, en la 100.

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hay nada mejor que buena música para este momento especial del día. De esta manera, recorremos las 4 de la mañana. Estamos juntos en la 100.

Así suena la trasnoche de tu radio con la mejor música. 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

0: 5 de la mañana, 6 minutos. Hola, hola, hola amigos, ¿cómo andan? Buen día para todos, bienvenidos al mejor día de la semana, bienvenidos a este viernes. 3 de julio, feliz día a todos los colegas locutores en este 3 de julio, día del locutor hoy. Qué gran profesión, qué gran pasión. Todos los días acá acompañándolos. Bueno, Cristian en realidad, yo haciendo un reemplazo por unos días. Pero es lindo tener gente a quien hablarle del otro lado. Y gracias a vos por estar siempre ahí haciéndonos el aguante del otro lado del micrófono. 21 grados la temperatura. 21 grados no, 2 grados una décima. Ojalá 21 grados. Ojalá 21, ¿no? 2 grados una décima, chicos. Ola polar que sigue, así que abrigarse muy bien. Se siente fuerte el frío en las calles. La máxima para hoy 10 grados. Los días más fríos del año, de este 2026. Así que el abrigo no te puede faltar, el gorrito, la bufanda. Me sigo riendo con los 21 grados. A ver, te cuento el fin de semana, cómo va a estar para que vayas planificando. Mañana sábado mínima de 3, máxima de 13. El domingo podrían llegar las lluvias por la tarde-noche, mínima de 9, máxima de 13 también, así que un fin de que va a seguir en la misma temperatura que estos días que venimos teniendo, fríos, pleno invierno que llegó con todo, que no pidió permiso prácticamente. Empezó el invierno por calendario y empezó el invierno el frío de lleno también. Bueno, juega Argentina hoy, amigos, o sea, a las 7 de la tarde contra Cabo Verde, 16avos de final. Vamos, la escaloneta todavía, ya está en Miami desde ayer. Cuánta expectativa, ¿Vos con quién te vas a juntar? ¿Ya andás planificando ese encuentro a la tarde-noche? ¿Va a haber merienda o va a haber cena? Porque empieza a las 7 de la tarde. Tal vez alguno que otro aproveche para cenar directamente cuando termine el partido. Esperemos que con buenos resultados, por favor, te pido. Empezamos así, lo mejor del Club del Moro, haciendo la cuenta regresiva para Santiago y todo su equipo, que van a llegar en un rato nada más a las 100. Buen día, buen viernes.
1: Escuchen, según este informe, una persona pasada los 90 años puede seguir asimilando conocimientos.
2: Sí, claro.
1: Lo importante es desafiar al cerebro. ¿Sabes cómo se desafía al cerebro? ¿Cómo se trabaja el cerebro? Como si fuera un músculo en el gimnasio.
3: Sí.
1: Aprendiendo algo que te cueste.
3: Algo nuevo.
1: Una dificultad para vos.
3: Escribir.
2: Claro. O idioma, por ejemplo.
1: Claro, un idioma.
2: No, Majo, pero vos decís. Oficio. Vos decís, Majo, escribir. Sí. La mamá de un amigo mío tiene 80 y va a los talleres de la memoria, se llaman.
3: Sí, ahí te hacen escribir un montón.
2: Y son bárbaros.
4: Sí, claro, sí. Sí, sí. Mi mamá fue una vez, pero se aburrió, no fue más. Pero pues, mi mamá es otra cosa, ella está, le gusta más otro tipo. Tiene 87 años y trabaja mucho su cabeza.
1: Sí, está bien.
4: Pero está bien. Ahí se aburrió en los talleres de la memoria. A mí me encanta, sí, está buenísimo.
3: Pero está
1: algo nuevo. ¿Vos, Sorbo, qué nuevo te gustaría?
5: Está aprendiendo esto. Estoy aprendiendo, batería. Y eso te hace pensar mucho porque te hace disociar mano derecha, mano izquierda, pie derecho, pie izquierdo. Está bueno. De chupo un huevo.
2: No, se produjo el silencio del incrédulo. Sí,
3: de la sabiduría.
5: Sí, no sé por qué no toca la batería como yo.
1: ¿Algo nuevo para aprender?
4: A mí me gustaría ser profesora de radio. O de televisión, en algún
5: pero instituto. Pero tenés que aprender.
1: Bueno, ya estamos, vamos, danos clase, vamos.
4: Danos clase, o sea,
6: enseñanos a leer, dale, me encantaría.
1: Sí.
6: A ver.
1: ¿Cómo se dice, señorita?
6: ¿Cómo se presenta un tema?
1: Para, llegar a la clase y presentarte. Nosotros somos tus alumnos.
4: Hola, niños, ¿cómo están?
5: ¿Qué niños? No,
1: pero somos niños.
5: Somos
1: neuróticos.
2: ¡Hola, niños! ¡Hola, niños!
4: ¡Hola, niños!
1: Bueno, chicos, era nocturna.
4: Somos grandes.
1: Era nocturna.
4: Si me van a tomar para la chacota.
2: No.
5: Hola, chacota, está vieja.
2: Hay repitentes
1: es Edith Hermida, es la de Bendita.
4: Claro,
1: Bendita.
4: Vamos a hacer una presentación cada uno como si fuese móvil desde exteriores en el mundial. A ver, alumna.
1: No, pero
5: si no sabemos ni de qué estás hablando. ¿Qué le pasa a esta hija?
2: Está tomando preguntas de examen que no dio la materia.
4: Vamos a preparar la clase.
1: Ya los trapos que tiene.
4: La clase de hoy es móvil desde exteriores.
6: ¿Qué
4: hoy
6: es esa petaca, profe?
4: Alumna Lozano.
1: Sí,
4: alumna Lozano.
5: ¿Te bañó?
4: Móvil de exteriores. Usted arranca el móvil de exteriores del recital de Ricardo Arjona en el Movistar Arena.
1: Ay.
4: Adelante, Majo Lozano, desde el Movistar Arena.
3: Sí, acá Majo Lozano para la 100. Hijo de remil puta, me podrían
4: tener. Malas palabras no, tiene un uno. Tiene un uno, no.
3: No, acá estoy con todas señoras de las cuatro décadas, todas viejas de mierda. Mi novia se me está poniendo vieja. Esto es tremendo lo que está pasando en la recital de arte.
4: No, está bochada. No, puedes decir malas palabras.
1: ¿Qué te gustaría aprender a vos, Fernando Carlos, nuevo, algo para hacer?
2: Arreglar electrodomésticos, por ejemplo, dame más.
5: ¿Cómo estás con el electrodoméstico?
2: No, bueno, pero con las cosas del hogar, no sé.
5: Necesitas un microondas, una tostadora, ¿qué necesitas?
1: Para mí le tiene celos alguien de
2: que sí, eso que se llama marido ahí. Domicilio,
5: arregla tutti.
0: No me diga que
2: estoy seguro de mí mismo.
1: Hay un papá del cole que arregla todo y Benito le hizo un comentario.
0: Che, ¿viste cómo arregló?
5: ¿La lavarropa? No llamó a nadie, lo arregló él, le dijo.
3: No sabe lo que es Néstor, tiene una mano.
2: Pero después.
4: Pero Sorbo arregla todo, ¿no?
5: Yo sí, ¿viste? Yo soy de arreglar.
2: Y le pregunto a Néstor, ¿cuánto es? Dice, no, para usted nada.
5: Para usted nada.
2: Un amor.
5: A voluntad, a voluntad.
3: Ay, a Fernando le lleva un año hacer esto que vos hiciste en 2 minutos. La mano, querida.
1: Néstor, ¿qué?
3: Néstor.
1: ¿Qué pinza?
3: Ay, Néstor, ¿qué pinza? Néstor, qué manualidad que se acaba de hacer en casa.
2: Destornillador. Y se agacha y no se le ve la raja.
3: Ay, Néstor.
1: ¿Vos, Costi, qué querés aprender?
2: Me gustaría aprender un idioma.
4: ¿Cuál?
1: Sí. Bueno, vas jugando a tomar clases.
3: Venga conmigo.
2: Ser francés, pues.
5: Francés.
2: Chino.
3: Bueno, francés como
4: mandarín.
5: Chino.
2: Sí, es muy difícil.
5: Tomó clase de chino.
3: Es muy difícil.
1: ¿Para qué? Estoy diciendo que es el idioma del futuro y que nosotros éramos chicos.
3: Sí, es
4: Celestita
3: verdad.
4: Hizo, es verdad.
2: Celestita hizo todo bien.
4: Salvo.
2: Es ingeniera. Tiene su empresa.
5: Sí.
1: Estudio chino. Está esperando.
2: ¿Qué pasó?
1: Están esperando algo que tiene que tener, que el potranco se ponga.
3: Sí, que es.
5: Claro.
2: El género.
5: Bravo,
3: una vez por todas.
1: Que monte, el torito que monte.
5: Claro. Ico, el caballito.
4: Y que deje algo, que deje semillita.
3: El carozo, la aceituna.
5: ¿En qué momento?
4: Hiciste el torito.
5: ¿En qué momento?
4: El torito monta y qué. Y no pasa nada.
2: Imagínate los que dicen para los mejores colegios. Sí,
1: yo pienso.
2: Vos tenés 13, no escupa para arriba.
1: No.
3: No le educamos pensaba, para esto, le dice el padre a la madre.
1: Compraste la mejor, viste,
2: la ropa.
1: Para que vayan con los mejores. Le pusiste los aparatitos para los dientes para que no se vea torcido.
5: Y te cae con esto después,
3: Mejor tupper para vianda, el más caro, el que aguanta el calor, le compramos.
2: Y un día te aparece.
1: Bueno, vos, Marcela, ¿qué querés aprender?
4: Algo, decoración de casas.
1: Decoración como más.
5: Más
3: también. Yo te enseño, yo también,
4: dale.
3: Ingeniería e idiomas, lo que quieran, chicos.
1: Sí. Sí. No, por escuela, chicos, hay que aprender algo. No hay que quedarse.
3: ¿Qué aprenderías?
5: Hay que avanzar.
1: Yo quiero un montón de cosas tecnológicas que no las sé, me encantaría saberlas. Pero no sé si no las sé, digo que no las sé porque no las uso. Creo que si me pongo la puedo hacer. Por ejemplo, yo no tengo billetera virtual.
2: ¿En serio?
1: ¿Tenés
2: que pagar y sacar billete?
1: No, pero pago con tarjeta de crédito, sino de débito.
5: Pero MP, ¿no?
1: No, tengo la
5: mercado pago. Y MP es una billetera virtual, listo, ya tenés que decir que sí. Virtual. Listo,
2: no, ya se refiere a las otras.
5: No, bueno, pero
1: hiciste... bueno, es lo mismo. ¿Eh? Es lo mismo. Pero ahora hay tantas, ¿entendés?
3: Sí, claro,
1: y ahora hay tantas.
5: Y, pero ahí, claro, hay otro tipo de wallet.
1: Pero
5: para otras cosas.
1: Creo que si lo puedo hacer, lo puedo hacer, no es que no sé hacerlo. Pero hay cosas que no uso y a mí me encanta estar muy ayornado con todo. No me gusta quedarme. Ni me encanta esa cosa de mirar para atrás, ¿viste?
2: La melancolía vos lo vís.
1: Sí, a lo mejor es por miedo. Pero...
2: No está mal.
1: Esa cosa, si lo sabés, todo el tiempo de... Ay, esa cosa, ay, mira qué lindo esto tan retro. Y qué
2: es horrible,
1: es un pelotazo. O viste la fiesta todo retro, todo...
2: No, y la gente que se te deprime para la vida...
1: Bueno, pues es otra cosa. Chicos, la cabeza funciona. Descubrieron que adultos muy mayores, de más de 90 años, pueden seguir incorporando conocimientos nuevos. Así que es un músculo en la cabeza, a trabajarlo como en el gimnasio.
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Erasure con Blue Savannah para empezar juntos este viernes. Vamos que se viene el fin de semana, ¿eh? Vamos que juega Argentina. 5 de la mañana, 19 minutos. Vos haciendo la cuenta regresiva, ¿no? Para el partido, imagino, ya desde temprano. 2 grados, una décima la temperatura. El día más frío del año, amigos, ¿eh? Este viernes, este 3 de julio. Máxima de 10 grados apenas para hoy. Vamos a tener sol, por suerte, sin lluvias. Fin de semana también sin lluvias. Pero frío, claro. Cosa de todos los días. Beso grande para nuestra amiga Flor, que se suma desde Caballito, preparándose el mate a esta hora. También lo hace Gonza desde Boedo, volviendo al laburo. Y nuestra amiga José desde Villa Bosch a esta hora. Vos contanos, ¿eh? ¿Desde dónde te sumás al 11-3700-0100? ¿Podés ya ir dejando tu hola para el Club del Moro, que te va a saludar en un rato nada más? El yendo, si tenés ganas. Y así empezamos juntos este viernes. Buen día.

0: récord de atrapar 7 flechas con los ojos vendados.
1: Mejor no digas con qué parte del cuerpo.
2: Escucha. No sé, es que no me gustan a mí estas cosas porque alguna vez se les...
0: No, me da bien. Me da antorchas, las prendieron con su cuerpo.
3: Qué susto.
0: Mediante la electricidad que conducía el cuerpo.
3: Se la refregaban.
0: Claro, lo conectaron a 220 y le iba a decir.
3: Refregame la antorcha.
1: Terminala, se te hizo un vicio, ya no es para comer.
0: Después, por ejemplo, tiene un récord de malabares con motosierras encendidas.
2: Ay, no, ay, qué no. Pesado.
1: Ese no lo entiendo.
0: Las motosierras estaban activadas, funcionando, y él las lanzaba. Tenía 3 motosierras.
3: Ese lo vi yo.
0: Lanzando y agarrando, ¿entendés? Y estaban prendidas.
4: Claro.
0: Es decir, si las agarraba mal, le cortaban la mano.
4: Sí, directamente.
3: Es una atracción linda, te digo.
4: Sí.
0: Familiar. Porque vos vas a ver la atracción con la familia y lanza la motosierra y se rebana la mano y cae un poco fuerte.
3: Sí, pero linda de ver.
5: Bueno, Martita salió mal. Le explicas a la nena.
3: Salió mal.
1: Bebe conoce uno.
5: Vamos a comprar pochoclos.
1: Bebe conoce uno que salió mal. Purini, ¿no?
5: No, Houdini sí le salió mal, bueno.
1: Por eso que le salió mal.
5: Sí, claro, por supuesto, sí. No, pensé que decía que conozco un tragasable. Sí, claro, obvio.
1: Pero eso de toda la vida. A Tuzán también
2: alguna vez le salió un poquito mal y había
0: que... No, Tuzán no murió de eso.
2: No murió, pero al hijo casi se le muere.
3: Sí, casi.
1: No, pero a Houdini Bebe nos contó que lo cagaron a palo.
2: Eso, déjenme enganchar. Está buscando...
0: No, pero Houdini es distinto. Houdini es el padre de todo esto.
1: Sí.
0: Houdini era escapista.
1: Ah, escapista, esa es la palabra.
0: Él tenía un poder que se tragaba la llave y después la regurgitaba. ¿Entendés?
5: Eso también lo hacía Tuzán, ¿eh?
3: Sí.
0: Bueno,
3: sí.
0: Por eso, pero el original es Houdini. Hasta que un día no lo tiran con...
2: Y no pudo...
1: Le pegaron poco, decís.
0: No llegó.
1: ¿No lo escupió?
5: Pero porque él hacía otra prueba que era, él decía que podía endurecer el abdomen y absorber cualquier tipo de castigo. En cada lugar que él se presentaba, armaban en la previa del show la típica de a ver quién viene a pegarle a Houdini, qué sé yo. Él hacía el chiste, promocionaba el show y listo. En uno de esos shows lo agarraron medio desprevenido, le pegaron... Lo lastimaron fuerte, se le provocó una hemorragia interna y al día siguiente o 2 días después tenía el show en el que efectivamente tenía que liberarse de una especie de pecera en la que él estaba sumergido y atado. Y bueno, obviamente no estaba en las mejores condiciones,
2: claro,
5: no pudo hacerlo y la quedó.
0: Bueno, este programa es como un circo, un gran circo.
1: De freaks.
0: Acá tenemos de todo, chicos.
3: Sí.
0: Acá tenemos de todo.
3: Muchas habilidades.
1: Houdini.
0: Sí, mucha traga de sable, mucha, sí. Mucha.
1: Hay
0: sable,
1: mucha traga de sable.
3: Motosierra prendida.
0: Sí.
1: Santi, ¿sabés a qué otro le salió mal?
2: ¿A quién?
1: A ese de Las Vegas, de los leones, de los tigres.
5: Que se los comió. Siegfried y Roy.
2: Lo comió.
0: Ya.
1: Me encanta. Porque Santi, aparte, da ruso, da Europa del Este, si no.
0: Ya.
1: Ay, ya. Vladimir desde...
0: Vladimir, qué linda Vladimir. Somos un gran circo, chicos, porque mira, desde la mujer barbuda tenemos aspecto todo.
1: Bueno,
3: ay, acá.
1: Vete con Majo.
0: A mí siempre me encantaba en el circo cuando pasaba uno con unos cuchillos y le tiraban los cuchillos, era espectacular.
1: ¿Y la, que a veces, la mujer.
0: Dicen que, claro, después dicen que los cuchillos salían de la propia madera del tablón.
1: Algunos sí, otros era de verdad.
0: Y el último cuchillo, ella hacía
3: ¡Ay, qué hermoso!
1: ¿Sabés quiénes hacían eso?
2: ¿Quiénes?
1: Las hermanas de Flavio.
2: Ah,
1: Adriana y Patricia eran las preciosas, las dos. Entonces, tú y ellas eran las que decían, Natalia desde Colombia, y ven de acá. Y entonces, y en el final del número hacían, ¡hey!
3: Hermoso, la evolución.
1: Y Fuerza Dental hacían, Sorbueso tendrías que probar.
0: Fuerza Dental, alegría. Alegría.
3: Alegría.
0: Un día un amigo me dice, tenemos que ir a un circo. Dice, en un momento sale una china que canta espectacular. Y en un momento parece, pero le digo, pues está moviendo la boca.
1: Bueno,
0: la china no era china, y cantaba esto que decía Du Soleil.
1: Pero le sacaste la nariz al payaso.
0: Y bueno.
2: Y no se había dado cuenta tu amigo.
0: El circo se llamaba Alegría, ¿cómo es?
1: Se llamaba Alegría. Y se entera Don Cirque, los canadienses, le mandan un juicio y como tenían las letras, le pusieron Gallery.
3: Galería.
0: No, Galilei.
1: Galilei.
3: Galería.

0: Sí, sí, sí. Bueno, 9:30, buen día.
1: Ahí va.
2: Alegría.
3: Y no, con esta canción. No.
1: Alegría.
0: Qué lindo el circo, chicos.
1: Me encanta, ¿sabes? Mi sueño es trabajar en un circo.
0: Sí, y bueno, mira.
4: Bueno, ahora están acá los circos. Circo.
1: Sí, ya no se puede, Marcela.
4: Ahora en vacaciones de invierno. ¿Cómo que no? Sí, esta semana.
1: Ya no se puede, pero.
0: Hay uno en Panamericana, hay uno.
4: Sí. Mira. En la calle Crovara, ¿no está?
1: Sí, el Rodas.
4: El Rodas.
0: Bueno, buen día.
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0: 5 de la mañana, 29 minutos de este viernes. Buen día para todos. Recién despertándote, ¿en qué andas a esta hora? O recién estás volviendo. Tal vez no pudiste pegar un ojo en toda la noche, ¿no? Te costó dormir, insomnio con el frío. Y te quedaste en la radio toda la madrugada. Bueno, buen día para vos también. Un grado la temperatura. Desciende, el día más frío del año. Abrigarse bien si están saliendo. Frío polar, se siente mucho, así que a llevarse gorrito, bufanda, guantes, todo lo que haya hoy, Hoy hay que ponerse el placar entero encima. Bueno, algunas noticias para que empieces este viernes con lo que hay que saber. El gobierno eliminó el Ministerio del Interior y Diego Santilli absorberá sus funciones. La reforma había sido anticipada por el presidente Javier Milei cuando confirmó el cargo del funcionario. La decisión concentra en la jefatura de gabinete las relaciones con gobernadores y provincias. Terremotos en Venezuela. A día de hoy hay casi 2.300 muertos, 11.000 heridos y 50.000 desaparecidos por los sismos. La OMS advirtió que la cifra de víctimas crecerá considerablemente. Con un gol de Cristiano Ronaldo, Portugal le ganó 2-1 a Croacia y avanzó a octavos de final del Mundial. La selección argentina se prepara en Miami para cruzar a Cabo Verde hoy a las 7 de la tarde. ¡Qué manija, por favor! Un grado, sí, la temperatura máxima de 10 grados para hoy y cielo parcialmente nublado. Quédate en la 100 que ya empieza el Club del Moro para vos.
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2: Comidas que nacieron por equivocación.
3: A ver.
4: Ay, me encanta. Yo tengo una.
3: Yo también.
5: Corvo.
6: Yo tengo otra.
2: Una es el dulce de leche.
3: Sí. Claro. Sí.
2: El dulce de leche dicen que en la época de las campañas quedó en el fondo una leche azucarada y después lo recalentaron y se forma como esa crema única. Chicos, y probé el dulce de leche aireado, ¿lo probaron?
3: No lo probé. ¿Es una mentira o no?
2: Pará, no, viste que yo leía mucha crítica, veía mucha crítica. Cuando lo probé, es espectacular.
6: Ah, mira.
2: Lo tengo que probar.
6: Tanto, chico.
2: Parece una mousse.
6: Mira.
2: Es nada más que para comer la cucharada. No es como para untar,
3: claro.
5: Se desperdicia.
3: No es para una tostada.
2: No es para tostada. Es para poner, para agarrar una cuchara y darte unas buenas cucharadas de eso. Por ejemplo, a mí el dulce de leche solo a cucharadas no lo como, pero este sí.
4: No, mira.
2: ¿Entendés?
5: Que pues más liviano.
2: Es un postre.
5: Claro.
2: No, es como. Y es aireado.
5: Claro, aireado.
2: Es como si fuera chocolate, el chocolate en rama, ¿entendés?
4: Ah.
2: Es como tiene como.
4: Bien.
2: Como textura.
5: Rico. No sé.
2: Otra textura tiene. Bueno, claro. Comidas que nacieron por error.
4: A ver.
2: Por ejemplo, las cookies.
3: ¿Por qué?
2: Las cookies, a principios del 1900, había una señora que hacía unas clásicas galletas bañadas en chocolate, y como no alcanzaba el chocolate para hacer el baño, picó el chocolate y le puso el chocolate dentro de la masa.
3: Ah, mira.
2: ¿Entendés?
5: Y ahí
2: pero
5: nació.
2: Fue la primera, esta mujer que saca estas cookies, la típica cookie con chocolate adentro, ¿no?
6: Sí, sí, claro.
2: Con las chipitas de chocolate.
5: Las chipis.
3: Rico.
2: Sí. Bueno, después, el sándwich.
3: ¿El sándwich?
2: El sándwich,
3: claro.
2: El conde de sándwich, llamado John Montagu, un inglés, le gustaba mucho timbiar y para no abandonar un partido de póker, le pide al mozo del lugar donde estaban jugando, el bar donde estaban jugando las cartas, que le ponga carne entre dos panes para poder agarrarlo.
6: Claro, no se viene a ensuciar las manos.
2: No se quería ensuciar las manos.
4: No se quería ir, claro.
3: No quería dejar la carta.
4: Compenetrado con su juego.
6: Claro, porque
2: eran horas. Eras horas y horas de juego, claro, y dice, yo acá no me levanto, y le llevaron un sándwich.
6: Yo tengo uno.
2: ¿Cuál?
6: Mirá, esa napolitana.
3: Ah, yo sabía ese también.
2: Y bueno, estaba en la nota, pero si ya lo dijeron ustedes, ya está.
6: No, pero no contaste la historia.
3: Claro.
5: Hasta mañana. Ay, bueno.
3: Hasta mañana.
5: Claro. Tomemos la cumbre.
2: 10 de la mañana. Ya se ha ido para el pase.
3: Piscis.
5: Era lo, palabra
2: era la última que tenía. Ya está. Me levanto, me levanto. Se mete con mi trabajo.
6: Cambia.
2: A ver, la milanesa napolitana, sí, ¿fue creada por quién?
3: Por el restaurante
5: por
3: Nápoles.
5: Napolitano.
3: Por el restaurante Nápoles.
5: Por Pepe Napo.
2: Ahora, se mete en mi cosa y se enoja ella. A ver.
3: ¿Quién
2: la
3: vio?
5: Se enoja.
2: ¿Fue creada por dónde?
5: Para mí.
6: Vamos,
5: acá
6: chicos, no, lo digo yo.
3: Son los que saben. En el restaurante de San Telmo.
4: Yo no la sabía, yo tengo otros dos platos.
3: En el restaurante de San Telmo se le quemó la milanesa y le puso queso y jamón arriba para zafarla.
6: No, fue en San Telmo.
3: En Barracas.
2: En Luna Park.
6: En el Luna Park.
3: Ah, bueno, ahí no va.
6: No, ay, no es lo mismo. Si voy a Barracas, voy a Barracas. Si voy a Puerto Madero, voy a Puerto Madero.
3: ¿El restaurante?
5: ¿No era un restaurante Nápoles?
6: Sí. ¿La sopa, sabes cómo se crió?
3: ¿Crió?
6: Sí.
3: ¿Cómo?
6: Gente que tenía hambre. Y hablaba.
2: Bueno, escuchen.
3: Gracias.
2: La milanesa napolitana, como dijeron los chicos bien, es la creación de un restaurante llamado Napoli, cerca de Luna Park. Una noche en que un comensal pidió una última milanesa que quedaba quemada.
6: La última.
2: No había más, quedaba la última, y para taparla le pusieron todo lo que le pone una pizza arriba. Le pusieron jamón, queso, claro. Qué sé yo,
5: sí.
2: La doraron un poco y cuando salió flashearon, y qué rica que es, chicos.
6: Sí,
2: ay,
6: qué rico.
4: Ay, sí,
6: es necesaria, ¿no?
7: Claro, porque en Italia está la pizza margherita, que es la que tiene las rodajas de tomate.
4: Sí.
2: Pero... No, la margherita no. Margherita no es como un bebé, no es la de mussarela.
4: La margherita es común. Sí.
5: Claro, la margherita es mussarela.
4: La rodaja de tomate es napolitana.
2: Sí, sí.
6: Bueno.
2: Margherita es común.
7: Y no, tengo razón yo, pero
5: la margarita es con tomate.
7: Claro, con la rodaja del tomate.
2: Pará, pero por lo menos acá, en Italia es lo mejor cambia.
7: Claro, por eso napolitana. Dije, en Italia. Sí. Lo que pasa es que con la salsa, porque para mí la verdadera napolitana es la que es con salsa.
6: Sí, claro.
7: No la que es con el tomate.
5: A mí me gusta con
7: naturado.
5: Sí. Pasa que el tomate caliente, pero a mí me gusta con las dos. Tomate.
7: ¡Ah! ¡No!
5: Tomate y queso. ¡Qué rico!
6: Yo tengo otra comida.
2: A ver, ¿cuál?
6: El revuelto gramajo.
4: ¡Ay, qué rico!
7: ¿Es gramajo o es de gramajo?
2: Gramajo.
4: Gramajo. Acá hay un lugar espectacular en el centro que es como la especialidad, que lo hacen riquísimo.
7: El de Manolo de Mar de Plata es rico.
4: No, ay, es un bar notable que está ahí sobre Callao y La Valle, en una esquina.
7: Callao y La Valle.
2: Bueno, ¿cuál sigue Fernando vos?
6: El revuelto gramajo.
2: ¿Revuelto gramajo?
4: Sí, claro.
2: Pero el revuelto gramajo no fue tan así, porque no fue por un error. Revuelto gramajo, no es que les haya pasado, se les había quemado algo o algo se. El revuelto gramajo, mezclaron un par de cosas que era lo último que tenían. Pero bueno, sirve para esto.
6: Te agradezco mucho.
4: Yo tengo, sí. ¿La puedo decir? Yo tengo dos. Uno es el brownie. Que es una
2: brownie,
4: que
2: salió acá mal. La tenía también.
4: Claro. Sí. Y la otra, no sé si es un error, pero sí fue intentando hacer algo, el ceviche en Perú. Ellos te
7: ¡cevichito!
4: En Perú trataban de llevar pescado a donde
7: para
4: estaba.
7: Conservar.
4: Y no sabían cómo llegaba podrido, claro.
6: Le
4: ponían sal y le ponían una cosa y le ponían otra cosa para conservarlo. Y un día le pusieron limón. Y cuando se dieron cuenta estaba riquísimo con limón.
2: Por ahí a nosotros nos falta un poco más de limón.
4: Para conservarnos, ¿no?
2: Para conservarlo.
5: Sí.
2: O lo escuchen. El brownie, como dijo Edith, fue creado por error, como dijo en el siglo XVIII. Una panadería, un pastelero se olvida de ponerle levadura a una masa de bizcochuelo.
7: Y le queda chata.
2: Claro, le queda chata. Y cuando le iban a tirar, lo prueba y se dio cuenta la textura era crujiente por fuera y era como cremosa en el centro. Y dijo, acá hay algo, esto es espectacular.
5: Sí. Es que es loco que haya sido así.
4: Por error, claro. Qué rico, porque es un postre, viste, está
5: con helado.
4: Reinventado, con helado, calentito.
7: ¿Yo estoy equivocada o la masa madre es un engaño?
5: Es muy ácido.
6: No,
7: en las casas.
6: Me vuelve loco.
5: No sé.
6: En un momento se puso de moda.
5: La misma. Bueno,
4: está todo...
5: En pandemia se puso de moda.
2: A raíz de un fermento.
6: Claro.
5: Sí.
6: Para mí
5: me gusta.
7: Pero yo me acuerdo que mi abuela en Río Tercero decía para que crezca y se acabe y sigue creciendo.
5: Que le ponían la levadura, había que esperar que leude.
2: Bueno. ¿Y ustedes tienen un plato así que les hace salir por error?
4: A ver.
6: Milanesa con fainá me encanta. Tenía un pedazo de milanesa,
5: una patada en el pecho.
6: No, me vuelve loco. Tenía un triángulo de fainá en heladera, un pedazo de milanesa, casé, lo puse arriba, limón. No, bomba, con tomate. Bomba, chicos, no es tan seco como ustedes creen.
7: Cuando trabajaba en McDonald's, creé la cuádruple.
6: O sea, le tienen que pagar a vos la cuádruple.
7: Obvio.
5: Claro, debería haberlo registrado.
7: Obvio. Yo como el propio McDonald's fui estafada. Porque en McDonald's, si trabajás 4 horas, te dan un menú porteño o menú cordobés, de donde te toque. Y si trabajabas 6, tenías un combo grande, mediano. Entonces yo dije, tengo pero ¿quién ve cómo hago la hamburguesa? El tema era el tamaño.
5: Claro.
7: Entonces ahí apilé 4 carnecitas y...
6: Y todavía no estaba la cuádruple.
7: 4 carnecitas.
2: Bueno, cada uno tiene su receta. Viste que en las casas también aparte hay como inventos de la casa.
5: Sí, en mi casa se comía mucho.
2: Cosas propias de la casa.
5: Sí, se comía mucho huevo con tomate. Cuando no había nada, mi mamá abría una lata de tomates y le ponía huevo y lo dejaba cocinar ahí. Preparaba la salsa como para un tuco. Y después le echaba huevo, dejaba que se cocinaba y lo iba revolviendo de a poco. Es exquisito. Es exquisito.
4: Yo lo hago eso también, pero...
5: Sí, lo hacía cuando no había nada.
2: Detrás de cada plato, de cada receta que conocemos, seguramente eso llegó por algún error.
5: Claro.
2: O porque alguien se quedó sin un ingrediente, o porque le faltó algo, o porque faltó alguien justamente al local y cambiaron la fórmula, ¿entendés? A la panadería, a la confitería. Pero detrás de cada factura, de cada torta, de cada postre, de cada comida clásica, hay una historia muy, muy, muy grande, y seguramente hay algún accidente ahí. O un ingrediente que se mezcló con otro que no tenían pensado y funcionó. Porque todo es así en base a prueba y error.
8: Claro.
2: Y hay cosas que salen y cosas que no. Como este programa, chicos.
5: Sí.
2: Un día vino a Sorbo y dijeron, es un error. Y bueno,
3: y mirá, mirá qué error.
2: Gustó.
3: Tomá.
2: Gustó,
5: ¿viste? Sin embargo, se adaptó, ¿viste?
3: Hay errores que gustan, ¿no?
5: Es un plato fijo ahora, es un plato fijo.
7: El plato de la casa.
2: El plato de la casa. Es la minuta.
7: La copa de la casa, Santi, debe ser un poco eso.
2: Es lo que había. Sí,
7: sé que te sobro. Mira, un poco de Isla Flotante. Tengo acá almendrao.
2: Claro.
7: Tengo.
2: Bueno, para ahí. El otro día que leíamos lo de la chocotorta.
7: Sí.
2: La chocotorta tenía que hacer una publicidad de las galletitas. Y una publicista se le ocurre hacer esa mezcla del queso crema con dulce de leche. Que sé yo, y sale esa torta.
4: Qué golazo.
2: Y un golazo. Y bueno, se le ocurrió, qué sé yo. Y bueno. Prueba y error, entonces.
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0: 15 minutos para llegar a las 6 de la mañana. Un grado la temperatura nada más en el comienzo de este viernes. Y la máxima de 10 para hoy, el día más frío del año. Las calles, los accesos y los servicios sin complicaciones en este momento.
1: Extrañar.
2: Ay.
1: Qué increíble, qué cosa rara los seres humanos, las vueltas que damos con nuestra cabeza, ¿no? Y viste que uno a veces extraña cosas que dice, no puedo creer que extrañe esto. Por ejemplo, el día que Guille contaba que quiere conseguir el primer auto que tuvo con su familia, un viejo Renault 12, y yo le decía, no es que vos querés el auto, vos extrañás el momento.
2: El recuerdo.
1: Dice que uno no extraña objetos o cosas, uno extraña a dónde te lleva ese objeto.
2: Sí.
1: ¿Entienden?
2: Sí, lo que significó.
1: Vos no extrañás lugares, extrañás ese momento en ese lugar, que no va a volver nunca más. Por eso disfrutémonos hoy, chicos, porque en unos años esto que estamos viviendo ahora vamos a extrañar. Yo recuerdo siempre los momentos de las cenas familiares, y ahora que soy papá y tengo mis hijitas, pienso, ellas no son conscientes de que este momento que estamos acá y que por ahí discutimos y uno se va y uno se larga a llorar y la otra cosa y qué sé yo, y grita uno, esto que es parte del día a día de una familia, que te parece algo más o algo rutinario, en un futuro va a ser oro, porque son los recuerdos más hermosos que tiene una persona, claro. Cuando tenés una vida más o menos tranquila, ¿no?
2: Sí, tal cual. Sí,
1: una vida feliz.
2: Sí.
1: Pero, ¿qué momento extrañas, Orbo, vos?
3: Bueno, las fiestas cuando
1: bueno, ayer que no viniste, me mandó un mensaje para decirme sí, los extrañé, sé que me extrañaron.
3: Te extraño, amigo, y sí, totalmente. Sí. De hecho, recibí mensajes de algunos de la mesa que me pusieron.
2: Te extraño.
3: No vuelvo más.
4: tomate 6 meses, dije yo.
3: No, las fiestas en su momento, tal vez algunos familiares por ahí no se llevaban tan bien, pero iban igual y tenías una mesa larga y éramos como 30.
1: ¿Fiesta de fin de año?
3: Sí, fiesta de fin de año, todos los primos jugando, y eso me gustaba.
1: Sí. ¿Vos, Edith, qué extrañas? ¿Qué momento?
5: Yo no soy mucho de añorar el pasado, pero hay algo que me encantaría volver, que es al secundario, al último año del secundario.
1: ¿Sí?
5: Quizás. Sí.
1: Un día.
5: Un día, claro. Oh. No, pero me gustó, a Edith adolescente, esa parte me gusta.
1: Sé que para mí romantizamos la adolescencia y si vos la analizás fríamente, no sé si
2: es durísimo.
1: Yo no me gustaría volver a la adolescencia.
5: A mí me encantó mi adolescencia, pero entendí que hoy, la adolescencia de hoy no está tan buena como la de mi época.
2: No, la de hoy.
1: Siempre la adolescencia fue complicada, siempre.
2: Sí. Sí.
5: Bueno, yo tengo un lindo recuerdo. Yo viví, de hecho tengo mis dos grandes amigas, son de esa época.
1: ¿Qué
5: y juntando
1: Guille de fondo? Sí.
2: La melancolía, la melancolía.
6: Como dos extraños, chicos, súbanse y disfrútenlo.
1: Sí.
6: Acompañen el momento
1: ¿qué
6: musical.
1: Para abajo.
5: No,
1: ¿qué
5: bueno,
1: para abajo?
5: Pero el tango es lo más. Sí, mira, ahí sí,
1: pero
5: está bien.
1: Es triste.
5: No es triste. Tiene una cosa de melancolía que no está linda la melancolía a veces.
3: Adiós, melancolía, dijo el poeta.
6: Mirá el Renault 12, lo veo pasar. Ahí va a pasar.
1: Vos, Fernando, ¿qué extrañás?
4: Vacaciones con mi papá, mi mamá y mis hermanos en la Falda, en Huerta Grande, con el Falcon, claro, el Falcon 70, en Huerta Grande, en Casa Serrana, que era un edificio que tenía el correo argentino, porque mi papá trabajaba en el Correo Central en su momento, y era empleado, e íbamos ahí a pasar las fiestas.
3: ¿Con Mecha?
4: Con Mecha y Nacho. Claro, mis hermanos.
1: Mecha, Nacho,
4: y Lalo y Chichi.
2: La Chichita.
1: Bueno, Michela, también. ¿Qué extrañas?
7: Cualquier momento con mi papá cantando. Cualquier.
1: Levantala.
3: Llora,
1: Y sí.
4: La cancha de
1: talleres. Tu papá está en vos, Costi, como te digo siempre. Tu papá sos vos.
3: Que yo.
1: ¿Vos, bebé, qué extrañas?
8: ¿Perdón?
1: ¿Qué extrañas?
8: Más allá del contexto, la época de la cuarentena fue el último momento en que yo tuve a toda la familia en casa.
2: Es verdad.
8: Entonces había una cosa de volver y que estuvieran ahí las chicas. Claro,
2: sí, tenía esa contradicción.
1: ¿Ustedes se fueron las dos bebés de tu casa?
8: Sí.
1: ¿Vos, Majita, qué extrañás?
2: Yo extraño un momento cuando mi mamá decía, hoy tengo unos pesitos. Y nos íbamos a comer una sanguchería a la vuelta de Botolín. No solo era ir a comer ahí, que eran los sándwiches más ricos que yo comí en mi vida, sino que había algo de la tranquilidad económica. Como bueno, hoy hay plata.
3: Podemos disfrutar.
2: Hoy se puede, que no se podía nunca en mi casa, casi nunca. Cuando mi mamá decía, hoy tengo unos pesitos, ay, era una tranquilidad, era bueno, qué bien, hoy hay.
3: Tengo unos pesitos. Vamos al bingo.
1: Yo extraño, ahora que soy padre, esa mirada que uno tenía de niño, y en la mesa estábamos todos, y vos podías mirar a tu viejo y a tu vieja, y te sentías protegido.
2: Sí, total.
1: Es tan importante tener una imagen materna y paterna cuando vos sos chico. Los que hemos tenido la suerte de poder tenerla, hasta una determinada edad, es muy importante, porque eso te marca de por vida. Viste, cuando uno cuando es chico busca la mirada de aprobación de los viejos.
2: Siempre. Es la primera.
1: Viste, mirada. Que te sacás una buena nota y querés contárselo a tus viejos. ¿Te fue bien en algo o te fue mal o estás feliz, estás triste? Cuando sos chico querés contárselo. Cuando pudiste lograr algo, yo pude, papá, mamá, es como...
2: Es que es la mirada más importante y es la primera, es la mirada, además.
1: Y es la que te queda, la mirada de tu viejo y tu vieja te acompañan toda la vida.

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1: Hoy es el día también mundial del chiste.
2: Hágame una ronda de chiste.
1: Sí, bueno, acá tenemos, solo, ¿no?
3: Claro.
1: Poné algo de la Katy, porque la Katy contaba lindos chistes.
4: Ay, pero la Katy tenía gracia para contar chistes.
3: En clase le preguntan a Jaimito. A ver, Jaimito.
1: Jaimito, ¿qué modernos los chistes?
3: Sí, ¿qué signo es tu madre? Sí. Pues debe ser de exclamación, porque se pasa todo el día. Ay, se cortó.
4: ¿Qué pasó?
2: No, se le cortó el chiste, ¿no?
1: ¡Es lo mejor! ¡Sí! ¡Mejor!
2: Y bueno, se cortaba internet y se cortaban los chistes.
5: Había dos burros.
4: Ay, sí. Es graciosa ella, ¿no? A mí, mira, no me gustan mucho los chistes, pero ella...
1: ¿Sorbo, tenés alguno?
4: Ay, Sorbo.
6: Tengo... Mira, ayer me puse a contar chistes, pero son muy verdes, pero...
5: Adiós, ¡ay, qué sardo!
6: Nosotros, ah, verde, verde, verde, no, porque...
5: ¿Pero quién es verde? ¿Nosotros somos verdes?
6: No, no,
1: tengo pasado verde, bueno. No hay nadie, más bien pasados acá todos.
5: Claro,
3: sí.
5: Somos
3: sí,
5: casi para
3: comprar. Hace rato no hay verde.
1: De la verdulería somos el cajón de la
5: la que está adelante.
4: De la oferta, sí.
3: Para hacer puchero.
1: Para hacer sopa.
3: Sí.
1: La bandejita de
3: la bandejita de la sopa. Para hacer sopa.
1: Sí.
5: Le comento a la gente que Sorbo acaba de abrir su teléfono y tiene como un blog de notas donde
1: claro,
5: tiene
1: como
5: anotado los chistes.
1: Claro.
3: Es un profesional,
6: chico. Tengo, claro. ¿Qué le dice un limón a otro limón?
1: Para. Viste que el contador de chistes se tienta primero porque se
5: la... Claro,
3: escuche, se acuerda.
5: Dice esto, me hace acordar.
6: Pero yo tengo una lista así como la Katy, porque nosotros los que tenemos humor.
5: Dale, Sorbo.
4: Explícamenos.
6: ¿Qué le dijo un limón a otro limón sospechoso?
1: ¿Qué le dijo?
3: ¿Qué le dijo?
6: ¿Has sido tú? Para los chicos,
1: para los chicos,
6: claro.
5: A mí un nene viene a la escuela y me cuenta ese chiste y luego ir al patio.
1: No,
6: ¿qué sonido,
1: les encantan?
6: ¿Qué sonido hace el móvil de un carpintero?
1: ¿Qué sonido?
4: ¿Qué sonido?
2: El móvil, se ve que es una página
3: el
2: neutra.
5: España, gracias.
1: El teléfono.
5: Sí. Gracias a la gente de Celta que
2: él vivió en España.
5: No manda chistes.
6: Chicos, yo vivo en España. ¿Cómo hace? ¿Cómo hace ring?
3: Es hermoso este.
5: ¿Cuál es el primo vegano de Bruce Lee?
6: ¡Brócoli, vamos!
5: Locudo.
1: Está muy bien. Está
2: no, no, no le queme, chiste.
4: Es un tarado.
3: Te puede quemar
6: el chiste. ¿Te podía cagar
1: el remate? Ahora nunca le podés quemar el chiste.
6: Pensé que era un pase de comedia.
5: Qué poco qué poco.
6: Es el mago que le daba los trucos de Copperfield. ¿Te acordás?
1: Pensé que era. Él me daba el pie y yo lo remataba.
3: El mago enmascarado,
5: El antihumorista es.
3: Acá lucir al otro.
5: Al piso y le erra.
2: Bebe está tentado.
6: Bebe, te reí.
2: Bebe un chiste.
7: Estoy tentado de levantar. Irme, sí.
5: Sorbo sería como nuestro Matías Alé, ¿entendés? Un galán que cuenta chistes.
3: Claro.
5: Ahora, obvio.
1: Bueno, buen día.
5: ¿Saben dónde queda la Universidad del Mal Humor?
1: ¿Es dónde?
5: En Ohio.
1: En Ohio.
3: Ay,
5: ¿no?
3: Es hermoso. Santi, déjalo fijo.
8: De cierre.
9: Dice que estaba el
5: un pirata.
1: Un pirata.
9: Tranquilo en la cubierta del
10: barco. ¿Cuál de todos los piratas?
9: Ponele el nombre que quieras.
3: No importa.
9: Y estaba el pirata y viene uno en el grumete y le mira la pata de palo, le mira el garfio, le mira el ojo y le dice, pero escúcheme una cosa, dice, ¿cómo fue lo de la pata de palo? Dice, ¿a partir de cuándo usted tuvo la pata de palo? Peleando con los enemigos, me caigo al agua y cuando quiero subir al barco viene un tiburón y me morfó la pata. Dice, oh, qué terrible. Dice, ¿y el garfio? ¿Cuándo fue lo del garfio? Una pelea sangrienta que estábamos con los negros ahí esperando, espadeando, y uno viene y me corta la mano, qué hijo de... Y de ahí que me puse el garfio. Dice, ¿y el ojo, el parche en el ojo? ¿Cuándo fue que perdió el ojo? No, un día muy tranquilo, día de sol. Estaba en la cubierta del barco, miro para arriba, pasa una gaviota y me garca el ojo, y ahí fue donde...
1: Ya.
9: Pero bueno. Todavía no terminó.
1: Sí, no terminó.
9: Pero lo de la paloma terminó.
3: Pero era lindo.
1: Qué genial.
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0: Pugliese, buen día, aquí estamos. A los que vienen desde más temprano, 5:30, los saludamos. A los que vienen desde más atrás, en esta mañana fría, sí, el frío.
1: Sí,
0: 3 de julio, chicos.
1: Ay, estamos congelados, buen día.
2: Todo de frío.
0: Bueno, acurrúquense. Venga,
1: sí, no, olvídate. Amuchémonos.
2: Ay, sí, vamos apretaditos. ¿Por qué acá no hacemos cucharita?
1: Sí.
2: Ponemos un micrófono en el medio.
1: Usamos
0: el micrófono
1: solo.
2: Claro, nos tiramos todo en el piso, que la alfombra es calentita.
0: También nos tenemos que ir prestando las camperas. Intercambio de camperas.
2: Sí, las medias.
0: ¿Oh? Listo, media hora cada una.
2: No, pero es un laburito sacarse.
0: Vos me da la tuya, Santi, después.
3: Vos te querés hermosa la de Luchi con brillito.
2: Sí, sí, claro. Si querés te la doy, te va a quedar divina.
0: Como la del Vaticano,
3: la pupera.
0: Pero es abrigada la de Maju.
2: Sí, re abrigada, no me pienso bueno, sacar nada.
0: La de bebé
2: nada.
0: No quiero, porque no me entra.
3: No. Hoy juega la selección.
0: Sí, 7 de la tarde, señor. Vamos.
2: Lo vamos a ver.
0: Se emociona, bebé. Argentina de mi vida.
4: No llores.
3: Y ayer tuve un país esperando que pierda Cristiano.
0: Sí.
3: ¿Cómo zafarnos por sí, portugués?
2: Sí.
0: No me agradeciste. Yo pensé en un mensajito tuyo.
3: ¿Qué? ¿Quién te agradeció?
2: Por el horario que terminó.
0: Te anulé el último gol, si no ibas al aire a las 12 de la noche.
3: No, fue genial, chicos. Nosotros estábamos que salimos, que no salimos, que salimos.
2: ¿Por qué estaban ahí con el maquillaje puesto?
3: Porque vinimos después. Sí, igual hasta que después entré, estaba como media hora con propaganda, notas y cosas, digamos.
2: Claro.
3: De lo mismo, pero el tema es que si íbamos ya a un alargue.
0: Claro.
3: Y en los últimos minutos la da vuelta Portugal.
0: Sí. 18 minutos adicional al árbitro. 90 más 18. Ahí terminó el partido ayer.
3: Cualquier cosa.
0: Sí, nada, rico. Buen día, polémica con el final del partido.
3: Mucha polémica. Bueno, 6 y cuarto. Buen día, chicos. Comenzando esta mañana, viernes sí. 3. Refrío el día.
2: Qué frío está.
3: Bueno, la temperatura aquí está bajo cero.
0: Y sí, la térmica está a menos uno.
2: Claro.
0: Y uno la temperatura y menos uno la térmica.
2: Sí.
1: Nevó, viste que está mostrando chico. Todo el tiempo la nieve.
2: Sí, decían menos tres, menos seis en alguno. En casa estaba cero. Por mi barrio estaban cero.
0: Acá menos uno.
3: Bueno, buen día, chicos.
1: Ay, buen día.
3: Re frío el día. Igual estamos comenzando. Lo que llama la atención es que estamos comenzando el invierno recién.
2: Si viene así, se pinta duro.
3: Claro. Y en. ¿Se pito duro?
2: Se pinta.
0: No. Hijo de eso, porque vino zarpada hoy.
3: Por favor.
2: Majo, para.
1: Ay, vine chula. Mira, a mí el frío no me detiene, ¿eh? Se pinta
2: si
1: duro.
2: Viene así, se pinta duro.
3: Claro.
2: ¿Eh?
3: No.
2: Se pinta duro. Qué mal dicho está. Se pinta duro.
3: Sí.
0: No,
3: sí.
0: O sea, si vos hubieras dicho pinta duro. Queda.
2: Es que quise decir pinta duro.
0: Queda como cosa de embalse en 1930, pero.
2: Tacururo.
0: Danza cururo.
3: Pone la mano arriba, está lindo para esa canción.
2: Sí, sí. Es que está para hacer ejercicio.
0: La coreo, viste, sacar los brazos en los bolsillos.
3: Danza cururo. La danza mano arriba,
5: cintura sola, da media vuelta. Danza
3: cómo detesto esas canciones que te van guiando que tenés que hacer.
1: Sí, que tenés que hacer la coreo. Déjame bailar como quiero.
2: Me tensa porque siento que no cumplo con las expectativas.
1: No, yo voy más tarde siempre.
3: Vienen con prospecto, ¿viste?
1: Claro.
3: Canciones con prospecto. Sí. Ay, hablando de prospecto.
2: Danza
3: cururo. ¿Qué es cururo? Buscá, Fernando, mientras tanto.
2: Cururo.
3: Vos es que yo era de chico, les conté esta historia, pero es genial, porque otro día me acordaba. Yo era muy chiquito. Ay, no. Y se me enfermó el perro. Y voy al veterinario porque a mí me encantaba sacar fiado. Me parecía que era una genialidad.
2: Eras muy del fiado de chico.
3: Muy. Entonces fui a la veterinaria, le expliqué al veterinario lo que tenía mi perro. Y me da un frasquito, una medicina para el perro. Yo la leo, como puedo, porque era chico. Imagínate la interpretación mía. Y claro, no entendía porque decía dos cucharadas de té de lo que... Y yo digo, pero el té, ¿qué?
0: Claro, ¿por qué le voy a dar té?
2: Claro.
3: Bueno, preparé un té, hice el té y yo lo corrí al perro con la cuchara, pero el perro no me agarraba la cuchara. Yo digo, ¿cómo le meto el té al perro?
2: Claro.
3: Y después cuando estaba tratando de meter el té al perro, digo, ¿pero para qué compré el frasco ese si le tengo que
0: poner té?
3: ¿Por qué no me dijo directamente poner el té?
2: Claro. Pero viste que los chicos son literales.
3: Pero tendrían, no sé, 9 años, yo no más que eso, 10.
2: Chiquito.
3: Y me acuerdo que dije a mi hija, yo no sé cómo hacer porque el té el perro no lo quiere tomar. Bueno, pero no me daba las cuentas para qué quería el remedio que me he comprado si no tenía té que lo tenía en mi casa. La inocencia cuando eres chico, ¿no?
1: Ay, sí, qué lindo ese igual,
3: sí,
1: ¿eh?
3: Sí, sí. Puedes escuchar a de té y sos literal.
2: Es que no tenía mucha explicación si decía dos cucharas de té. Era dos cucharas de té.
3: Yo preparé un té como no. puede, trataba de dar té. Claro. Pero el frasquito, ¿para qué? ¿Dónde entra eso?
2: Claro, ¿por qué el frasco, no?
6: Porque la veterinaria tendría que pagar el alquiler.
7: Bueno, mira, el término kuduro hace referencia a un enérgico género musical y de baile originario de Angola, de África, pero su nombre proviene de una expresión en portugués que significa, perdón, comillas, culo duro, cierro comillas, haciendo alusión a los movimientos de cadera rígidos y rápidos que caracterizan a este estilo de baile.
8: Para sumar una historia a las indicaciones médicas, hace muchos años en un plantel de fútbol profesional, un jugador tenía un inconveniente en el estomacal, entonces el médico le da una medicación y le dice, te tomas una de estas pastillas cada vez que vas al baño. Al día siguiente va y le dice, doctor, necesito más pastillas.
3: Claro.
8: Te di una caja de 24.
3: Claro.
8: Decime qué hiciste. Dice, cada vez que iba al baño me tomaba una pastilla.
2: No.
8: Tantas veces fui. Sí, iba a servir, me tomaba una pastilla.
2: Claro,
8: iba a peinarme,
2: claro,
8: me tomaba una pastilla.
2: ¿Qué
8: iba a bañar.
2: Qué ve.
6: Qué literado.
3: Qué literal.
2: Qué literal.
3: Bueno, la literalidad. A veces
6: al palo.
2: Es que viste que uno cuando, sobre todo cuando te dan instrucciones médicas, trata de cumplirlo muy al pie de la letra, no es algo con lo que jodés. Entonces si te dicen dos pasos para atrás, uno para adelante, vos lo hacés,
9: si yo,
2: aunque
9: bueno,
2: sea ridículo.
9: Le explico, yo le digo, ¿me explicas de nuevo? Como tres veces más, porque me da miedo que olvidarme de lo que me digo.
2: Sí.
6: A mí me pasa lo mismo.
3: Bueno,
6: esto me hace acordar,
3: un minuto, para, feliz día del que no me quiero olvidar, hoy es el día del locutor.
2: Ay,
3: feliz día.
2: Chicos,
8: muchas
2: gracias.
8: Muy amables.
3: Tendremos hoy que... tienen que hablar toda la mañana con esa mujer.
2: Claro. Vamos a hablar así. Yo voy a hablar así toda la mañana.
6: No te queda mal,
2: No, lindo, che.
6: No te queda mal.
3: ¿Cómo lo seguís bien?
2: Muy bien.
9: Te hace como sensual.
2: 6 de la mañana, 20 minutos.
3: No, no es sensual, es locutora.
2: Es locutora, me dice como que le da algo.

0: 6:21, chicos, buen día. Hoy es el día del locutor, hoy juega la selección, hoy tenemos estos premiazos, escuchen.
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0: qué.
1: Buen día.
2: Que venga.
3: ¿Para qué?
2: Yo le doy mi lugar.
3: ¿Qué quieres probar?
2: Que recoja tu mensaje.
1: Bueno, dejen su mensaje, escuchen, para el brindis. Dejen su mensaje para el... Hola de las 7:30, para el yendo de las 8, ¿nos contás a Grinia dónde vas? ¿A qué número?
4: Al 11-3700-0100.
5: 11-3700-0100.
4: A Elsa. Pablito.
6: Me gusta Elsa.
1: Bueno, viernes 3, primer viernes de julio. Ya dentro de poco comienzan las vacaciones de julio.
0: Ay, sí.
1: Pero lo importante es que hoy juega la selección, hay muchas cábalas, chicos.
4: Uf,
1: mucha cosa. Ahí está, escuchá. Esta canción.
4: Terrible. Piel de gallina, te dan ganas de jugar a la pelota.
1: Piel de gallina de los 2-0 que hace.
4: Sí, claro.
1: Escuchá.
7: José Donzara, una canción.
1: Escuchá. Ah, qué mal. Le debes poner del chostro.
4: No, del choco.
1: Chostro.
4: A cambiar las reglas del juego.
1: Pero del chostro, en el momento dice algo el chostro.
4: Y en mi rostro.
8: Uy, ¿a qué hora se despiertan los jugadores, Fer?
4: Y en un... Bueno, en Miami es una hora menos. Pero hoy juega a las 6 de la tarde, Argentina. No, están acostumbrados los jugadores. Lo que sí, te digo, ya lo vamos a hablar. Mucho, pero mucho. Una térmica de 38 grados va a ser. Una humedad,
0: calor.
4: Pero insoportable. Es un estadio abierto encima, no es cerrado y con aire. Para los jugadores de Cabo Verde también va a ser calor, te digo. Pero puede incidir en el desarrollo del partido, ¿eh?
1: Lo dijo Scaloni.
4: No me quiero anticipar.
1: Un día...
4: La folía, la locura.
1: La folía.

0: italiana. No, no, no, no. Bueno, 6:24 esta mañana, buen día. Mañana resfría, pero resfría. ¿Cómo está la actual?
1: Uno la temperatura, menos
2: dale,
1: uno la
2: técnica.
0: Bueno.
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0: ¿Qué se ríe?
4: De Marcelo Bielsa.
2: Dale, dale.
4: Cuando te atrasas un poquito sale Marcelo Bielsa a decir ¡dale!
1: Claro, no, no pasa lo mismo cuando demoran en salir los temas, ¿no?
5: ¡Opa! Pero
6: bueno. Ah, bueno.
4: Tenemos que tener nosotros ese audio.
6: Oye, también, ¿viste? Para estar unidos.
1: Contra ataque. Pues entonces no empieces a romper el auto de temprano.
0: Bueno, escuchen,
7: el
0: chicos,
7: día del compañero, hoy parece.
0: Hoy es el Día Mundial Libre de Bolsitas de Plástico.
4: Ah, oh, qué difícil.
1: Hay bolsas de madera, como en Estados Unidos.
6: Amo las bolsas,
0: no,
6: de
0: igual,
6: plástico.
0: Es algo que se ha erradicado muchísimo. Hasta hace unos años era tremenda la cantidad de bolsas de supermercado que había.
4: Uy, sí, te daban miles, ¿te acordás?
0: Sí, y ahora es cierto que eso mermó mucho más.
4: Bajó
0: un
4: poco.
0: Yo tomé conciencia de eso cuando fui un día a Comodoro Rivadavia, y en la entrada de la ciudad vos ves miles y miles y miles de bolsas que fueron arrastradas por el viento, y ahí tomas conciencia, claro, cuando esas bolsas están en el basural, que se vuela, va como, sí, contaminando todo lo que toca, claro. Porque sí, ese plástico, hasta que se degrada, pasan cientos de años.
1: Sí, una vez vos contaste acá lo que era la biodegradación, por ejemplo, los pañales descartables.

0: pues le está Daniel es Dios, me voy a ir a mí.
1: No, vení.
2: No querés volver, Cosi, hoy.
3: Estoy
0: muy enferma, vengo a trabajar. No, ya va. No, y otra. Un día de amnistía pido. Un
1: día. ¿Sabes cómo le digo yo? Es la Sarmiento ella, porque no es la Costa, es la Sarmiento, porque. Faustina Costa
0: me dice le pantó porque... usted tiene que vivir tranquila, no tener estrés. Digo, si usted supiera,
3: venga un día conmigo,
0: cotolengo que yo trabajo.
3: Claro, tiene que decirle, venga un día conmigo.
1: Es cierto, esto es un cotolengo, escucha, pero viste que el arranque fue raro, a todos nos pasa, estamos dormidos.
0: No, yo no estoy dormida, de hecho soñé con un hombre muy guapo.
4: ¿En serio?
0: Que me, decía
4: ¿contestaba yo o no?
0: No, porque era Pablo.
4: Entonces, bueno, otro guapo.
0: Yo me despertaba y Pablo estaba y me miraba y me decía, hoy dormí. Me decía, hoy dormí.
5: No, era un sueño, evidentemente.
0: Que trabajen los otros.
1: Hoy es el día de la bolsita de plástico, chicos. A tomar conciencia. Dicen que uno se pone viejo cuando empieza a juntar bolsas.
4: Sí,
1: bebé.
3: Ah, entonces yo estoy re vieja, porque yo junto bolsas, mano, poder.
5: Yo junto bolsas para el perro. Yo estoy en una cruzada personal para que vuelvan las bolsas de plástico. La prohibición no cambió nada, no mejoró el medio ambiente.
2: Sí, tiene razón.
1: Las cobran ahora.
3: Ahora te las cobran.
5: Cargo mayor. Yo igual, uno de los mejores regalos que me hicieron, que lo tengo siempre en la mochila, es una bolsita plegable.
2: Sí.
5: Por si tenés que hacer una compra así de sorpresa.
0: Ah, creí que por si te hacías caca en la calle como los perros.
3: Me parece muy organizado de bebé que tenga una bolsita que lleva todo.
1: Pero si se caga él.
3: Claro,
0: si él mismo.
2: Es una genialidad lo que tiene.
3: Son espectaculares. Yo tengo.
0: La familia tiene, le da una bolsita a Silvana.
1: Mira, si te haces el segundo, si te haces popó. La popo bag.
5: Aparte tengo instruida a Daniela para que encanute las bolsas que llegan acá.
3: ¿Ah, sí?
5: Y yo
1: Daniela sabe que si se caga aquí en el pasillo va y se lo junta.
5: Está Dani por ahí, ¿cómo venimos de stock, Dani?
1: Hay una mafia, entonces.
3: Hay una mafia de bolsas acá, ¿eh?
2: Pero ¿para qué
1: caigan las bolsas?
5: Me llevo las viandas en la bolsita.
1: Guarden la bolsita.
3: Yo tengo como la que tiene el bebé, pero a mí lo que me pasa es que voy de compra y después me olvido volverla a guardar.
5: Ah, bueno.
2: Bueno, yo tengo un cajón en mi casa donde voy guardando todas las bolsitas. Claro.
4: Yo igual, agarro toda la bolsa que encuentro.
3: Sí, pero se ordena.
4: Le hago el nudito.
1: No, para. ¿Sabes lo que hago yo? Que esa bolsa que tiene bolsas está como en un escobero.
5: Sí.
1: Entonces
5: sí.
1: Yo abro la puerta del escobero, estiro la mano y arranco la bolsa que sale, ¿entendés?
0: Sí. Se caen todas las otras.
1: Y me hago el boludo y cierro el escobero.
2: Rápido.
1: Y capaz que para una cosita chiquita te ve una bolsa gigante.
4: Claro, de consorcio.
3: Claro, es que no manejaste.
0: El escobero de la casa, una puede meter un cadáver,
1: cualquier cosa.
3: Sí, todo se ahí. Queda ahí.
1: Aparte, cerrás rápido
0: y no hay nada ahí adentro.
5: Anuncio, pero mi próxima batalla personal es que vuelvan los sorbetes, las pajitas.
3: ¡Ay, sí!
0: Ah, porque sorbo.
3: ¿Qué es, Rubio?
1: Y bueno, qué ingrata. Digan lo contrario, la pajita siempre está, chicos.
3: Sí, pero qué ingrata que es la de cartón. Sí. La de cartón es malísima. A mí se me da la boca, sí, se me da la boca.
1: Esa de plástico, la de toda la vida.
3: Viste que
1: la pajita del bar.
3: En un momento había como mucho emprendimiento de la pajita de metal, ¿viste? Que te la regalaban y
1: tengo.
3: Tal. Yo tengo, pero nunca uno la usa, no la tiene en la cartera.
1: Yo la uso. A la nena le gusta mucho tomar yogur, esas cosas, ¿viste? Los bebibles con eso,
3: claro,
1: con sorbete.
3: Y la toman.
1: Y le pones eso. Bueno, escuchen, 6:30, que no se nos haga más tarde porque vamos a brindar. Y pedimos y agradecemos el salud, brindamos por la vida, por las elecciones, vamos a Argentina,
4: claro,
1: chicos. Por la felicidad, por la familia radial que somos nosotros, donde quiera que estés te saludamos. Chin, salud, buen día.
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7: Hola chicos, mi nombre es Mica, hoy brindo porque me vaya bien en un parcial que tengo de obstetricia.
3: Ay, dale.
2: Ay, claro. Vamos.
4: Muy bien.
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8: Hola, buen día, soy Carmela de San Martín y mi brindis de hoy es brindar por ustedes, por mí, por la fuerza que tengo todos los días de seguir adelante a pesar de todo.
3: Mi amor, claro que sí.
4: Muy bien.
3: Vamos, ¿eh?
4: Salud.
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9: Buen día. Brindo por que vuelva la primavera, hermano. No puede hacer tanto frío acá. Pellegrini, provincia de Buenos Aires.
0: Pellegrini.
10: Pero claro, Timberland.

0: hoy es por mi compañero. Estamos barriendo acá, somos los barrenderos acá de San Fernando. Ay, salud, trabajo, y vamos a Argentina hoy.
1: Vamos, ¿eh? Qué fresquete,
2: chicos. Eso sí que la pasan bien, ¿eh?

0: buen día para todo el equipo, brindo por mi familia. Abrazo.
1: Besos.
2: Buen día, Santi, buen día, Mesa. Bueno,
3: hola.
2: El día de hoy es para todos ustedes. No me canso de escucharlo, de reírme.
1: Un beso, mi amor.
3: Gracias. Hay que escuchar y recomendar el programa. Trae suerte.
1: Sí.
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5: Hola, hola chicos, mi brinde de hoy es para toda la gente que salimos a trabajar con este frío, los que salimos de muy, muy, muy temprano, y un brindis para ustedes y aguante la selección.
1: ¡Esa!
3: ¡Argentina!
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6: Quiero brindar por mi familia, porque tenemos salud, por el trabajo, por escucharlos cada mañana, arriba del camión, les mando un beso grande.
1: Un beso.
3: Bueno, mucho frío esta mañana. Gracias por tantos saludos, por tantos mensajes. Como cada mañana, ya desde hace tantos años que somos parte de tu vida y vos parte de la nuestra también. Hacemos juntos esto que es el Club del Moro, programa número 1 en la 100. Bueno, ¿cómo va a estar hoy?
7: Muy frío, Santi, durante todo el día. A duras penas llegaremos a los 10 grados. Uno es la temperatura, menos uno es la térmica aquí en la zona del AMBA. Hay lugares donde hay menos 3, menos 5 y demás.
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1: Y de las

0: Bueno, un día como hoy nacía Gaby, el payaso español.
1: De Fofo y
2: Miliki. De Fofito, Fofito Miliquito.
0: No, este de Gaby. No,
2: el creador.
3: Claro, Gaby, en esencia, claro, dentro del grupo, era el que no era payaso.
2: Ah, claro.
3: Gaby era una especie de maestro de ceremonias.
2: Claro.
3: O era el que estaba con la levita.
2: Ese era Gaby.
3: No tenía la remera larga.
2: Claro.
3: Y era el que tocaba el saxo, ¿no?
2: Perfecto.
0: Ponemos esto. Sube un poquito a ver. Qué magia el circo, ¿no? El otro día hablamos del circo y qué cosa, hasta el día de hoy. Yo sigo viendo circos por ahí en alguna autopista, en alguna ruta, en alguna entrada a alguna ciudad, algún pueblo. Y vos pensás, qué cosa de otra época, qué cosa centenaria,
2: sí, de otro
0: el circo.
2: Mundo. Sí.
0: Y hay gente que sigue dándole batalla, ¿no? A la, sí, a la profesión.
1: Se hereda.
0: Sí, se hereda, son familias.
2: Sí, son familias.
1: Son familias.
0: A mí siempre me encantaba porque iban de lado a lado, ¿viste?
2: Todo... A mí me gustaba, claro, el circo.
0: Sí, nómades.
2: Sí.
1: Mi amigo Emi, que es artista de circo, ahora está en Suecia. Y... iba a la escuela, iba a la escuela. No, porque no es larga la historia, entonces, ¿cómo la resumo?
0: ¡Dale, una vez! ¡Dale! Está Bielsa, cómo no.
1: Ellos aprendían en el circo, porque iban a la escuela y no tenían tiempo de estudiar, entonces le hacían malabares a la maestra y los aprobaba.
4: Bueno. En general es mi familia eso, ¿viste? Yo
0: sí,
4: he tenido
0: todos,
4: muchos compañeros, sí, que trabajaron, sí, conmigo en el show de Panam, que venían de familia, del papá, el abuelo, todos habían hecho lo mismo.
0: Sí, tenés, bueno, que este tener un programa es un especial,
4: este programa, sí.
2: Sí.
0: Sí, este programa es un gran circo.
2: Es un gran.
0: Sí.
2: Tenemos de todo.
5: Sí, feta. Siempre feta.
0: Vos, Luchi, irías a la bala.
2: No,
0: no,
2: es
0: otro. De la
4: chiquitita y flaquita, la ponemos,
0: sí,
4: en el cañón.
0: Y después la punta de la torre humana y después,
2: claro,
0: la que vuela por los aires.
2: Claro,
0: acróbata.
2: Sí, me encanta.
0: Te agarré los dientes, escuchá y viste que...
1: Fuerza dental.
0: Fuerza dental. Vas a agarrar los dientes y te hacen dar vuelta por el aire y agarrar de los dientes.
2: Y con el rodete también. Con el rodete también.
1: Sí, porque vamos de Rusia, de Ucrania.
2: Claro.
0: Sí. Escuchá.
2: Agárrame,
0: que caigo. Ahí caigo. No. Entre Bebe y vos traigan la bolsita.
2: Bebe, pasame la bolsita.
0: ¿Se acuerdan cuando yo les contaba que un día la mandé a Maju cuando laburábamos juntos? Nos regalan unas entradas para ir a ver un circo chino. ¿Ese circo chino que viene acá a Calle Corrientes?
4: Sí.
2: Hermoso.
0: Bueno, ella fue con su mamá. ¿Y qué les pasó? ¿Se les cagó el chinito, Maju?
2: Sí, pobrecito. Primeras filas estábamos aparte porque imagínate, éramos VIP, Santiago. Sí. Qué tristeza. Y empiezan a subirse.
0: Por el nene.
2: ¿Qué es? Claro. La torre humana, ¿es?
0: Claro.
2: Pirámide humana. La pirámide humana. Se empiezan a subir, a subir, todos vestiditos de blanco, de lycra, divino, todo bordado adelante. Y último, el nenito. Tiki, tiki, tiki.
0: El más livianito.
2: El más chiquitito, el más livianito. Va arriba de todo. No, va que la pirámide se empieza a balancear. Se les cae el pendejo.
0: Ay.
2: Se les cae el nene, lo alcanzan. O sea, lo agarran, pero ya a los últimos. ¡Ah! Al vuelo lo cazan por el nene. Y se van rápido. Y cuando se van para meter para el costado, va el nenito, che, y atrás todo blanco, no, estaba cagado.
0: Todo blanco el traje. Sí,
2: todo
0: y
2: blanco.
0: Estaba la mancha.
2: Y la, claro, manchita marrón, pero aparte, o sea, se cagó parejo, ¿viste? Fue como disparo, pobrecito. Claro, claro, al caer se, claro, cagó, casi.
4: Literal.
2: Y literal te cagó encima.
4: Todos caminando y mi mamá me dice, pobre chinito.
2: Y el que cagadito estaba, mi amor. Pero aparte fue instantáneo, imagínate el susto que se pegó ese nene.
4: Pobre.
2: Con el trajecito, bueno, blanco y cagado.
0: A ver, hoy cumpleaños, Tom Cruise cumpleaños.
1: Mirá.
2: Ay, ¿qué se comerá? Placenta.
0: Sí, este, no, él tiene una torta.
2: Ah, la torta esa que manda,
1: la que,
2: ¿no?
1: Manda.
0: Sí. Es la que manda para fin de año a las estrellas de Hollywood, amigas de él. Hay toda una enrosca con él porque él se te hace amigo para después meterte en su iglesia.
2: Para meterte.
1: Claro, él es un reclutador.
0: Entonces te manda esta torta y después cuando vuelves más para el cerro te dice, no, no quiero decirte algo.
1: Me gustaría hablar de...
0: ¿Entendés? Ellos dicen mucho, pero bueno, no nos metamos ahí porque es cuestión de fe, que eso no, es lo claro. que quiero.
4: Pero ¿qué le pero mandamos? Tiene todo.
0: Tiene todo. Para mí, viste que a veces está pasado como de simpático. Lo que sí, sí. hay que reconocerle es que es uno de los artistas más exitosos, más taquilleros de la historia, de los actores.
4: Sí.
0: Y Bebe tiene un récord, él, que él hace todo él.
3: Él hace todo lo que es de riesgo.
4: Claro, no usa sí. doble de riesgo.
0: Es increíble lo que ha hecho él.
3: Hay un video, en realidad son muchos, porque se ve que a Matt Damon, cada vez que le preguntan por Tom Cruise, cuenta la misma historia. Mm. Dice que hay en una de las películas de Misión Imposible hay una escena, ya no sé cuál será, de esas tremendas, que él está agarrado de un avión con los dientes, esas cosas que hace él. Entonces le preguntó, ¿cómo hiciste eso? Le dice, bueno, estuve años pensando en esa escena. Entonces, cuando finalmente llegó el momento del rodaje, hablé con el experto en seguridad y le dije, esto es lo que quiero hacer. Y el de seguridad me dijo, eso no se puede hacer. Entonces Matt Damon le preguntó, ¿qué hiciste? Busqué otro tipo de seguridad.
0: Claro.
3: Me dijera que sí. Hasta que uno le dijo.
2: No, qué loco.
3: Claro. Se ve que es un tipo que tiene determinaciones muy firmes.
2: Sí, que no.
0: Es impecable, chicos.
2: Sí. Impecable. Igual la carita está al borde de irse para otro lado.
4: Y para mí también.
2: O sea, tiene que aflojar.
3: Y el color del pelo está en ese punto.
0: Para mí es el pelo.
2: Y la carmeleada está.
0: No es la cara, es el pelo.
3: Yo sé que los actores tienen el tema de que, claro, tienen que. Para los papeles tienen que teñirse, que yo. Pero está en un tono.
2: Pero él, siendo quien es, podría teñirse cuando lo necesite y no todo el tiempo. Porque se le está yendo un caoba si tiene muy buen pelo.
4: No, el tono, no dio con el tono. Porque hay algunos
2: no da
4: que,
2: con
4: ejemplo,
2: el
4: Mick Jagger lo hace perfecto. Que se hace porque se deja algunas canitas.
1: Pero a Mick Jagger se hace oscuritos, es distinto.
4: Es divino lo que
2: son
4: se hace.
2: Son muy pocos los hombres que...
3: No hay color digno para el hombre, me parece.
0: Sí, Brad Pitt...
1: Pero es rubio.
3: Pero Santi. Ya era rubio, claro. El tema es
4: otro tono.
0: Vos es que los rubios tenemos la ventaja de que se te mezcla la cara
4: con
0: el rubio.
4: Claro.
0: Entonces se confunde mucho más. Los que tienen pelo oscuro es más la cahueta.
4: Sí.
0: La cana. Pero
2: sí,
0: bueno.
2: Se nota mucho.
0: Un tipo de semejante garra, estamos hablando de la cana. Pero vamos a hablar de lo importante que es la torta que él regala.
2: Sí.
0: Porque él, esa torta justamente la descubre por un cumpleaños de él y le gusta tanto que le empieza a regalar como obsequio para fin de año, pero hoy esta torta es la que va a estar en su fiesta.
4: Sí.
0: Y la torta claro. es un bizcochuelo que tiene un relleno de chocolate blanco y coco. Mm. Y afuera tiene la misma crema con coco rallado. Me encanta la combinación.
1: Sí, no es feo, suena rico.
4: No, te digo...
0: No, coco y chocolate blanco va espectacular.
4: A mí me manda la torta Tom y no yo no la como.
2: No, yo tampoco.
1: ¿En serio?
2: Sí. No me gusta.
4: No, me da impresión. Porque para mí te la manda con algún ingrediente raro. Cabidondo.
1: Te dan ganas de comer porquería.
0: Mira, en tu vida te pueden llegar muchos regalos, lo que nunca te va a llegar.
4: No, me va a llegar la torta de Tom. Y uno nunca sabe, ¿viste?
0: Nunca sabe. Es cierto.
1: Sí, no seas onza, no pierdas las esperanzas.
4: Claro. Pero viste que Bidondo a ustedes le dio esa vez que les dio, que siempre cuenta la anécdota de la torta de
0: la torta de leche materna.
4: Con leche, y para mí algún ingrediente así, Tom Cruise te manda.
0: No, para que le cuento a la gente que no sabe, un día nuestro operador estrella y amigo Guillo Bidondo, como le sobraba leche a su mujer que tenía congelada, la leche de la teta, y empezaron a hacer muffins y pasta frola con leche de teta de humana.
5: Qué rico, ¿no?
0: Pero nosotros no les avisó,
4: claro.
0: Nos avisó después de que habíamos comido.
2: Tendría que haber sido un poquito antes.
5: Las cosas que comeremos cuando vamos a ir a algún lado. Sí.
2: Pero vos tenés que avisar. No sé. Vos no podés dar un pedazo.
4: Para mí Tom te manda la torta.
0: No, igual para... Raro. Para mí la gente...
5: Ingrediente chico, sorpresa.
0: Para mí la gente que hace comida para vender o que despacha comida en algún negocio y todo, tiene el doble responsabilidad de cuidarla. La limpieza, los cuidados, la higiene, las cuestiones bromatológicas también. Uh-huh. Poco estás alimentando a una persona, sos responsable de eso.
1: Sí.
0: Más que nunca, claro. Para y la gente que se dedica a eso lo sabe. 6:43, buen día. Qué temazo. Qué lástima, no traje el acordeón.
2: Te sale linda esta parte.
0: Sí.
2: Esa acá hace frío para tocar el acordeón. Y los dedos duros,
1: ¿sabés
2: qué?
1: Duro. Pero el piano también, la trompeta también, o sea, ¿qué te queda? ¿La armónica?
2: Sí, también.
0: Hoy cumpleaños Miguel del Cel.
5: Mira vos.
0: Chicos, cuando lo vi en lo de Susana un día, hace un año y pico, en Susana Jiménez, que hizo la tota y yo fui invitado.
2: Qué gracioso
0: fue el persona. Último programa de Susana, justo. Ajá. El último programa que hizo en la tele. Y... qué gracia. Para los que somos del interior, la tota es un personaje tan reconocido. Usted no sabe la cantidad de totas que hay en los barrios, pero en el interior, esa mujer tan pícara y tan rústica al mismo tiempo.
5: Sí. Tan pintada.
2: Tan pintada, de verdad.
0: Y que para las ocasiones especiales se hace hacer con la modista ese trajecito.
2: Sí.
0: Que le combina todo. Le combina todo con todo, sí.
1: Sí, forra los zapatos.
0: Zapatito forrado,
2: ay,
0: sí.
2: No, no, no.
0: Y de ese pelito corto, porque es laburadora, y todo ese maquillaje, y esos aros.
2: Es así, es muy, tal cual.
0: Sí, es tal,
2: sí,
0: cual.
2: Tal cual. Tal cual. Es muy gracioso ese personaje.
0: Sí, y me chusma y graciosa y
2: sí, sí, sí, atrevida, atrevida, como muy atrevida, sí, viste, muy pícara. Sí,
0: yo conozco muchas totas, para mí es el gran personaje Miguel del Cerro. Sí. Bueno, buen día, 6:45. Creo volvieron ellos, Mirachi, los tres.
2: Ahora vuelven, ¿no? Volvieron.
4: Sí, sí, sí, volvieron.
2: Sí.
0: Qué exitazo los tres, chicos. Como grupo cómico.
2: Sí. Yo una vez los fui a ver porque tenía un amigo que tocaba la batería. Viste que ellos tenían ahí una banda, sí, en vivo. Está bien, uno sabía el fenómeno que eran, uno veía lo que, sí, estoy diciendo, pero vos no sabés lo que era el teatro. Pero eran los, sí, Rolling.
0: No,
2: era impresionante. Nunca vi una cosa así.
1: Para mí es cuando salieron los videoclubs.
0: Era no, porque que... lo ponían en Telefe a los especiales, chicos, siempre.
2: Claro, bueno, sí, lo,
1: pero
2: claro,
1: en Córdoba no teníamos todavía Telefe, entonces vos veías el show de Mirachi que habían sacado en el videocassette.
2: Claro, no, bestialidad.
0: Bueno, buen día, 6:45.
2: ¿Con quién?
0: No, este es otro. No.
2: Ay, pensé que con quién pasará la noche.
0: La noche.
2: Es igual, me sentí un poco vos igual en un momento. Dije dos acordes y la saco.
1: La que nada teme.
2: Ni cerca, Guillermo. Ni cerca estuve.
0: Para que Majo la pifé de canción. Poné con quién pasará la
2: noche.
0: Pero
2: no empieza un poco parecido.
5: Pero ya la escuchamos a esa.
0: Pero es la que cantó ella.
2: Guillermo.
5: Por eso, pero le quedó en el cerebrito.
2: Sí, que hay poco lugar.
5: A esa, no es
2: hay
5: esa
2: poquito
5: la
2: lugar.
0: No, ¿Con quién pasará la noche?
2: Empiezan parecidos.
0: Necesita, cantó ella.
2: Santi Iván Caminista.
1: Pero fuiste mala.
0: Bueno, en 1935, un día como hoy moría Andrés Citroën, el dueño de Citroën.
2: El dueño de...
0: Y sí.
1: Ay, con mira. Citroën.
2: Me mata cuando se llaman así posta, porque viste que uno piensa que son nombres inventados, y no, es Don Citroën, Don Ford.
4: A mí me hubiese encantado inventar algo y que le pongan, que usen, sí, ay, te pusiste
0: Armida.
4: La Armida de hoy.
0: ¿Tu apellido sería de qué?
4: Ay, ¿de qué poder?
0: No das de auto.
6: Para mí algo de herramientas, algo
2: Mida, ventilación.
4: Claro, pero algún producto que usen todos los días ustedes, ¿entendés?
0: ¿Sabes para qué das vos? ¿Viste el W40?
2: Poné la hermida. Che, hace ruido la puerta, trae la hermida.
0: Claro,
2: porque
0: sirve tener para todo.
2: Porque claro, el producto, cuando toma el nombre del que lo inventó, es espectacular.
3: Claro. ¿Puedo usar el apellido Diclofenac?
1: Sí.
2: Ah, sí.
1: Poco largo para vos.
3: Diclo.
1: O sea, te dirían
0: Diclo.
1: Así. Bueno, los Serra Lima eran los Serra Lima.
2: Sí, de agencia.
1: Los autos,
2: ¿no?
1: Los autos, los Mercedes-Benz.
3: Los Ford.
2: Pero hay
0: vos,
2: un montón.
0: ¿Vos, Luchi, de qué? ¿Vos qué pensás, Luchi?
6: Patrones.
1: Luchi, patrones.
5: Recursos humanos, otro.
2: Patrones, sí.
1: Viene con un traje.
2: O de fiambre.
6: Mi apellido, patrones.
2: Fiambre, patrones.
0: Es la competencia de Paladini.
2: Sí, claro. Claro.
4: Sí. Yo me hago un sanguchito de patrones y queso. Sí. Qué rico.
0: No, eso es pastrón.
2: Eso
0: es
2: pastrón.
0: No. De embutidos, ¿entendés? Qué rica la mortadela de patrones.
6: O un queso me da. Queso.
4: Pero ya la mortadela pasa a llamarse patrones directamente.
1: Ah, como la valla aspirina.
2: Patrón y pistacho.
0: ¿Lo puedes hacer, Carlos, qué?
5: Y yo tengo el sándwich.
0: ¿No tienes apellido vos?
5: Vamos, un Carlitos.
0: Un Carlitos tenemos.
5: Los panqueques.
0: ¿Costa?
1: Tengo ahí una cadena de café en Europa que es Costa.
5: Crucero tenés.
0: No,
2: es
0: para
2: muy
0: mí,
2: grande
0: Costa,
2: la cadena.
0: No, Costa es como Costa de la... Como la competencia de una línea de bondis.
1: Ojo, Claro.
0: Sí, es un... Sí,
1: como en vez de Ruta Atlántica.
2: Claro.
1: En vez de la costera criolla.
2: Claro.
0: Costera criolla, Costa.
5: Hay paro de Costa.
7: Costa, no se ve costa ese servicio.
2: Claro.
0: ¿Lozano?
2: Sanatorios.
5: Farmacia.
6: Es verdad, igual.
1: Farmacia.
6: Queda re bien con sanatorios.
2: Sanatorios.
5: En 25 hay una farmacia Lozano.
2: Está muy bien, ¿o no? Sí. Farmacia Lozano.
0: Sí, claro. El mío del Morito es un copito de dulce de leche.
1: A una golosina.
2: Comete un del Morito.
0: Sí, como el Ricardito.
2: ¿Viste que el del Morito salió blanco ahora, exquisito, con corazón?
1: Es lo nuevo, el hijo del dueño.
0: Chico, ayer me comí... La Fasol me regaló un alfajor. Voy a decir cuál, un rasta.
2: Uf, está muy bien, ¿eh?
1: ¿Viste? ¿Qué te dijo Tomás Santi?
0: Y ayer estaba viendo, disfrutando que perdía Cristiano, no Paraguay, Cristiano Ronaldo. Escucha, y me voy a agarrar una alegría y digo, me lo comí el rasta.
2: Lo merecías.
0: Sí,
6: pero para Santi, ¿blanco o negro?
0: No, negro, para mí no me gusta el blanco.
6: Uf,
0: el negro. Para mí el chocolate, para el alfajor blanco es sin. No me gusta el chocolate blanco en el alfajor, pero te voy a explicar por qué.
6: ¿Por qué?
0: Porque el chocolate blanco es muy dulce. El chocolate blanco es la grasa del chocolate con azúcar. Y para mí, como tiene dulce de leche, no le hace falta más azúcar.
2: Claro,
0: entonces, mucho. A mí me gusta el contraste del chocolate, que es un poquito más amargo que el dulce de leche.
2: Sí.
0: Entonces, cuando vos comes chocolate blanco, es más dulce que el dulce de leche. Compite con dulce de leche.
6: Claro, y en un
0: para
6: minuto.
0: Mí te resta.
6: Sí.
1: Claro,
0: el alfajor blanco que me gusta es el que tiene azúcar impalpable o glaseado.
2: Ese es espectacular.
1: O el de merengue italiano le gusta también.
2: Yo ayer me
0: claro,
2: comí.
0: El de merengue. Pero no el de chocolate blanco, me parece que le da como una pastosidad y un dulce que no lo necesita.
2: Porque es lo que decís vos, es mucho, viste, que chocan los dos y te da como los costados de la boca, viste, cuando se
1: pero el Jorgelín triple blanco.
0: Pero ¿cuál? El de merengue.
1: El
6: común.
1: El bañado, yo te digo, porque fuimos a Rosario hace unos días, llevamos una caja. Y
0: el Jorgelín es espectacular.
1: Ah, claro.
0: Sí. A mí Jorgelín que más me gusta es el común, el plateado.
1: El común, sí.
2: Claro, ese.
0: Y el amarillo, el triple amarillo.
1: También,
0: glaseadito. Sí, ese me encanta.
1: Ese te mancha, te parece que te tiraron azúcar impalpable.
0: ¡Ah, sí! Bueno, 6:51. Sí, hoy quiero muchos mensajes para Edith y para Bebe, que es el día locutor.
5: Por favor.
2: Sí,
1: y para la Fasolo, sumala.
0: ¿Cómo andas, Edith? ¿Bien?
4: Muy contenta.
0: No, locutora.
1: No, locutora, nena.
4: Ay, sí.
0: Estamos
4: ¿cómo
0: jugando.
4: ¿Cómo andas, Edith? ¿Bien? Estamos felices, contentas y celebrando este día.
0: Tenés que hablar con Fasolo.
4: 6:51.
2: Me encanta. A mí me parece hermoso. Muchas
0: es la hora.
4: Sí. Te acompañamos.
0: Esto Pascal le gusta decir.
4: Con Ricky Martin.
1: Decía el que comanda la nave, Diego Pozo.
0: Solo digo, pasa que comanda
1: la nave.
0: Bueno, 6:51, buen día, chicos. Abrigate, ¿cómo está la temperatura en este momento?
1: 1-1.
2: De cagarse el frío, chicos, digámoslo así. Abríguense mucho, pónganse la
0: tela. Estoy entrenando, así que así, ponete lo que tengas hoy.
2: Sí.
0: Seis y 52, el país amanece al ritmo del Club del Moro. En la 100, juntos, como siempre, programa número 1, la radio número 1, gracias por estar ahí. 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

0: Bueno, viene. ¿Por qué ojo de bife a esta hora? Chicos, no.
1: No me jodería pan con manteca en este momento, ¿eh?
0: ¿Por qué?
1: ¿Cortaste? Pan con manteca.
2: Y un poquito de azúcar.
0: Cortar la cebolla en la tanda, Santi.
1: Es mucho,
0: Santi. Tengo que ir del estudio.
1: Chicos, que olor. No.
0: Sí, el eruto.
3: Yo estoy desayunando un poco, igual ahora llega el cafecito de full.
1: Sí, lo estamos esperando, ¿sabes cómo no?
4: Yo hoy lo estoy esperando, que va a ser tarde, más que nunca.
3: Bueno, 7:07 de la mañana, ¿cómo va a estar hoy?
5: Frío, Santi, durante toda la jornada. En este momento tenemos -1 la térmica y vamos a llegar, pero con muchísima buena onda, te digo cómo se gana, 9 grados.
3: Bueno, mañana y día refrío, ¿vale? Estamos en invierno, pero hoy se siente el frío. Ayer también anoche, ustedes no saben el frío cuando volví al canal.
1: Frío, sí, anoche, Santi.
3: Sí, tremendo era. Yo cortaba el...
1: Ay, yo en un momento saqué a los perros y digo, Santi, debe estar... Qué frío.
3: ¿Cuántos perros tienen?
1: Hoy está para polenta.
0: ¿Cuántos perros tienen?
1: 2.
0: Mira.
1: Está para polenta hoy, ¿eh?
3: Sí. Ay, y para polera también.
1: Para
3: polera.
2: Para todos.
1: Para polaina.
3: Bueno, buen día, 7:08. Repasemos los premios, Sofer.
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3: Bueno, hoy juega la Argentina y para hablarnos absolutamente todos, presentado por Cetro Hogar, llega Fernando Carlos y este aplauso.
1: Genio,
6: ¡Argentina! Maravillados, sorprendidos con un amplio operativo de seguridad. Ayer se realizaron varios banderazos. Uno tildaban de oficial, el que fue por la tardecita, pero ya desde temprano se juntaban en la playa. Fueron corridos en algún momento por algo de agua, cierta tormenta, pero la verdad... aluvión, una locura de argentinos con los familiares también mismo de los jugadores, porque la verdad, ingreses o no al estadio, que ese es otro tema, muchos querían participar de la previa, de estar, de apoyar, fui al banderazo, mirá, alenté, bueno, la policía tratando de que no corten Collins, una de las avenidas más importantes de Miami, pero una locura, mucha, pero mucha cantidad de argentinos, la mayoría sin entrada, finalmente no se pudo conseguir ese, no remanente, pero a lo mejor un poco más de entradas en cuanto a cantidad para tratar de abastecer a la gran cantidad de fanáticos. Igual no iban a ser todos porque no es un estadio muy, pero muy grande. Lamentablemente, a diferencia de otras canchas donde jugó la selección argentina, este es un poco más reducido, solo 65.000 espectadores. Y si bien Cabo Verde no lleva demasiada hinchada, porque no tiene una población numerosa, distinto hubiese sido enfrentar a Uruguay o enfrentar a España. Hay protocolo, hay cuestiones que cumplir. La FIFA pone en venta en su sitio oficial las entradas y las compra el que tiene la suerte de ingresar en el sistema, el que tiene dinero y hacerse de los tickets. Pero, por ejemplo, ayer varios hinchas decían que no hubiese estado mal, lo que pasa es que me parece que no llegan y se quieren evitar algún tipo de inconveniente, de lío, de organizar y ser responsables de recibir gente. Algunos hinchas decían que no era mala la idea, teniendo en cuenta que se juega en Miami, abran la cancha del Inter Miami, pongan pantallas gigantes y Argentina será el único país, la única hinchada en llenar 2 estadios en un mundial. Te digo, como récord, como marca y desde el marketing. Era genial.
4: Sí, está bueno.
6: Genial,
4: está
6: pero me parece que no dan los tiempos. Hay que ver si FIFA lo tiene que autorizar o no. Hay responsabilidad. Hay que llamar a David, ¿viste? A Victoria.
3: Escúchame.
6: Y bueno.
3: Fernando, que ayer la cancha, el partido de Paraguay, perdón, de Portugal.
6: Portugal.
3: Estaba semi vacía.
6: Sí, no había mucha gente. Y eso
3: no puedo creer.
6: Portugal-Croacia, un partido pesado.
3: Pero en Canadá era, ¿no?
6: Pero bueno, quedan lejos los dos.
3: Sí, en Canadá.
6: Sí, un país.
3: No importa, pero.
6: Con poca tradición
3: futbolera. Me impactó porque estaba jugando Cristiano Ronaldo, digamos, una estrella.
5: Sí, bueno, claro. Pero a lo mejor no son países que tengan una economía floreciente como la nuestra, que está.
1: Sí,
3: claro.
6: Sí,
3: igual Argentina, con más o menos, siempre en los mundiales va la gente. Sí, como, la, como, sí. como llegue.
1: Como de lugar.
3: Sí, sí. Sí, pero no sí. estaba lleno. En Toronto se jugó el partido, pero bueno, estaban
0: No, me impresionaba que había lugares que estaban vacíos del estadio. Sí. Y vos decís, y tampoco es que era un estadio tan grande. Y vos decís, un partido con dos selecciones tan importantes futbolísticamente y con las figuras que había, entre ellas Cristiano Ronaldo, que no lo llenen.
3: Uh-huh. Sí, sí, no, ya de por sí, independientemente de lo futbolístico, de un mundial que pasa cada cuatro años y todo, el póster Cristiano Ronaldo con Modric, que es claro. el otro emblema que tenía Croacia, sí. ya de por sí se queda gente afuera. Porque claro. aparte, de hecho, fue el último partido de Modric de... con la selección de Croacia y podría haber sido el último partido de Cristiano. ¿Entendés? Pero sí, no estaba colmado el estadio.
2: Qué tipo querido Modric. Qué barbaridad.
3: Sí, claro, muy buen tipo, ¿eh?
2: Fueron abrazando todos los jugadores.
3: Por compañeros, por hinchas, la verdad.
2: Bárbaro.
3: Un gran deportista.
0: Me encanta que todos los argentinos estábamos hinchando en contra de Cristiano Ronaldo.
3: Sí. Sí,
5: y él lo sabe.
3: Marcó un gol, un penal polémico, sí. Fue el triunfo de Portugal, que ahora jugará con España.
0: Ahora, qué penalazo pateó, ¿eh?
3: Sí, sí, hay que patearlo.
2: Ah, ¿y el gol que le anularon?
3: Sí.
1: ¿Era un golazo?
3: Sí, sí. Hay que patear ese penal, sea lo que pese esa pelota. Está bien, él está acostumbrado, tiene la espalda para patear este tipo de penales y aún lo hubiese malogrado. Siempre hay una frase tan característica en el fútbol que erran los que patean. Porque, viste, en Alemania, por ejemplo, el capitán empezó a preguntarle a los jugadores quién patea, quién patea. Y hubo dos experimentados que miraron para abajo y tuvo que saltar un central que no tenía experiencia para tirar el penal con Paraguay, lo terminó tirando a la tribuna. O sea, viste, son cuestiones. Pero Cristiano sigue avanzando, enseguida te cuento más detalles. Y de la selección argentina, ¿qué equipo va a presentar Scaloni?
0: ¡Qué está nervios!
3: Frente a Cabo Verde, enseguida te lo contamos.
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3: 7 y cuarto, buen día.
1: Uy, Dios.
3: Uy, otra vez esto.
1: Dale.
4: Ay, Luchi, no tenés.
1: Dale,
4: otro.
1: Santi, levanta, bailemos.
3: No, se lo prohibieron.
4: No, tenemos que hacer otro.
1: Dale. Si vos ahí me hablas. Mira, si vos ahí me hablas de trends de TikToks, de challenge, yo tengo un listado de muchos trends que podemos hacer.
4: Podemos.
1: Ahora bueno. Tienes
3: que sacarle el celular por dos años.
1: No, pero nosotras queremos porque nos fue muy bien.
3: ¿Quién fue que dijo hay que dejar de robar por dos años?
1: Nuevo. Tenemos que hacer bailes brasileros, estar muy virales.
4: La verdad estamos chocha, estamos
5: Bebe te puede acompañar el de Brasil.
4: No sea tan difícil.
1: Elijo uno y lo hacemos ahora en la pausa.
4: Dale.
5: Bebe.
4: Bien pedo.
3: Escuchá.
4: Nosotros tenemos que hacer uno con Bebe, que es el día del locutor.
1: Claro.
4: Lo vamos a incluir a Bebe. A esta hora, 7 de la mañana, 15 minutos.
0: Ay, hoy es el día locutor, claro.
5: Cuando llegue Salas lo hacen los tres.
4: Ay, sí.
2: A mí me gusta cuando el locutor dice, faltan 45 minutos para las...
3: Cállate.
1: Me
3: pisaste el tema y ya hace medio rato. Ponla de vuelta, ¿vale? Es que no arranca nunca esta canción, ¿viste?
1: Y es medio lenta.
3: Escucha, ahí viene.
1: Dale.
3: ¿Vos es que me da taquicardia?
1: Para mí, en el fondo lo querés hacer, Santi, con nosotros. No,
4: no te
1: vas
4: a querer. ¿Por qué no lo incluimos a hacer?
3: Es vergüenza.
4: Es un hombre serio.
3: No, serio no soy. ¿Qué es en serio?
1: Animate.
3: Pero me parece un bochorno.
1: Mira, podemos hacer así, bueno. Santi. Vos en el medio y nosotros giramos alrededor tuyo.
4: Claro.
3: No, y las caritas que
4: pero
3: hacen lo que
4: saltan. Tenés que hacer carita también.
1: Claro, Santiago. Un poquito.
4: Un poquito.
0: Para mí estas cosas son... Mirá que yo no quiero la edad y puedes hacer lo que quieras hasta que vos quieras. Pero estos mamarrachos hasta los
5: 13.
0: No. 19, 20.
1: No, para Santi. Fuera de límite.
4: No sé.
3: No.
1: Sí. No, sí. Santi,
4: toda
1: no.
4: la vida, toda la vida.
1: No sé.
0: Hacer esta bueno, sí. Si te hace feliz, hacelo. Escuchen. Un hombre guardó durante años lo que supuestamente era una pepita de oro. Él pensaba que tenía una piedra de oro, justamente una pepita, algo importante. Pensó que contaba con algo que lo iba a salvar, con algo que era una fortuna.
1: Sí.
0: Era una piedra importante, una supuesta pepita de oro. La guardó, la atesoró.
3: y un día dijo, ha llegado el momento de hacer esto plata.
5: Voy la revista.
9: Muy bien.
3: Sí, millonario, que tiene una fortuna.
9: Millonario.
1: Años esperando.
3: Y lo único,
1: ¿no?,
3: que tenía era una roca rojiza.
5: No. Encima, encima roca. Daltónico.
3: No, una roca, una papa
4: piedra,
3: tenía.
4: Claro.
9: Sí. Igual, para no desconfíen de cuando van, che, mirá, tengo esto como este tipo, ¿no?
1: No
9: tengo
1: lo hacen
9: este, mirá lo que vale. Y si el tipo me está recontrabajando el precio, me dice, no, Fernando, es una piedra rojiza.
3: Yo soy fanático de los programas de las casas de empeño, ¿viste?
9: Yo también.
3: Tasador, todos esos. Y viste que llevan algo, cae uno que es un actor.
9: Sí, sí.
3: Dice, me encontré esto en casa. Dice,
9: ¿dónde lo encontró?
1: Sí, pará, en la casa de mi abuela.
3: Y la chica que lo atiende, que siempre tiene las uñas muy bien hechas,
9: sí,
3: muy bien, agarra un lente y dice, ah, no, pero esto es del siglo pasado.
5: ¿Qué es un cheque de fondo de la época de María Antonieta? ¿Dónde estaba? No, dice, abajo de la cama.
3: El raje está un poco gastado, dice, pero las piedras se puede vender. Y dice, y tengo algo más, dice, porque mi abuela antes de morir, dice que me dejó esto. Ah, esto es un Rolex, modelo. Bueno, ¿tenés papeles de esto? Porque esto con papeles vale mucho más. No, no tengo papeles.
9: No,
3: bueno,
9: papeles.
3: Está bien. Sí. Y después tengo esto, que es un prendedor de mi tía.
1: Y lo mira.
5: ¿Y para qué quieren el dinero?
1: Bueno, esto es un
3: viaje. Y quieren dinero porque queremos hacer un viaje a arreglar la casa.
5: Siempre para lo mismo.
3: A ver, ¿cuánto es para el total? Llegar a una calculadora que siempre es grande.
1: Solar, es enorme.
3: Grande. Y hace tac, tac, tac, tac. Mira, acá tenés un total de 12.500.000 pesos.
1: Mucho más.
3: ¿Qué lo querés? ¿En pesos o en dólares? En pesos, dice. ¿Lo querés? ¿Lo puedo pagar en este momento?
10: También,
3: sí, me lo voy a llevar. Entonces agarra el teléfono y dice, ¿Carlos?
9: Sí.
3: Prepárame 12.500.000 pesos.
1: Sí.
3: ¿Y viniste en auto? Sí, dice. Y el servicio de seguridad está en la cochera de cada vuelta.
1: Ay, no, genial.
3: Y le da la plata y dice que sea muy feliz.
10: Estoy
3: dice, ay, sí, con esta plata vamos a poder hacer el cupé de la nena y hacer el viaje que tanto queríamos.
1: Sí.
3: Y se van contentos.
1: Y se van chocho con más de lo que esperaban.
3: Obviamente
1: igual,
3: corten, le sacan la plata, le sacan los cosas.
5: Sí, está arreglado. Hasta Carlos está arreglado con los de la cuadra.
10: Más en mi casa. Y también no las uso. La verdad es que
3: no las usa.
1: Sí, porque también es eso, hay algo que no usan, ¿viste?
3: Ahora es muy difícil salir a la calle con esto.
5: Y sí, la vendedora es súper comprensiva.
3: Es un solitario.
10: Esta ya completa también, es muy bonita.
3: Muy bonita.
10: Bueno, ahora te voy a decir.
9: Ahí está.
10: ¿Cuánto es lo que nosotros te podemos ofertar por todo esto?
9: Escucha las teclas.
3: Ahí se viene, 8.350.000. Mira, ¿ve la calculadora?
10: Son.
9: Ahí está.
10: Un total de 2.798.500 pesos.
3: Bien.
10: Es un número importante. Son piezas muy importantes, de estilo, ¿sí?
1: De estilo.
3: Bueno,
1: por
3: eso mucha no me interesa, pero la madrugada, chicos. El único que ve esto
9: no,
3: es a las 3 de la mañana
9: también,
3: soy yo.
9: Yo también.
1: Todos caímos.
3: Y aparte, escucha, Tempalman, el tasador con el banco de joyas, con el, digamos, todo esto.
1: Todo. ¿Unas ganas de empeñar algo te da?
5: Firman todas esquina, la de Adriana, hasta Adriana Salgueiro.
3: Sí.
1: Están todos.
3: Pero para, yo digo, ¿quién tiene estas cosas?
2: Es que no existe, Santi.
1: No existe para mí.
2: Porque yo tengo un amigo que nos escuche y ojalá me mande un mensaje. Él es actor.
1: Fue
2: contratado.
1: Que trabajó en eso.
2: Fue contratado, son todos contratados.
3: Pero la gente que tiene esa cosa,
2: seguramente existe, es como un acting de mostrar que esto podés hacerlo vos.
3: Claro, es un infomercial, obviamente.
2: Claro. Seguramente la gente esta es muy seria y demás, pero cuando uno le causa risa, pero un amigo actor lo hizo. Vos lo conocés más, se llama Darío.
5: Y no se escucha. Adrián,
3: ¿Lucho, vos no tenés nada? ¿Lucho, vos no tenés nada para empeñar?
1: Nada.
3: El brillito que tienes en los dientes.
1: ¿Cómo?
3: El brillito que tienes en los dientes.
1: Ese lo tengo guardado, vos sabés que lo guardé por algún día. Si me lo quiero volver a pegar, viste, vale mucho, ojo. Ese lo puedo ofertar.
5: Es bueno. Es un diamante.
1: Es Swarovski. Swarovski. Yo creo igual que en algún punto, cuando todavía hay abuelas que han guardado alguna cosita y un dijecito.
3: ¿La joya de la abuela?
1: Bueno, vos sabés que yo, mi abuela, cuando era más chica, le sacaba todas las joyas y me las ponía. Y siempre buscaba a ver si tenía como.

0: pensamos que eran, no sé, brillantes. Y no, eran unos aros de strass nomás, que era lo que mi mamá tenía para salir, por eso no nos los dejaba usar, pero nosotros no habíamos hecho la
1: película. Lo que pasa es que es cierto que cuando éramos chicos, todo lo que vos veías brillar pensabas que tenía mucho valor.
0: Claro, que era diamantes.
2: Un día una señora viene de Montevideo en un vapor y saluda a un señor y el señor no le responde. La cuestión que ese señor a las dos noches se aparece, estaban de paro en la milicia acá en la época de Rosas, se aparece y le dice, sí, me mandó Escalada, Escalado, la hermana o de Remedios de Escalada, la mujer de San Martín,
3: sí,
2: que era el presidente de lo que era el Banco Central en esa época. Entonces le dice, me mandaron a cobrar los sueldos, si no, no hay seguridad en la Confederación. Bueno, perfecto. Fírmenme acá, entonces le firman y le dan toda la plata que había en lo que hoy sería la Rural de Palermo, ahí vivía Rosas. Y entonces al otro día seguían de paro y Rosas dice, ¿qué pasa? Ya pagué. ¿A quién le pagó? A un señor, así.
3: Lo estafaron,
2: dejó el dinero trucho en lo del joyero La Nata, que era el joyero que estaba en Plaza de Mayo. Y la mujer esa que saludó en un vapor a un hombre, dice, vino uno de Uruguay ayer, que lo saludé y no me contestó. Bueno, la cuestión es que el ladrón, ¿cómo terminó? Decapitado en Plaza de Mayo.
4: Mira vos.
1: Escuchen, claro. Diferencia entre diamante y brillante. Lo dijimos el otro día, a ver si se acuerdan.
0: Que el diamante es la pieza bruta y los brillantes son los pedacitos que
1: es
0: se
1: el facetado.
0: Claro. Es el más caro.
1: El diamante, escuchen, el diamante... No, no es más caro, no.
0: El diamante en bruto es más barato y el otro es más caro.
1: No. El diamante es la piedra preciosa.
0: Claro.
1: Es el carbono cristalizado. Cuando lo encuentran, el tipo de forma, de talla, de corte que se le da, es el brillante. El brillante es la forma. Hay miles de maneras de tallar.
0: ¿Pero cuál
1: diamante
0: es más caro?
1: No, es que no es por más caro o más barato.
0: Es que el otro día dijimos que había uno más caro y uno más barato.
1: No, el diamante es la materia prima y la talla es el brillante. Pero el brillante hay un montón de tallas que se le puede dar.
2: Claro, es como
1: la forma.
2: El diamante es la media res.
0: Yo lo entendí, pero el otro día no dijimos eso.
1: No, tampoco.
2: Y seguro, acá hemos dicho, siempre se dice otra cosa. ¿Qué es lo que te sorprende?
0: El otro día dijimos que uno era más caro que otro.
1: No por más caro, el cuanto más... Escuchen, por ejemplo, las tallas pueden ser el brillante, que tiene 57 o 58 facetas, la talla princesa, que es la talla cuadrada, ¿vieron?
3: Sí.
1: La talla oval... la talla pera, son distintas tallas que tienen distintas facetas. Es la manera como si fuera de darle forma a la piedra preciosa. La piedra preciosa es una y después el tipo de talla es lo que le da el otro nombre.
5: Somos casi un infomercial ya, creo.
0: Sí, no, es terrible. Nada de empeñar.
3: ¿Qué
0: sacarme el anillo.
3: No tengo nada yo para nada.
1: Yo soy Richard, consideré Richard, dice.
4: Sí, sí.
1: Bueno, buen día, chicos. Qué bueno. Cualquier momento voy a tomar exámenes. Saca una hoja. Tema 1, tema 2.

0: dejando tu mensaje para el hola de 7 y media de la mañana al 11-3-700-0100 y para el yendo, pasadas las 8 en el Club del Moro. Dale, sacate la mano a los bolsillos, agarra el celular y decí, voy a grabar mi mensaje para el hola y para el yendo al 11-3-700-0100.
1: ¿Saben por qué la talla brillante es la más cara de todas?
0: No, ¿por qué?
1: Dijimos que del diamante se sacan los brillantes y sí, las otras tallas, que pueden ser una talla princesa, un ovalo, las distintas de miles. Pero el brillante es la más cara porque se pierde más material, claro, cuando se le dé el tallado.
2: Exacto, cuando se talla se pierde.
3: Entonces, la forma de diamante es más caro que el diamante.
1: La forma de... No es más caro que el diamante, es la más cara de las tallas de diamante. ¿Entendés?
3: Sí.
1: Porque si vos compras un diamante en bruto gigante, debe ser lo más caro de todo, la materia prima. ¿Entendés?
3: Sí.
1: El brillante no compite con el diamante, porque el brillante está hecho de diamante.
2: Por eso te digo, es la media red.
1: Es como si fuera la materia prima, la leche, y vos decís que la manteca, la crema, los derivados. Cuando vos tallás un diamante con ese triángulo abajo y la cabezota arriba, la forma de diamante la tenemos todos, ¿no? Vieron, sí, que es como esa forma triangular, sí, abajo y arriba, sí, todo el facete.

0: apretado, ahí se pierde mucha materia prima. Sí. Por eso puede ser hasta un 30 más caro que el resto de las tallas. Chicos, me siento un joyero.
1: ¡Dale, niño, no te digo sí. nada, Richard.
2: Violado, pero estás obsesionado.
1: Cambiate el apellido.
0: No sé si es un tema que ni me interese, pero... Sí.
2: Pero te interesa.
0: Pero es fascinante aprender algo nuevo.
3: Sí, claro, obvio.
0: ¿Por qué no? Lo que me quedo con este tipo que pensó que tenía algo...
1: Oh, pobrecito.
3: Sí. Una piedra roja sí. tenía.
1: Pobrecito.
0: Sí, tenía un cascote.
1: Aparte los años que lo debe haber guardado.
0: Pero viste que por ahí vos ves algo en la casa de tu abuelo o de alguien que vos decís, el día que llore de esto, esto cuesta mucha guita.
3: Pasa con la esto,
0: con
3: la
0: cuadros, vajilla. Viste que la gente piensa que tienen un Picasso en la casa.
3: Claro, con la vajilla, porque cuando es de Limoges es
0: sí, pero la vajilla no te salvás con una vajilla, pero con un cuadro.
3: Ah, bueno, pero cuadro, una sí. pero una monedita te sale.
1: Pero no, la fantasía
0: pero un cuadro,
1: está.
0: Chicos, claro.
1: Como los tenedores que eran de bronce, vos creías que valía mucha plata. De chico pensás que todo vale
0: bueno,
1: mucha
0: todo
1: plata.
0: Vale plata, es cierto, sí. Sí. Bueno, Fernando se aburrió.
3: Sí.
1: No, casi se durmió.
3: Sí, vamos al horóscopo.
1: No sé para qué.
2: Vamos al horóscopo.
0: Bueno, chicos, es un frío tremendo, pero antes de eso repasemos los premiazos que tenemos, Fer.
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0: ¿Tienes un showcito armado los dos?
1: Obvio.
3: No, me pasa igual.
1: Es como, mirá, si vos estuvieses acá.
3: Sí, el dúo perde.
1: Claro.
3: Que se llama.
1: Tenés que. Es como la vibra, ¿viste? Sí, me mira y tal, ¿entendés? Es como.
3: Falta el
4: inter. Yo brindo por Fernando Carlos y por Gonzalo Soro.
0: Claro. Gonzalo Soro, por negro.
1: Falta.
3: Gracias, señora.
1: Te sientes.
0: Buena atención, chicos. ¿Qué temita pusiste, Guille? Para esta hora mira menos. Ahí está, esto quiere escuchar. Esto quiere escuchar. 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

0: dale, de una vez.
1: Dale.
2: Vale. 7:30, vamos con el hola, hola de los chicos. Buenos días.
3: Buen día, buen día, buen día. Desde Salta. Le mando un abrazo, un beso, un apapacho y muchos, muchos mimos
2: sí,
3: a mi pequeño hijo que cumple 16 años hoy, Ulises.
1: Oh. ¡Besa! ¡Beso, beso, Salta!
4: Desde acá, desde Bariloche, llevando a los Frigi, Martín, Delfine, Catalina, con mucho, mucho, mucho frío. Claro. Pero bueno, el último día antes de empezar las vacaciones.
1: ¡Claro, empiezan antes un beso!
5: Buen día, un saludo para todos ustedes, habla Ángela de Tucumán, recién dijo a mi hijo en el cole y ahora me voy al gimnasio.
1: ¡Qué bien! ¡Qué pilas! ¡Besos, Ángela!
6: Buenos días, Santi, acá estamos con el Valentín, Mateo, yendo al cole, mucho frío.
7: ¡Mucho frío!
1: Sí. ¡Mucho, mucho!
8: Buen día, Club del Moro, aquí desde Aguilares, Tucumán, en la panadería, desde las 4 de la mañana, como todos los días, con una compañía extraordinaria, nos acompañan todas las mañanas. Feliz día, locutor, vamos a hacer eso.
1: Gracias.
9: Buen día, Club del Moro, acá arrancando la mañana siempre con ustedes, espero que tengan un hermoso día, que la pasen lindo, nosotros acá a seguir disfrutando de su radio, feliz día de locutor.
2: Qué bueno, qué bueno, gracias.
10: Gracias, 7:32 a.m.
1: No.
11: Hola, hola, muy hola. Buenos días en esta fría mañana, en el día del locutor, mi saludo va para Edith y para Bebe, y vamos a Argentina, carajo.
2: Claro que sí.
10: Vamos a Argentina todavía.
2: Sí, sí, como locutora.
10: Claro.
12: Hola, soy Martu de Rosario, sin ganas de ir al colegio, pero bueno, ay, le mando un saludo a ustedes, a mi papá y a mi abuelo.
1: Beso, mi vida.
13: Uy,
1: sí,
13: ponele
1: agarre viernes,
13: Martín. Equipo, buen día. El hola de hoy es para Maru. Quería decirle que la quiero mucho y le mando muchos besos. Martín de San Isidro.
1: Beso, Martíncho.
14: Estoy en casa, desayunando, lo quiero mucho.
1: ¡Ay, pollito! ¡Vamos!
2: Sí, me he olvidado poner el tuit hoy del frío. 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
15: Sí.
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1: Ah, espectacular. 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
2: 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Buen día.

0: escuchan este dato, ¿saben cuánto tiempo al día somos productivos?
1: ¿Cuánto?
2: Poco para mí. Te
0: pregunto.
3: ¿Todos más o menos igual eso?
0: Le pregunto cuánto y ella me dice cuánto. ¿Cuánto?
1: No, bueno, pero pensé que era una pregunta como.
2: De todo el día.
3: Para mí, de 9 de la mañana hasta las.
0: ¿Cuánta cantidad de horas?
3: El 10. 6 horas.
2: Una hora para mí.
4: 4.
1: Para mí, 3. Para
0: uno labura 8.
3: Sí.
1: Sí, bueno, pero.
3: Pero de las 8 horas, 6 claro. Puede ser
2: con
3: productivo.
2: Toda la furia, 3 para mí.
4: Para mí, 4.
0: Bueno, escuchen. Somos productivos, según un estudio a nivel mundial que se hizo, un poco menos de 3 horas al día.
2: Mira.
4: Le dije.
0: Re poco.
3: Mira, 3 horas.
0: Ahora, porque dice, o piensa uno, si laburo tanto, tantas horas, ¿cómo puedo ser productivo tan poco? Dicen que la atención, la concentración y la dedicación hacia el trabajo dura cerca de 3 horas. El resto del tiempo se destina a pausas, conversar, dispersarse. Puede ser de, no sé, ponerse a mirar por la ventana o mirar redes sociales o estar en otra. Pero dice que el poder de capacidad de la cabeza de concentrarse en una sola cosa es poquito menos de 3 horas.
2: Y sí, puede ser. O sea, productiva. Después uno trabaja, capaz que
0: pero para nosotros que estamos tantas horas acá al aire.
2: O sea que nosotros hay una hora que estamos en otra.
4: Hay una hora que estamos en otra.
2: O sea, de 9 a 10 ya nos estamos yendo a casa.
4: Quizás se puede entender. De 7 a 8, no sabemos qué hora es.
3: Estamos productivos cuando termina el programa recién. Ahí nos ponemos productivos.
4: No, bueno, habla por vos.
0: Nosotros somos productivos, que vos no estés a la altura de... Habla por vos, claro.
3: No, estamos en la 4 horas, no. ¿Te pones más productivo después o no?
1: Para mí
3: no,
1: podemos estar...
2: Me pedazo.
1: Podemos estar productivo, no sé, 2 horas. Para mí es...
2: No hay más que esto, ¿eh?
4: ¿Eh? ¿Vos esperás más otra cosa?
0: Después, no, Edith dice otra cosa, ¿no? Edith lo que dice es que hay gente que funciona más a la mañana, más a la tarde, más a la noche.
3: Sí, a mí me gusta más la noche.
0: El biorritmo de cada uno.
3: Sí, yo soy más productiva, me siento más productiva de noche.
4: Claro, un alma de la noche. Qué lástima.
2: No, mañana.
0: Qué lástima. Yo se prende la lucita roja, hablo.
4: Claro.
2: ¿Qué? Claro.
4: No, que más productiva de noche se siente. 5:30 vamos a oscurecer todo el estudio.
0: Pero pienso, esto para laburo es que podés mirar para el costado y te estás un poco más relajado. Pero hay trabajo que no podés estar relajado. Imagínate, no sé, una persona que está, un albañil que está trabajando en un piso 15.
3: Ay, sí.
0: Un médico que está operando a corazón abierto.
2: Sí,
0: el piloto de avión. El controlador aéreo de un avión. Hay trabajos que necesitan muchas horas y mucha dedicación.
3: Sí, mucha concentración.
0: Porque te puede costar la vida.
2: Sí, claro. No jodan, chicos, ¿eh?
0: Sí.
2: No jodan.
0: Claro.
2: Claro.
0: Digamos, si vos tenés un trabajo de oficina, no sé, más o menos, te vas a tomar un café, tardas un poquito más, vas al baño, venís, charlas con uno con otro, no cambia la vida o no pones en riesgo la vida de nadie.
2: Igual
0: el laburo es que...
2: A full, yo no sé cuántas horas uno puede estar a full.
0: Sí, pero un médico que opera, no sé, 4 o 5 horas, te estás a full.
3: No, claro. Tienen descanso.
4: No, y la concentración.
1: ¿Están turnando?
4: Bueno, por ejemplo, yo tengo un familiar que es controlador de vuelo y ellos tienen que estar súper recontra atentos. ¿Quién despega? ¿Quién es la imagen del radar? ¿Qué es esa
2: deben banchita? Tener sus descansos.
4: Claro, por supuesto, y tienen descanso y es obligatorio. Estoy bien. No, Fernando, retirate de la silla.
2: Los que manejan colectivos, tren, todos tienen su
1: radar. Claro, por eso lo que digo. Para mí es un chofer, poquito claro. Después... volvés a hacer otra cosa y volvés a concentrarte en lo que realmente tenés que hacer. Ahí el cerebro se distrae un poquito y volvés a arrancar de nuevo bárbaro. Es que no sé qué
0: cabeza. Bueno, entonces le decía a los chicos, vayan a distraerse un poquito.
4: Y vayan de una nueva vuelta en la manzana y vuelven.
2: Bueno, no abusen con el descanso que ya es la hora de despertarse.
4: Bueno, ¿cómo se llama ahora la pausa de hidratación?
0: Claro.
4: En inglés.
0: Ay, qué bochorno es.
4: Hidratation break. Bueno, Santi, es lo que puedo aportar.
1: Hidration break.
0: No. Bueno, ¿usted funciona de mañana, tarde o noche?
4: Noche.
2: Mañana.
3: Noche.
1: Yo la tarde.
0: Yo soy de noche.
4: Playa, lluvia, amas.
0: Viste que gente, a mí la mañana me cuesta hasta el día de hoy.
2: A mí igual me cuesta, algo hermoso, pero me encanta.
0: Sí.
4: No me vas a decir que más. Te quedó el resto del día para hacer cosas porque me mato.
0: No, pero a veces siento qué pasaría si hago radio más tarde, ¿no? Y
4: serías el rey de la noche.
0: Claro, no aprovecharía nada.
3: Y sí, lo que
0: no
3: pasa es que
0: aprovecharía nada porque
3: radio...
0: me costaría las 3 de la mañana.
3: Claro, la radio, el horario es a la mañana, es este.
2: Sí, para sí, este horario es hermoso.
3: Este es el horario de la radio.
4: Sí. ¿Y qué equipo tenés además, Santi? ¿Qué equipo? Sí. Maju, Costi, Bebe, Marcela.
0: Distinto. Hoy faltó Sorbito.
4: Ah.
0: Y se siente.
4: Uf.
3: ¿Qué se siente?
1: Se siente
3: alivio.
1: Claro. Es como que falta como la molestia, eso que te decía.
0: Falta la molestia, sí.
3: Claro, sí. Acá estoy,
0: ¿sabes? ¿Viste los días de verano que si no hay mosquitos sobre
5: la piedra en el zapato?
2: Que te das cuenta después de un rato, ¿viste?
4: Bebe se siente menos observado también, ¿eh? Podemos tener charlas.
3: Vos podés hacer tu columna sin que
1: más
3: nadie te interrumpa tanto, tenga que objetar algo.
0: Sí. Es muy de objetar.
2: Sí.
3: Objeta.
2: Igual se lo extraña, pues estamos hablando de él.
3: Sí.
0: Sí, hablemos mal que no está.
2: Aprovechemos a hablar mal.
4: Hablemos mal que no está. ¿Por qué lo haríamos? Puede venir el showing, todo lo
3: después
4: día.
3: Se lo van a contar, ¿viste?
2: Naringa no debe haber dejado dormir a nadie.
3: En el avión.
2: Nadie durmió. Empujó a todos.
4: Sí.
2: El piloto le dijo, pará, empujarme que vamos a chocarle.
4: Apenas aterriza se para, viste, que no detenga.
2: Es de los que aplaude.
4: Sí.
0: Bueno, buen día.
4: Sí.
2: ¡Apa! Hoy es de Buenos Aires.
4: El otro día estaban diciendo que raro que todavía no apareció Luis Miguel en algún partido de México, ¿no?
5: Pero ¿y cómo va a aparecer si estuvo internado?
4: Pero estuvo, ¿ya está dado de alta o no?
0: Pero si no lo ves nunca.
4: Y bueno, pero es un evento mundial, ¿no?
2: Con
4: no
2: lo
4: es
2: fóbico
4: malo,
2: que
4: es,
2: vos decís que
4: al
2: se
4: rey.
2: Van a meter ahí.
4: Pero va al palco, no va a ir a la tribuna tampoco.
5: A Thalía la viste.
4: Enfocan a
5: Thalía la viste.
2: Oye, Crónica, te quiero mucho,
0: ¿ah? No, Thalía, Costi.
5: No, por eso, porque no, dice no, raro que siendo mexicana no haya ido.
4: Raro, podría estar ahí. Sí. Viste que enfocan a famosos relacionados con los
0: países. A ver, está Thalía ahí, está Thalía.
2: Hola, Crónica, te quiero mucho, ¿ah?
4: Ahí está.
2: Y en pedo voy al Mundial, ¿ah? Calor de cagarse, ¿ah? Claro, tiene calor, Thalía se derrite, chicos. Thalía es de invierno.
0: Igual este Mundial tiene algo, una particularidad, que se juntan dos cosas que... Que la aspiración del argentino
2: en Miami
0: arriba, es mundial de fútbol en Miami. Claro. Para el argentino, Miami es el Edén.
4: Y salió el último iPhone, entonces.
2: Llegar.
0: El último iPhone salió el año pasado.
5: A Fernando Colunga, ¿lo viste?
4: Bueno, comprar.
2: ¿A quién?
0: ¿Quién es Fernando Colunga?
5: El galán de Thalía.
0: ¡Fernando Colunga!
2: Dios, yo pensé que blanco.
5: El galán de Gabriel Spanik en La Usurpadora.
0: Escucha, Majita, escucha.
2: Oye, Crónica, no quiero.
5: Si no dice Oye, Crónica, no sabemos quién es, claro.
2: Claro, tengo que decirlo cada
0: Crónica
2: rato para que la gente se
0: ubique. Había un informe viral de Crónica que se publicó hace muchos años, que era una chica que imitaba a Thalía, que la hacía igual.
6: Oye, Crónica, no te quiero muchísimo, ¿eh?
0: Era la Thalía de las novelas.
5: Claro. Era Marimar ella.
2: Oye, Crónica, yo te quiero muchísimo.
5: Después le habla Pulgoso, que era el perro.
0: Costa tiene cosas de las novelas que nadie se la puede remar. ¿Quién era Pulgoso?
5: Era el perrito de Marimar. Ella vivía en un pensionado. Y Thalía cuenta que cuando hacía las escenas con el perro, le ponían un bife en la cabeza para que el perro la mire.
2: Qué asco.
0: Chicos, vamos a los secretos de la mermelada que le gusta al rey para desayunar, al rey Carlos.
2: Ay, pensé que el rey
5: decía, al marido de la Camila.
2: Sí, pensé. Uy, ese amargo.
3: ¿De qué sabor?
2: Gusta?
3: De naranja le debe gustar.
0: No sé, naranja amarga.
2: Y sí, es un amargo.
0: He visto muchos árboles de naranja amarga y pensaba que no se comía.
5: No, sí.
2: Yo pensé que no sé, por mi barrio está repleto. Sí. Pero
0: yo pensé
2: no
0: que
2: se
0: hasta
2: puede,
0: venenosa
2: ¿no?
0: era.
5: Y pero el rey come.
2: Pero son muy agrias esas naranjas, son incomibles.
0: Quieren matar.
3: Igual la mermelada de naranja es la o sea, mi mamá me la hacía comer de chiquita y yo la odiaba porque es amarga.
2: Muy amarga y tenía pedazo de cáscara que era más amargo todavía.
0: No, pero es bien hecha rica, chico.
3: No,
2: de naranja
3: es amarga.
2: Si tiene cáscara, es amarga.
0: Es un gusto de viejo.
3: Sí.
0: Igual, como comer quinoto, ¿viste?
2: A mí las cascaritas de naranja bañada con los años me empezaron a gustar.
3: A mí también, años, te espera, la mermelada de naranja te espera.
5: Al haber cumplido 102 años, Santi, descubrí que la mermelada de naranja es lo mío.
2: La cascarita de naranja bañada en chocolate te espera.
0: Viste que hay cosas que son de viejo y hay cosas que son de joven.
2: Total.
0: Si te gusta, escuchá, si te gusta la fruta brillantada.
5: Viejo.
2: No, sos un viejo.
0: Gusta, el quinoto. Viejo. ¿Te gusta la mermelada de naranja?
2: Viejo.
0: Viejo. ¿Te gusta el pan dulce con la fruta brillantada?
1: Viejo. No, pero sí. Viejo mal.
0: El budín con la fruta brillantada.
2: Viejo. El higo.
0: Sí.
2: El higo
5: recontra.
2: El higo te espera también, sí, el higo.
0: Sí. El higo, el higo es re bien.
5: No, pero ¿sabés de dónde es muy rica la mermelada de naranja, Majo?
2: ¿De dónde?
5: De lo de la Mónica y César, en San Pedro.
2: Uy, qué rico.
0: Pero eso no es amarga. Escuché,
5: no, no es amarga.
0: River viejo también.
4: Sí, que no.
1: ¿Sabes que
4: no
1: nunca lo probé? Nunca lo probé, así que no puedo decir
2: eso. No, te voy a traer.
0: El anís.
2: Para mí
3: hay cosas que de grande me empezaron a gustar y de chica no me gustaban, como por ejemplo la polenta no me gustaba, el vino no me gustaba, la cerveza cuando era joven tampoco me gustaba, y es todo eso como que el tiempo me empezó.
2: Te espera, claro.
3: Bueno,
2: te
3: esperando.
2: Que te espera.
0: El secreto de la mermelada del rey Carlos y el auge en la naranja amarga en suelo bonaerense tenemos.
3: Ah, acá.
0: Mientras los frutos se escuchen. En Buckingham son furor desde hace muchos años. En distintos puntos como San Pedro, Pergamino y Azul se destaca el valor de esa variedad cítrica. Claro, yo las vi siempre en el campo, pero pensé que no eran para consumo, porque eran tan amargas que no pensé que eran, no sé, no eran buenas.
2: Sí, que no servían para hacer nada.
0: Dice que en el Palacio de Buckingham tienen cientos de naranjos amargos.
2: Mucha pelota.
0: Y que con eso le hacen la típica mermelada al rey.
2: Anda a buscar bola
0: la
2: naranja, con este frío.
0: Es una tradición que tiene más de 120 años, darle a la realeza británica la Bitter Orange Marmalade.
5: Oh. Ay, sorry. Lady Marmalade.
2: Viste que él tiene cara amargo.
0: Bueno, Bitter es agrio. Ah, sí.
2: De tanto comer naranja. Está chupando naranja agria.
0: Una naranja de reyes. La corona británica se caracteriza por sus famosos té.
2: Sí.
0: Ellos toman el té con los scones y al scone le ponen mermelada.
3: Claro.
2: Ah, le ponen el scone.
3: Viste que muy ellos fino todo. Los británicos tienen el huevo, que le ponen un posahuevo. Y después viene el scone tibio y te dan tres mermeladas, ponen.
0: Una es de la de ceremonia, la verdad. Protocolo de ceremonia con Edith Termida.
5: Sí,
2: es.
0: Se hace la fina. Ahora, un minuto. Poné a Vivaldi algo así, y algo fino. Escucha. Ahí está. Ahí nos enseña a tomar el té, la
3: el té
0: licenciada.
3: Sí,
0: la licenciada. Para, hoy la ceremonia del té británico, el English.
3: English tea, English darling.
5: Tea. Ahí ya te diste cuenta que
0: Edith queda muy de acá.
5: Valeria,
0: vale. ¿Cómo es el apellido de tu mamá?
3: No, sí, Betty. No, yo soy
0: Betty muy no.
5: Julio, no, que es italiano.
3: Heidi.
0: Heidi Hermid.
3: Heidi.
0: Heidi Hermid.
3: Yes, of course. Darling.
0: Of course.
5: Eres del Bronx.
0: Solo es la
5: profesora que trajeron.
3: Vamos a
0: No, pero hablar en español, porque nosotros somos.
2: Porque nosotros no sabemos inglés.
3: Les voy a hablar en español porque ustedes no saben entender muy bien. El té es en hebras.
0: Sí,
3: no hay ninguna manera de que sea saquito, no existe. ¿Qué es eso? Por favor.
2: Berreta, saquito.
3: Berreta, claro, te toman el té.
0: Berreta.
3: Por favor, te podés sentar bien y sacarte la mano del.
1: Sí, perdón, es que tengo frío.
3: Sí. Así no, Sandra.
1: No me deja.
3: Anda Luchi y se pone las manos dentro de la yoguineta. Sí. No va eso.
1: No me deja. Bueno, pero tengo frío.
5: Ya vestir yoguineta no es una persona de buen gusto.
0: No, ya te tenemos. Boruchi no puede entrar por el dress code.
1: Claro. No me vengan a joder a mí, pero con rubia, yoguineta, chico, que es mal gusto.
2: Es la única rubia del grupo, cuidémosla.
0: No, y las uñas esas no van acá. En esas uñas largas.
1: Bueno, las uñas pueden ser. Estas uñas son.
0: Anda a arrancarte las uñas al baño.
1: Me las voy a cortar.
3: Las uñas, vestite como la gente y venimos a tomar el té con el rey.
2: Los pies de la silla.
3: Charles.
1: O sea, ¿qué decís que me ponga?
5: Sir Charles. ¿Un hábito?
2: No sé, pero no muestres la panza tampoco.
0: Un hábito.
1: Porque... Bueno, chicos, entonces no entro con todos los propósitos. Que me saque la pupera, que me saque las uñas, que me saque la yoguineta. Entonces yo no quiero nada.
0: Sacate, las extensiones tampoco.
5: Y sacate los polvos de la cara.
1: Al final me deja ser yo misma, che, loco, no puedo así.
2: No, chao, con el rey, no con el rey, que es un rey amargo.
3: Estamos tomando el té con esta ceremonia.
0: Que lo más dulce es y la mermelada de naranja amarga.
3: Claro, y se tiene que empezar... Viene, viste, estos platos que son como una pirámide. ¿Cuál es el plato por el que se arranca?
0: ¿Por el de abajo?
3: Por el de abajo. Muy bien, alumno Santiago del Moro. Muy bien, el de abajo, y después vas para arriba.
0: Porque para arriba está lo dulce.
3: Arriba está lo más dulce, claro.
0: Generalmente los sanguchitos y todo viene abajo, y la cosita más dulce para arriba.
1: Claro. Ah, yo pensé que era al revés.
3: De abajo hacia arriba. Sí, sí, sí. Y después tenés que comer el esconcito. El esconcito se come siempre con mermelada. Lo partís.
7: Ahora, Edith, ¿da ceremonial y protocolo?
3: Bueno. Es esto? Mirá lo mal que estamos.
1: Después me dice que saque la yogueta.
7: Cuchara, puedo agarrar cualquiera. Para,
3: yo, ¿sabes? Yo fui a tomar al té. Acá hay dos lugares hermosos para ir a tomar,
0: sí,
3: el
0: claro,
3: té.
0: Claro, el Alvear.
3: El Alvear.
0: Arriba, eso.
3: Que fui a la ciudad de mi mamá, que hay un señor que toca el piano. El Palacio Duó. Me encanta. Esos dos lugares como espléndidos. Yo fui a esos lugares siempre que puedo.
0: Y se te nota.
7: Fui la semana pasada al Duó. Muy
3: rico. ¿Viste lo que es? ¿Tomaste el té ahí en el palacio, arriba?
0: Los cubiertos siempre... Los cubiertos es de afuera para adentro.
3: Sí, empezás de afuera y vas para adentro cuando te traen tantos cubiertos. Es una maravilla.
2: Cuando hay cubiertos.
0: Bueno. Escucha, bueno, mermelada de naranja, entonces se amarga de furor, sí, desde hace años allá, sí, y ahora acá la podemos hacer porque en el suelo bonaerense hay mucha naranja amarga. ¿Cuál es la mermelada que más le gusta? ¿Vos, Edith, cuál?
3: A mí, las de frutos del bosque.
0: Sí, sos muy fruto
3: del bosque. Muy fruto del bosque, sí.
0: ¿Vos, Luchi?
1: De frambuesa. Ay, me encanta la de frambuesa.
0: ¿Vos, Fernando?
4: Durazno, siempre.
0: Durazno es rica.
3: Rica.
0: El durazno nunca falla.
3: Es dulce, rica. ¿Costi?
5: Durazno o damasco.
0: Bebe, ¿vos te gusta la mermelada?
7: Lo que pasa es que le dicen jalea, no sé cuál es la diferencia, la de membrillo.
3: Ah, muy rica la de membrillo, claro. A mí me encanta.
7: Pero no sé por qué no es mermelada, es jalea.
3: Es jalea porque es como más gelatinosa.
2: A mí es la que más me gusta, la de membrillo.
0: Pues es que un día veía, cuando llegué acá a Buenos Aires, fui a la verdulería un día y veía unos... Yo veía como unas peras grandes y le digo al verdulero, ¿qué es esto? ¿Membrillo?
3: Membrillo,
0: sí. Yo voy a llevar una para comer, para probar, qué sé yo. Chico, no se puede comer.
2: No, no se puede comer. No, hay que hervirlo.
0: Claro.
2: Lo tuve que hervir. Es riquísimo,
0: Yo hice... Pero es como una roca.
2: Sí, es una roca. Sí,
3: yo no sé por qué el membrillo después es de otro color, porque el membrillo natural es más amarillento.
0: Sí, yo como una pera.
3: Claro,
2: se pone marrón.
3: Una amiga mía tenía campo y tenía un montón de membrillos y me dijo, llévate. Y yo me llevé, ay, voy a hacer mermelada, me hice la casera.
0: Pero para, es un arma también.
3: Un
0: membrillazo por la cabeza.
7: ¿La batata es lo mismo también?
3: No.
7: ¿Es la batata que compramos?
0: ¿Cómo es lo mismo que la batata?
5: La batata es un tubérculo.
2: Y el membrillo es una fruta, aparte no son nada que ver, físicamente no son nada que ver.
7: Viste que a veces hablamos de recuerdos de la infancia, imágenes de cuando éramos chicos.
0: No, ese con el boñato se lo confunde.
7: Sí, eso otra cosa.
0: Batata con boñato.
3: Sí. Igual también cómo llegan al dulce de batata que compramos en el supermercado, no sé qué es lo que le ponen. Cómo ese producto llega a ser así tan dulce, ese dulce de batata, porque nada que ver el comienzo al final.
1: Y
0: pero se hace con pectinas, ¿no? Las pectinas de...
3: El
0: como una jalea.
3: No sé qué.
7: Agar-agara.
3: Sí.
0: El agar-agara.
2: Eso le ponen, porque
7: Silvana, la mujer del bebé, hace un dulce de batata que me regaló una vez.
3: Eso, sí, sí.
7: Muy rico.
2: Le alucinante. Ponen eso porque
0: ¿Qué es esta cosa de Guille que tiene vínculo con todas nuestras mujeres?
7: Es terrible.
2: ¿Por qué es amigo de todas
7: las mujeres? Hace un montón que no hablo con Silvana,
3: la extraño, dice.
7: La extraña, Silvana.
0: Tiene como un club de chicas.
1: Este es un buitre.
2: Sí.
7: ¡Epa! Respeto.
2: Es que, ojo, viste que con todas habla, de todas sabe secretos, sí, es rarísimo.
3: Tira.
2: Sí. Bueno, buen nosotros día, tomamos la leche de su ex, ¿no?
3: Algo de esposo.
0: No raro. Igual.
3: Algo más.
0: Bueno, hasta las 10, chicos. Y quiero agradecer a la gente de Arcor que me mandó una caja de rumbas espectaculares.
3: ¡Qué rico!
0: Pará, y la gente de Fernet Branca que me mandaron una edición especial del Fernet. Para acompañar el partido hoy. Así que muchas gracias.
2: Muy bien. Te va a dar una panzada hoy.
3: Y después venimos los sanguchitos de mía.

0: Bueno, 7:52, buen día.
1: 11-3-700-100, nuestra vía de comunicación para que dejes tu mensaje para el yendo, pasadas las 8, ¿en qué línea de colectivo, en qué ramal de tren haces todo más rápido hoy? Porque juega Argentina a las 7 en el Mundial. Déjanos tu mensaje, te escuchamos al 11-3-700-100.
0: Esta es la princesa Estefanía que cantaba, bebé, ¿no?
2: No consumía, la verdad no sé.
3: Antes del guardaespaldas.
0: Sí, ¿viste cómo se ve música? ¿Antes de qué?
3: Del guardaespaldas.
0: El guardaespaldas se bajó medio Mónaco, digamos, en esto todo.
4: No lo digas así.
0: Pero como si fuera un solo que tuvo un solo, viste, antes.
3: No, pero este fue un escándalo en la realeza porque tuvo un hijo con él.
0: Pero me encanta, si la vivió todo.
3: No, que no te guste, dije solo que tuvo un hijo con el guardaespaldas.
4: Qué vida vivida esa.
0: Hoy, sumándole a la cuestión del protocolo, vamos con un... con un también un repaso por la vida de la realeza de Mónaco.
3: Al Principado.
4: Estamos muy realeza hoy.
0: Como dijimos el otro día, chicos, en Mónaco hay una estatua de tamaño real de nuestro gran corredor Fangio.
1: Claro, Juan Manuel.
0: De Juan Manuel Fangio, chicos, número uno en la historia del automovilismo, grosso. Escuchen, hoy está de moda hablar de tal o cual cosa, pero si hay cosas que nos gustan, son las que superan las modas. Los clásicos, como el alfajor Jorgito, que es lo más rico que hay. ¡Aguante, Jorgito!
2: Claro, es un clásico. No tiene sal ni pistacho. Es simple y trae todo lo que nos gusta desde 1960. Jorgito, qué bueno que seguís siendo el mismo.
0: ¡Qué rico!
4: ¡Qué rico!
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4: Preparar un pancito.
0: Sí. 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

0: Bueno, 8 de la mañana, 11 minutos en esta mañana fría, yendo donde, buen día.
1: Hola, buen día, yendo en el 634 de Morón a Palomar, el chofer los va escuchando.
2: Beso al chofer.
0: Sí, claro, un abrazo a los chofer.
1: Hola, buen día, gente, yendo de Bursaco a Quilmes. Con mucho frío.
2: mucho.
3: Buen día, yendo de Berazategui hacia Quilmes, al Club Argentino de Quilmes a entrenar.
4: Mira ahí,
2: mi amor.
3: Mañana.
4: Vamos, entra en calor.
5: Buen día, equipo, buen día, club. Yendo con el 10 y el 146 de Doxú, de mandarle un beso a mi mujer, Olina, y a mi hija Emma, que las amo con todo el corazón.
2: Ay, mi amor, un beso muy grande.
6: Yendo acá en Mendoza, de Palmira a Maipú. Besos,
2: mi amor, es el cuchillo de fondo.
4: Ahí.
7: Yendo de Paternal a Lanús con el 119. Bueno, que tengan un hermoso día.
2: ¿Vos también?
8: Estoy yendo en el Roca desde Berazategui hasta Florencio Varela. Un beso enorme para todos.
2: Un beso.
9: Hola, buen día, equipo. Estoy acá en el 242 yendo hasta Liniers para ir a trabajar hasta Florida Oeste, mi trabajo.
2: Mi amor, un beso.
10: Hola, buen día, Martín de Burlingame. Estoy saliendo hacia Palermo a punto de tomarme el San Martín. Un abrazo grande para todos.
2: Un beso.
0: Una cigüeña. Bienvenida, Marcelita Tauro, esta mañana fresca.
11: Buen día, ¿cómo va?
0: Está tiritando la...
11: Ay, por favor. Dios, qué frío. ¿Cuántos días falta para el verano?
2: Tiritando, caminando por la playa.
0: Yo sé que muchos se quejan del frío.
11: Sí, después nos vamos a quejar del calor. Extremo.
0: Cuando estábamos en 43.2
11: por Dios.
2: Que estábamos todos, por favor, qué calor, qué... Yo no soy de ningún team, ni del verano, ni del invierno, ni nada, no me gusta.
11: Nada.
2: Nada.
12: Primavera.
2: El calor, no me gusta el frío.
12: Primavera es más linda.
2: Sí.
0: No, la mejor estación del año para mí siempre es la que no necesitas ni ventilador ni estufa.
2: Claro. Un otoño, aunque este año no tuvimos otoño.
13: La que no existe más, decís.
2: Sí.
0: Bueno, tras la llegada del Dai Dai y del Mundial, Shakira en este momento es la más escuchada. La canción está puesto número uno. El tema es espantoso, pero claro,
11: fastidio.
0: Como se usa tanto por las cuestiones del Mundial, son esas canciones que una vez que termina el Mundial no se escuchan nunca más,
13: ¿viste? Ojalá.
11: Y a fuerza, viste, de repetición te entra.
14: Sí. Ahora, el Waka Waka no se mantuvo mucho tiempo.
0: La Copa de la Vida de Ricky Martin también. Pero no recordamos las canciones de todos los mundiales, o de todos los Juegos Olímpicos, o de todas las Olimpiadas.
13: No, salvo acá que se escucha la del 90 todavía.
0: Pero para cada evento deportivo importante, siempre viene acompañada una música, una canción. Y no son tantas las que uno recuerda. Para nosotros las más icónicas está el 90. Claro.
2: Sí. Sí.
0: Pero este está muy atrás.
2: Pero el porque esto es África. Viste que uno cada tanto dice, porque esto es África. Queda pegado. Es pegadísimo.
12: La de ahora de Shakira es momentánea y después se va. Apenas termina,
2: me enloquece un poco.
0: En este momento, escuchen, Shakira es la artista número 8 del mundo.
2: Y claro.
0: En Spotify, y la canción está número 1.
13: Ah, mira.
12: Sí,
11: aquí arriba.
12: Sí.
13: ¿Cómo está 8, pero es la 1?
0: No, está 8 ella como artista.
2: Ella.
0: Está la canción. Qué difícil, Marcela, se me hace.
11: Qué difícil, se nos hace.
0: 8:15, buen día.
15: ¡Dale de una vez!
2: Bueno,
0: ¿cómo está el día de hoy?
13: 8, pero 1.
0: ¿Un máximo de cuánto?
13: 8. Y ahora 1. Y menos 1 es la térmica. Con suerte, Santi. Con suerte. Vamos a llegar a 8 o 9 grados por la tarde. Mañana también un frío insoportable. El domingo llueve y la semana próxima nos esperan temperaturas tanto más agradables porque vamos a estar en máximas de 15 o 16 grados.
4: Hablando
0: bueno,
4: de músicos.
0: Un hombre...
14: ¿Qué pasó?
4: No, que hablando de músicos y el mundial, el escándalo que se armó a partir de una contestación de Gallagher, bebé. El integrante de Oasis. El domingo juega en México e Inglaterra, ¿sí? ¿Sí? Por un lugar en los cuartos de final del mundial, en el Estadio Azteca, sí, con altura y todo. Selecciones que llegan muy bien. Le preguntaron, ¿sí? A uno de los integrantes de Oasis.
16: Liam Gallagher.
4: Sí, a Liam Gallagher, sobre el partido, y dijo: Inglaterra gana 5-0. Sorprendió. No por el pronóstico, por el triunfo, sino por la golea. 5-0 gana Inglaterra frente a México. Y saltó el cantante de Maná, Fer. Y
14: ¿de Maná?
4: Y sí,
12: pongan
4: piso güey.
16: En el video parecía Shakira igual.
4: Y le la hermana de Shakira. Y le contestó así, mira, Fer de Maná.
17: El cantante de Oasis dijo que México va a perder contra Inglaterra 5-0. A ver, no manches, ubícate, güey. 5-0, cálmate. Ahí nos vemos el domingo para ver cómo nos va, güey. Mames.
12: Mames.
11: Se lo tomó muy en serio, Fer, me parece.
14: Claro.
12: Mames.
14: Él podría haber dicho que va a ganar México 5-0 también.
11: Sí.
12: Y
11: claro,
12: bueno, pero no salgas a cancherearla.
14: No, se quiso sumarse.
4: Se quiso colgar.
11: Se quiso colgar de Gallagher.
4: También los mexicanos, ojo, aparte.
11: Sí, también, sí.
12: Pero ¿qué hubiéramos hecho nosotros si sale?
14: Escucha, yo no le quiero restar mérito a México, porque México tiene un equipazo y tiene un amor por el fútbol que no muy pocos países lo tienen, y aparte son sede mundial.
11: Es un mundial atípico. Mira Paraguay como derrotó a Alemania.
4: Sí, claro.
14: ¿Y quién igual para nosotros echados por México, chicos?
11: Sí, igual sí, no nos quieren los mexicanos.
18: Igual sí, te digo, mira, es un partido complicado
14: por
18: los pero los mexicanos.
11: No, yo la verdad que por Croacia. Me parece que se lo mereció más. No tuvo suerte.
14: No, echamos en contra de Portugal por el tema de Cristiano.
11: Por Cristiano.
14: No, por Portugal, pero sino por contra Cristiano Ronaldo.
18: Pero México-Inglaterra está complicado, porque a mí siempre me dan ganas de hinchar por los equipos latinos, pero México son malos con nosotros.
14: Y pero los ingleses,
18: sí, hay una historia
12: pero
18: detrás.
12: Si me das a elegir.
16: Hoy por hoy el apoyo a Inglaterra es mayoritario.
4: Mira.
18: Porque son muy malos los mexicanos con nosotros.
4: México se adjudica la rivalidad con nosotros futbolera.
18: Sí.
4: Y Argentina la tiene primero que no está a la altura, y lo tiene en los últimos enfrentamientos recontra de hijo Argentina a México,
18: sí.
4: Pero bueno, dicen, sí, tiene una cancioncita que Maradona se murió y todo eso, en este mundial están agrandados futbolísticamente.
18: Siempre están agrandados, ¿de qué?
4: En este mundial están jugando bien, juegan como local, ya el técnico de Inglaterra, que para mí abrió el paraguas y se equivoca. Distrito Federal tiene 2000 y piquito metros de altura, y los jugadores ingleses no están acostumbrados a jugar en la altura, y dicen, uy, bueno, va a ser un rival, hay que ver cómo nos adaptamos, esto es complicado, pero bueno, hay que ver. Futbolísticamente se enfrentan el domingo. Si Argentina pasa y Australia más temprano también, hay enfrentamiento de Argentina y Australia. Acá sería ¿quién? Lali contra Kylie Minogue, por ejemplo.
18: No, Kylie es australiana.
4: Y por eso dije Australia.
14: Noche 20, chicos.
4: Gracias.
14: Bueno,
18: Ciudad
14: nosotros
18: de México, no es Distrito Federal.
12: Sí, tratemos de ganar nosotros.
4: Buenos días para todos.
14: Hoy vamos. Por toda la buena onda, la buena energía para esta noche. Tardecita, noche.
4: Sí, 7 de la tarde.
14: Sí, es de noche ya. Ya compré los sanguchitos de amiga,
4: No.
12: Solo eso, Santi, otra vez.
14: Sí, otra vez, y no invité a nadie. A Marcela nomás. Escucha, 8:20. Bueno, les quiero contar esto, escuchen. Un hombre fue arrestado después de apuñalarse a sí mismo para no ir al laburo.
18: Ay, Dios, es un mal extremo.
14: Yo he escuchado muchas cosas, pero
18: que se apuñalarte
14: es un poco mucho. Viste que hay gente que para no ir a trabajar ha inventado cualquier cosa. Un día le contamos nosotros a un compañero de laburo, 7 abuelas se habían matado.
4: Oh.
14: De hecho, yo cuando hice la propaganda de Mostaza, No te comas el verso, yo decía, no, ¿quién no mató a una abuela? Era justamente por eso, porque muchas veces, con las excusas del verso, de la mentira, nos dimos cuenta que cada vez que jugaba River un partido importante, la abuela fallecía.
12: Le coincidía.
13: Yo lo vi en La Niñera después al chiste, pero cuando yo era telemarketer, un chico venía con la mano quebrada y un día se puso al revés, se puso en la otra mano. Y fue despedido.
12: Ay, no. Nosotros teníamos una compañía de laburo acá que un día se lo contamos y dijo, ¿cuántas veces? Le había venido 5 veces en el mes.
13: Ay, pero estaba yendo.
12: Ella decía, nena, que era muy doloroso, muy doloroso. Y dije, bueno, hacete ver, boludo, porque este mes te vino 5 veces. Nena.
14: Bueno, este hombre se hizo una herida al costado de su cintura.
12: Qué raro, qué loco.
14: Mirá, si fue se cortaba denuncia, mal. Todo por no ir al trabajo. Claro, ya no tiene más faltas. Y dijo, tengo que justificar esto, porque no me echen con algo tremendo.
12: Claro, y además un par de días.
14: Porque dijo que lo habían

0: No, no hace falta, no hace falta, no hace falta.
1: Por favor, que no es molestia.
0: No. Yo voy con flores.
2: Ay, el jefe
0: fue con la corona a llevársela al velorio y era todo mentira. Pero se la siguió.
1: Claro.
3: Ya lo tenían recontrajurado, claro, ¿no?
0: El tipo se ve que le estaba mintiendo, pero lo apuró.
3: ¿Qué pasa? Que ¿cómo te bajás de semejante mentira?
1: Es difícil.
3: Tenés que renunciar.
0: Mentir, chicos, qué feo mentir.
3: Qué feo.
0: Cuando es pendejo empezás a mentir un bolazo tras otro. Y cuando mentís por alguien.
3: Sí, y cuando te están por agarrar ese momento.
0: Nunca le dije, nunca tuvieron que mentir por un amigo que decían que estaban con él.
1: Claro, que estaban con él.
3: Mira, yo fui recepcionista de una empresa. Vos no sabés. Yo tenía un cuaderno para las mentiras. Para o sea, porque era tanto.
1: Una ayuda a memoria.
3: Claro. Que ya había un par que eran fijos, ¿no? De no estar en una reunión, no lo puedo interrumpir. De eso tenía fijo. Pero cada tanto me aparecía alguno y me los anotaba. Posta, porque cuando llamaba, estamos hablando de cuando había teléfono fijo, celular nadie tenía, casi nadie, me tenía que notar las mentiras, porque si no me pisaba. Era un horror. Un horror.
0: Bueno, la vida, chicos. Vamos, buen día. Misma. Luchi se cayó, ¿eh?
4: Sí, deja.
0: Vos sos re responsable, Luchi, vos.
4: Yo sí, yo a mí odio mentir, no me gusta, no puedo.
3: Si el otro día estaba acá con fiebre, con todo y no se quería ir.
5: Ay,
3: no.
5: Sí.
4: Es que me da culpa, no sé. No, es un temita y tengo que laburar, ¿viste?
0: Sí.
4: Pero...
0: Sí. Qué genial cantante de Maná.
1: Sí, Fer, se calentó.
3: Wey. ¿Cuál? A ver, yo les digo. Si hubiera dicho Noer Gallagher.
0: Noer Gallagher.
3: Que ponele que nos tocaba jugar con Inglaterra. Que nos ganaban 5-0. Hubieran saltado otra que Maná. Sí. Maná, rumba, melliza, todo hubieran saltado.
0: Sí, es verdad. Qué fachero que está.
1: Y sí, mira, se enojaron con el de Oasis porque...
3: Pues nos felicitó.
1: Nos felicitó, imagínate con este.
3: No, un piso hueso. Coldplay.
1: No, Coldplay, no Oasis.
3: Pero hizo otra cosa. Escuchá,
0: espera,
3: ay, te quiero mucho, Crónica.
6: Cantando en el concierto. Por favor. Por favor, pongan a Fer cuando se cayó cantando en el concierto.
3: Fer le dice...
0: Bueno, que se cayó, hermana.
1: Ah, Fer, íntima.
3: Dale, dice Fer.
5: Y pero al poeta le decimos Ricardo.
0: Ya. Este es el cantante de Maná que se cae. A ver.
3: Dijo, está rico.
0: Estamos de nuevo, pinche piso me la pela.
5: Habla muy mexicanote.
3: Sí, genial.

0: un poco loco, me parece.
1: Medio pino. No.
2: Otra vez, dale, boludo. Pino. Pisá bien, crudo.
3: Lo que putea es maravilloso.
2: Sí, viene a Argentina, siempre.
0: Bueno, él estuvo en la apertura.
2: Claro.
3: Ponga piso, güey, pinche cabrón, coche padre.
1: Ay, te quiero muchísimo, Crónica.

0: Profe, te puse karaoke.
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2: Blas.
3: Es en inglés, la versión en inglés.
0: Bueno, buen día. Una mañana resfría, la más fría del año.
3: Muy
0: temperatura bajo cero. Viste que no sabes qué ponerte para salir.
1: Es que hay algo.
0: Cuando vos te abrigas mucho y llegás a lugares que tienen calefacción.
1: Claro.
4: Eso es la fiaca. Claro. Es lo que más me hace. Que me cuesta elegir mi outfit. Me da una.
0: ¿Tu qué?
4: Bronca.
1: Outfit.
2: Tu outfit.
4: El outfit.
0: Bueno, a mí me pasa lo mismo. Dice que el outfit. ¿Qué outfit me pongo?
4: El outfit, claro.
3: Hay que vestirse en capas.
4: Claro.
1: En muchas capas.
4: Porque si me pongo 80 capas.
0: Pero empezás a sacar cosas y vos decís, ¿qué hago con todo este el camperón?
1: El tema que andás cargando. Nosotros que tenemos bolso, dentro de todo lo podemos poner ahí colgando, pero ustedes no sé.
3: Después perdés cosas,
2: sí, vas perdiendo.

0: El abrigo del hombre es mucho más simple que el de la mujer.
1: Campera y
2: chaval. Es una campera.
1: Sí, el baby.
3: Aún Emma, sobre nosotros todo. No usamos nada, no usamos guantes, no usamos nada.
2: No entiendo por qué no usan, tampoco guantes. Usan bufanda. Nosotros siempre andamos con pañuelas en la garganta.
3: De no acarrear con ropa, salgo casi siempre desabrigado.
2: También la ropa del hombre, por lo general, es más cerrado. Nosotros tenemos más escote en B, tenemos cosas más escotadas.
4: Hay más posibilidades.
3: Escúchame, bebé, ¿cómo haces con la moto estos días?
5: No, si puedo evitar, no la uso. Pero la semana pasada sí la usé, ropa térmica. Lo que pasa es que es incómodo cuando tenés que, después de estar 3 o 4 horas en un lugar cerrado.
4: Sí, te da calor.
2: Claro, porque después, ¿qué haces? Ese es el tema.
1: Te protege, veo mucho en la mano guantes, pero ¿el casco te protege del viento que te viene en contra o no? ¿Te morís de frío?
5: Es relativo, ¿no? El casco no abriga.
2: El pecho
1: no,
2: bravo,
1: ¿no? No estás al aire libre, digo, la cara al aire libre no lo está.
5: Si tenés visor, burbuja y la bajás, sí, claro, obviamente te protege del viento. Sí.
2: Lo que pasa es que el pecho y las rodillas en la moto son... Las rodillas
5: es bravo.
2: Se congelan las directamente
3: manos las manos, si no tenés guantes, chicos.
2: Las manos.
5: Bueno, muchos usan los puños.
2: Eso, tienen calefacción algunos.
5: Sí, se calientan, sí, claro.
2: Sí. Sí, bueno, tiene una calefacción.
6: Están hablando de moto de mucho nivel.
5: Claro. No, es un accesorio.
2: No, pero se lo podés agregar.
6: Ah, mira. Bueno, y pásamelo, bebé.
5: Averigua.
2: También hay asientos.
5: Asiento.
2: Hay motos que se calientan los asientos. Muy top. Nunca escuché eso, no sabía.
6: Yo estoy pasando mucho frío todo.
2: Lo de los puños se lo podés agregar, Guille.
6: Yo tengo guantes, pero... ¿Qué te reís, Fasolo?
7: Por favor.
6: ¿Qué está escuchando en otro?
2: Lo que pasa
4: se quedó con el cantante de Mana.
2: El guante tiene que ser especial para no perder la sensibilidad, ¿o no?
6: Claro.
5: Medio que será abrigado.
2: Claro.
7: Es buenísimo, por favor.
2: Es buscón hasta cuando tiene frío, ¿eh?
3: Sí.
2: Es de loco.
7: Vamos.
6: Bebe.
3: 8:30. 8:29. Son 8:30. Feliz día, Fasolo, la locutora.
4: Feliz día, claro.
2: Feliz día.
4: Y Edith también.
2: Claro.
4: Y Bebe. Y Bebe. Perdón.
5: El rey de los locutores.
4: Bebe, sí.
2: El señor. Bebe Sanso.
4: ¿A qué hora?
3: Sí.
4: ¿Qué?
8: 8:30 es la hora de abrir el diccionario.
3: Bueno, abrimos el diccionario siendo las 8:30 en esta mañana fría. La primera palabra de hoy es farjín.
2: Farjín. Algo...
8: Es un tipo de pan.
1: Telma.
2: No. Algo cotidiano, algo así sin mucha importancia.
3: No, es algo hermoso. No.
2: ¿Hermoso?
3: ¿Eh? Es algo hermoso que no tiene mucha gente.
0: Ah, no, va, yo tenía otro significado.
1: ¿Ser generoso?
3: En algún punto sí.
2: Inteligente.
1: Agradecido. No.
3: El farjín es alegrarse por el éxito o la felicidad de otra persona.
2: Ay, qué lindo.
3: Viste cuando alguien, no sé, se pudo comprar un autito, o cambió la moto, o se recibió, total. O se casa, o digamos, algo importante para esa persona, como que lo siente importante,
1: sí.
3: Y
1: sí.
3: Vos te alegrás
4: por eso. Te alegrás, no tenés celos.
0: Qué bueno. Yo lo tenía como el suspiro después de la lucha.
4: Farjín.
3: Bueno. Tenerlo.
4: Está bueno.
1: Guárdalo.
4: Hay que trabajarlo, ¿no? El farjín.
1: Guárdalo.
3: Sí, hay que trabajarlo.
0: Naju, ¿yo estoy loca o me están meando?
4: No.
2: Una frase muy de padre. ¿Viste cuando le decía a tu hijo así como bueno, sí? Que le dice, ¿seguís con lo que estás haciendo?
1: Sí. Termina de comer y anda a la habitación.
3: Bueno, y otra palabra, mangonero.
4: ¿Mangonero?
3: ¿Qué es el mangonero?
0: Franconero.
4: El que manguea.
3: Mangonero. Es una persona aquí. ¿A quién le gusta aquí?
2: Alguien que manguea. Sí.
4: Manguea.
3: No.
8: Mangonero. ¿Hay algún mango?
4: El mango.
2: Que fía.
1: No. Que ahorra.
3: El mangonero es el que se mete en todo.
2: Al metido, el metiche.
3: Sí. El metiche.
2: Mangonero. Mangonero.
3: Sí.
2: Mangonero.
0: ¿Quién te mandó? Yo conocí a Bandolero, la canción de Olga Tañón.
3: Ahora
0: ustedes no saben lo que es meterse con una loca.
4: Lo vamos ahora, a experimentar. Ahora lo van a ver.
0: Ya que yo sé, 10 años me controlo, 12. Ahora cada palabra que digan voy a hacer mis asociaciones libres.
4: Perfecto.
0: ¿Cómo es la palabra que se usa?
2: Te voy a grabar.
4: Mangonero.
2: Por
7: favor.
0: Yo conocí a Bandolero de Olga Tañón.
3: Ahí está.
2: Ahí está.
0: Bandolero.
2: ¿Eh?
6: esta canción, bebé.
9: Sí, la Costa y el Guille.
5: ¿Cómo más?
9: Imagínate que yo menos la conozco.
4: El Guille la buscó recién.
0: ¿Quién hay que tener cuidado con ese tipo? Se pasa en la esquina fusilado. ¿Y por qué?
4: El show de Costa.
0: Pasar el rato.
4: Alegría.
0: Lleve a disimular. Y escucha, Marcela.
4: Vamos.
0: Una cerveza, una tequila.
4: A bailar.
0: Él no quiere pagar por la.
4: Es alegre.
0: La misma, ahí va. Paga, llora, llora, llora. Siente lo que sufre un alma que llora. Tú tienes que pagar con tu traición, bandolero.
9: Bandolero.
4: Bebé.
9: Podemos hacer un
4: trencito.
9: Trencito.
4: Y te voy a decir algo.
9: Un baile.
4: Y por eso.
6: Mover.
4: Las caderas, caderas.
0: ¿Qué equivoca? Paga. Siente.
9: ¿Tiene un tren este?
0: Ahora lo armamos.
9: Podemos hacerlo.
4: Ah, podemos hacerlo, sí.
9: Lo inventamos.
6: Un bochorno.
4: Coreógrafo.
6: ¿Para qué voy a repostear?
0: Son
6: voy a repostear
0: tus chicas,
6: en arroba. Vamos a tranquilizarnos. Voy a repostear en arroba Santiago el tuitazo de hoy. Con los permisos, Fernando, limpiemos esto porque esto
1: sí,
6: es un.
1: Sí, por Dios.
6: Lo saca esta señora que canta todo.
1: Se van en minutos. 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
6: 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Vení, Costa, que te enojaste, que te vas a ir.
0: No, me fui a cantar la canción del mundial.
1: Vení, vení, vení.
9: Hace frío, no te enojes, Costa, después hemos el challenge.
6: Hoy viene un víctima. Che, escuche, no, que. Pensaba en la cena de Sushi Club que regalamos.
1: Sí.
6: Tenemos que nosotros a Sushi Club a comer.
9: Por favor, te lo pido, Santi, por favor.
2: ¿Cuándo?
9: Me encanta. Y no, tiene que ser un viernes, Santi.
6: Vamos a guardar los vouchers nosotros. Vamos con los vouchers que regalamos.
9: Claro, llamemos. Yo me sumo de cabeza, yo voy ahí, firme.
0: Es la comida favorita de la Luchi,
9: sí,
0: Santi.
9: Me encanta.
2: Pero el Santi trabaja todos los días, no el viernes.
6: No. Ahora tu programa hasta el lunes.
4: Ay, ¿no tenés programa hasta el lunes?
6: Porque el domingo hay partido en Telfe.
1: Claro.
6: Y termina tarde, entonces no
2: hay. Ah, claro, no llegan.
6: Entonces, y anoche, por no sé lo que fue, anoche fue genial. Porque estamos, que salimos. Porque viste que el partido estaba empatado y va largue. Y en un momento meten un gol al último momento. ¡Vamos todos!
4: ¡Uy, terrible!
0: Claro, y el horario de comienzo fue incierto. Porque estaba volviendo.
4: Anularon el gol.
0: Claro, sí. Yo estaba volviendo para casa y cuando llego ya estaba el congelado de la pincoya. Decí que tenés el flow y lo podés ver.
1: Claro, para atrás.
6: Qué
1: para
6: genial
1: atrás.
6: El congelado de la pincoya. Qué genial.
0: Ay, no sí, quería no, ella.
9: No, show.
6: No, hizo show de todo.
2: Sí, obvio. De más viva.
6: Aparte, algo que me gustó que viste que como que le recriminaba cosas a su hermana y es bien de vínculo de hermano ese, porque esa confianza vos la tenés con un hermano nada más. Pensá que la hermana chico para llegar las cosas 2 días dando vueltas estuvo.
0: ¿Qué pasó? Perdió el vuelo, dijo.
6: Perdió el vuelo, llegó en auto. Llegó una cosa, 2 días viajando y llegó, estuvo amorosa con su hermana se caga.
9: No me dijo nada de Felipe, decía.
6: Te resumió, decía la Cili.
9: Sí,
6: resumió.
9: No, la Cili es el apoyo moral. Sí, buenísimo.
4: Buenísima.
9: Así me tentaba la Cili. Sí,
2: yo quiero la que gane amo. Ella.
4: ¿Cómo revirtió,
2: también,
4: ¿eh? Al principio, yo también me gusta.
2: Quiero que gane, se lo remerece.
4: Lo remerece.
6: ¿Sabes qué es? La ves a la Cili como una mina que anda liviana por la vida.
4: Disfruta.
6: ¿Sí? Disfruta.
4: Sí,
6: disfruta.
4: Sí, disfruta.
6: Todo para adelante, tiene humor, es graciosa, se me hace que es muy buena mina.
2: No tiene vuelta, ¿viste?
4: Todos dicen que sí, todos lo que
6: yo le conté el otro día, que no, es la que menos va al confesionario a pedir cosas.
2: Eso que vos contaste me...
6: Viste que muchas veces, no sé, alguno se enoja por algo, va a pedir, no sé, alguna medicación, o no sé, que le manden ropa o maquillaje, o que no tiene tal cual cosa que le gustaría comer o tomar. Viste, muchas veces se ponen como caprichosos después de tanto tiempo.
2: Claro.
6: La Cili no va nunca, no pide nada.
2: Eso que vos contaste el otro día a mí me pareció maravilloso, porque la pinta de cuerpo entero, sí.
4: Y la generación también.
0: Vos sabés que yo la conozco a Yanina de era y era joven, ella es joven, era yo. Siempre fue igual, siempre.
2: Una mina que se adapta.
0: Marisa, que trabajó mucho con ella, también dice lo mismo. A mí lo que me gusta de ella es que ella es así.
4: Claro, no es un personaje, no, eso
8: es verdad, decir. Es que es no que... podés, en Gran Hermano me parece que los personajes se te terminan en algún momento.
9: Eso es lo que iba a decir, llega un momento que ya te desnuda la casa, o sea, no podés fingir nada, es como, ya está, bueno, la cámara es como tu amiga.
8: Pero ¿cuánto tiempo podés hacer?
9: Y no, no mucho.
3: Se vuelve yo contaba al aire ayer que la vi hacer algo a la Pincoya que no había visto nunca en el juego. Estuvo, como te digo, una hora contando toda una trama de una cosa que le había pasado y le iba hablando cámara por cámara. Supuestamente sí. En un momento estaba en la cocina, lavaba las copas y contaba parte de la trama. Después iba a la habitación a tender la cama y contaba la otra. Después iba al baño a pintarse y contaba la otra. Iba como haciendo como una, si fuera una plano secuencia de una película.
9: Sí, sí, sí.
3: Y nunca perdía la atención de lo que iba contando y como los detalles que le agregaba y todo. Y por momentos hablaba con la gente adentro y después le hablaba a la cámara, siempre teniendo en cuenta la adentro y la afuera.
0: Muy
3: y
0: digo, bien.
3: Qué locura lo que hace. Una hora estuvo haciendo eso.
9: Genial.
3: Jugando con el de adentro, pero nunca olvidándose del que mira, ¿entendés?
2: Es muy difícil hacer eso.
3: Muy difícil.
0: Miguel.
3: Muy difícil. Pero qué viva que es. Qué viva.
9: Vivísima.
3: Viva. Bueno, 8:38. Buen día.
10: ¡Argentina!
3: ¡Vamos!
10: ¡Argentina!
3: ¡Es hoy, es hoy!
10: ¡Ya llegó!
9: ¡Dale!
3: Hoy a las 7.
8: Esa tendríamos que hacer.
9: Esta está viral en TikTok también.
3: Está viral.
9: Hagámosla.
10: ¡Sanso!
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11: Independientemente de los nombres, acá hay un equipo. Scaloni no confirmó la alineación titular, pero se sabe que el Cuti Romero se ha recuperado satisfactoriamente de aquel golpe que lo marginó del encuentro frente a Jordania. Practicó más con Medina, lo puede incluir a Tagliafico sobre el lateral por la izquierda, la mitad de la cancha de siempre, y Lautaro Martínez, que se sacó la mufa con ese gol de penal en el último encuentro, será el 9 titular. Argentina a las 19 en la ciudad de Miami con un estadio repleto, con muchos argentinos que habrá dentro de la cancha y muchos argentinos fuera del estadio que todavía están pensando en obtener una entrada, que pagarían cuánto en cuanto a la reventa para ver a Messi en un capítulo más del campeón del mundo en la defensa del título buscando los octavos de final. Un Cabo Verde, una selección que, si bien es menor, por supuesto, no tiene la envergadura de una España, de Portugal, de Uruguay, que eran estos dos últimos posibles rivales de la selección argentina, no ganó, pero tampoco fue vencida. A España le costó, a Uruguay también, no perdió en este Mundial. Es un equipo que se cierra bien atrás, que no comete faltas. De hecho, se registró uno de los encuentros con menos infracciones, una sola, en el partido frente a España. Digo, no apela al juego brusco, a la patada, a agredir a los rivales. Para eso también hay un árbitro que tendrá que aplicar el reglamento. Pero Argentina deberá ser paciente, encontrar el gol cuanto antes, mucho mejor, para abrir el partido y obligar a Cabo Verde que salga de ese cerrojo defensivo que seguramente le van a plantear al equipo de Scaloni, con un agregado, un invitado especial que Argentina todavía no había enfrentado, que será primero el calor y segundo la humedad. Se estima una temperatura promedio de 38 grados a la hora del partido en un estadio abierto. Argentina jugó un mediodía en Dallas, pero la cancha estaba cerrada y tenía aire acondicionado. Habrá calor para los dos equipos. Es cierto, Argentina tiene poderío, confianza. Hay que terminar el encuentro vacío, dijo ayer Rodrigo De Paul. Estamos muy ilusionados, dijo Scaloni, tomando recaudos, pero confiando en lo que podemos hacer nosotros. Y por supuesto, para la Argentina, hoy a las 7 de la tarde, alentando con la mejor energía.
12: ¡Bravo! 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
3: Hoy a las 7 de la tarde. Lindo horario igual, ¿no?
9: Sí.
3: Viernes 7.
9: Lindo horario.
4: Sí, lindo el horario.
3: Sí. Igual se cena después.
4: Primero una picadita.
9: Yo voy a cenar mientras estoy en el partido.
3: ¿Ah, sí?
9: Sí, obvio.
2: Picadita.
3: O sea, temprano cenas.
9: Unas papitas fritas.
3: ¡Argentino, bebé!
1: Argentino, argentino.
3: Vos viste, viste que en invierno se cena más como casi un geriátrico.
9: Sí.
0: Y tipo 7 ya empezás a armar la sopa.
3: Vos es que el otro día leía una nota de un famoso médico que decía que cuanto más temprano cenás, es mejor para el cuerpo porque tenés más tiempo para hacer la digestión.
9: Es claro, claro, sí. Descansás mejor.
3: Que nosotros cometemos un gran error aquí en la Argentina porque en nuestro país se cena más
4: cada vez más tarde.
3: Y se cena más acá en la ciudad. En el interior no se cena tan tarde.
9: Sí, se cena tarde. Temprano. En algunos lugares porque los comercios cierran a las 8.
3: Sí, pero cenás temprano porque tu casa te queda cerca. Yo hablo del interior más pueblo, más junor, lo tuyo es más ciudad, es más urbano. Pero es cierto que los negocios se cierran tarde, pues se para la siesta.
9: Claro.
3: Pero estás muy cerquita de tu casa, entonces llegás y comes.
1: Sí, es otro ritmo.
9: Sí, no
3: tardás. Nadie cena,
9: no.
3: Nadie cena 10, 10 y media de la noche.
9: Sí, no tardás lo que
3: pasa. Claro, en invierno.
4: Acá. Sí, acá sí.
3: Acá la vida es larga, porque, claro. Perdón, el día es largo. Porque
9: es lo que decís vos, la noche, las casas quedan muy lejos.
3: Claro, vos terminás el laburo y tenés una hora y media, dos horas para llegar a tu casa.
9: Mira, claro, ¿no?
3: Entonces, eso hasta que llegás.
4: Cocina, ponele, si tenés la suerte de que
3: todo, te... Claro, a cenar antes de las 9:30, 10 de la noche es muy difícil.
9: Imposible, sí. Te diría.
3: Claro.
0: Yo ahora, por prescripción médica, tengo que comer dos horas antes de acostarme.
3: Es que todos deberíamos hacer así.
9: Sí,
3: es
9: sí, lo ideal sería eso.
4: Claro, nosotros nos levantamos muy temprano, tendríamos que tener 8 horas o 9 horas de ayuno, entre la cena y el desayuno. O sea, en realidad tendríamos que cenar más, a mí se me complica.
0: Nuestros
4: abuelos eran sabios, yo me acuerdo que mi abuela... Cenaba claro, poquitito sí, y temprano.
9: Sí, claro. Porque estaban en casa.
4: Yo tendría que cenar tipo 7 de la tarde.
9: Es la mejor. Antes de ir a Bendita.
4: Antes de ir a Bendita.
9: Sí. Vos sabés que mi papá siempre me reta, también me dice que tengo que comer temprano porque yo llegué como bastante tarde. Y yo, bueno, porque yo como a las 8 y a las 11 me agarra el bagre, ¿entendés? Me quiero comer claro. Todo.
3: ¿A las 7 agarra qué?
9: El bagre.
4: Hambre, quiere decir.
0: Tiene un bagre en la casa, Santi.
1: Me pica el bagre.
9: Vos comés antes.
3: Bagre majo. ¿Qué tipo
9: de bagre? Me pica el bagre, ya.
3: Porque dijiste bagre, dijo el bagre, y yo sí con el bagre, y le señaló más jugo ese bagre.
9: Me señaló y me guiñó el ojo, bueno, haciéndose la simpática.
1: Me
9: dijiste bagre, me dijiste vieja, me dijiste bagre.
1: Vamos en bondi. Volvemos en bondi. A la morada. Volvemos en bondi a la morada.
9: Viste, Costa, vos te quejás, pero a mí también me ningunea. ¿Vos te das cuenta?
0: No, pero con vos la pararon y es así. Esto es por semana.
9: Profesor Neuros,
0: Y un día van a...
3: No voy a... Se siente atacada, Costi, hoy.
0: Un día no voy a llegar y van a ir y yo voy a estar muerta.
4: No. Vamos a llorar.
3: Qué dramático.
0: Con una carta que diga, no se culpe a nadie de mi muerte, pero...
4: No, Costi, no. Ojalá no.
3: No.
4: No piensen. No, ni en chiste.
9: Cancelo.
3: Muchos años. Porque hay que hacer este programa que seamos momias.
0: Sí, Santi, pero vos imagínate que en mi velorio van a estar estas cantando. Tienes en tus ojos girasoles.
9: Alrededor.
4: Vamos a llorar también.
0: Pónsela, vos porque tenés corazón.
9: No, por favor, chicos, cancelen.
4: Le pongo unas gotas a ella.
3: Puliese.
0: Sí. O maquillame, Marcela.
1: Sí, va, bebé, te paso a buscar.
4: Recuerdo que voy a estar ocupado justo.
0: Santi lleve el catering, son sándwiches de miga.
9: Que le sobraron.
3: Así que el cajón.
0: No, el cajón déjalo, porque va a pesar.
3: Bueno,
0: por eso.
3: Bueno, tengo los sanguchitos de miga para hoy, el partido de las 7.
9: ¿Los tres? ¿Compraste tres ya?
3: ¿Tres?
0: ¿Qué querés, que sobren?
3: No, tres y cortadito a la mitad son 9.
9: ¡Ay, no! ¡Ay, Santi! ¡Por favor!
3: De uno te hago 3.
9: Por favor, de verdad.
4: Cuéntelo lo de las empanadas cuando se juntaron en tu casa, Santi.
9: No.
3: Pucha, no, porque Luchi. Eso sí, no, para bravo.
9: ¿Qué?
0: Para que vos veas que no es de ahora esto.
9: A ver.
3: Guille y Costa son de 2 bariátricos.
1: ¡Ah! Comemos operado. Poquito, claro.
3: Sí, escuchá, ¿cuándo? Estaban recién operados, comían poco. Después éramos 2 o 3 más, que algunos ni mejor ni nombrarlo. Las empanadas no las ni las pagué ni las pedí yo, eran de canje. Entonces iban a traer empanadas y le dije, chicos, traigan determinada cantidad.
9: Pero si eran canje.
3: Pero no importa, porque claro. Yo digo, ellos no van a comer más de 2, 3 cada uno. Yo calculé 3 por persona.
13: ¿Y qué pasa?
9: O sea, igual está bien lo promedio, poquito,
13: pero como pajarito dijo. Comíamos con Costi.
0: Él calculó tres por persona, pero nos dio una por persona.
3: Porque ellos no pueden.
0: Estaba Ángeles, entonces éramos cinco y era una docena.
9: No puede ser.
3: No mienta.
9: Una docena.
0: Adriana. Y Santiago. Luchi, éramos cinco. Una docena de empanada y sobró.
13: ¿No fuimos a comer un pancho después?
9: Santi, ¿vos cuántas empanadas te puedes comer?
3: No, yo puedo comer cuatro.
0: ¿Vos sos loca? Una.
9: Por eso, una sola te debes comer.
3: No, ¿cómo? Yo como todo, chicos, yo no me privo de nada.
9: No te
3: anoche, parcera, ¿sabes que me comí antes del partido?
9: No.
3: Porque estaba ansioso con el partido de Portugal.
9: Sí.
3: Me comí un rasta.
9: Ah, mira.
0: ¿Chocolate?
9: Sí. Son excepciones cuando vos comés así.
3: Y no, chicos, completo te lo todo comiste para, entero. El postre que no. como tres o cuatro rumbas de postre todos los días.
9: Sí, pero no,
3: comes acá poco. Para Coco también la comida, son unos pocos que comen.
9: Te controlas.
3: No,
9: pero
3: no comen.
9: Pero te controlas bien. Comes poco, o sea, comes.
3: Yo, claro.
9: El rasta te lo controlado. El rasta, ¿te lo comiste completo?
3: Sí, comí entero, pues es chiquito igual.
9: Vos te tomás una coca por la mitad.
14: Por la mitad,
9: Santi.
14: Claro.
3: No, la coca no.
14: La lata
3: me dura dos comidas.
9: La lata te dura dos comidas.
14: A nosotros no.
0: Nosotros en general lo hacemos, que también es entrenar. Entonces vas gastando también eso.
9: Pero vos sos medido, por eso sos flaco. Medido. Por eso comés de todo, como Mirta, Santi. Comés de
3: para
9: todo.
3: Mí, el secreto, un día estábamos en la mesa de Mirta Legrand y había una mujer que no es ni médica ni nada, pero ella sacó un libro de alimentación. Y hablaba de lo que sí, lo que no. Yo en un momento le digo, ¿por qué no le escuchamos más a ella lo que tiene para decir por Mirta, para de cómo se alimentó? Porque
14: claro,
3: la que llegó bien a los 100 es ella.
0: Claro.
3: Sí. Digamos, para mí, la gente que está tan bien es tan grande que escucharla.
9: Claro. Y siempre en su peso,
3: para
9: Mirta,
3: mí,
9: ¿viste?
3: Fíjate que Mirta no se priva de nada.
14: No.
3: Pero el tema es las porciones.
0: Claro.
3: Es la cantidad. Es
0: que bueno, Mirta dice que de chica, no sé si se seguirá usando, no sé tampoco cómo se administra el aceite de bacalao, dice que le daba la mamá.
14: Ah, sí, era normal.
0: No,
14: en ese
0: no
14: momento.
0: Es por vos, bacalao, más no empieces.
9: Deje, Santiago, me voy a ir. Entonces, a mi mamá le daban también por daban, flaca, sí. Porque eran muy flacas.
3: Antiguamente se daba eso a la gente para que engorde.
0: Ah, sí. Que era como un Nutrifol.
9: ¿Sabes lo feo que debe haber sido eso?
3: Sí. Es jodido el bacalao.
14: En la época de nuestra
9: familia.
3: ¿Qué cosa salada?
9: ¿Qué cosa que
0: mi gusto a barro, dice que tiene, ¿no?
3: No, es un gusto muy fuerte, es como si fuera un mondongo la carne.
9: Pero es muy fuerte.
3: Es una carne seca, un pescado que viene salado, por eso es un olor
14: muy
9: fuerte.
3: Es un olor muy fuerte. En la casa de mi abuela se hace bacalao a veces.
14: El otro día vi, ahora que hablas, el otro día vi.
3: Es muy de restaurantes españoles.
0: Bueno, Mirta dice eso, que la nana le daba aceite de bacalao.
9: Sí, para engordarlo, para que estuvieran fuertes.
14: Y es comida española muy típica.
0: Ellos eran,
3: muy típica.
0: Martínez Suárez.
3: Es como un guiso con porotos, sí, garbanzo.
0: Claro. Ay, un montón de española para hoy
9: no
0: mirando el partido.
9: En Pascua se hace. Come. Sí. Creo que nunca.
14: Una tradición.
3: ¿Sabes qué podemos preparar que es muy top?
9: ¿Qué?
3: Unos vasitos de plástico con guiso de bacalao de mondongo y para comerlo te damos un palillo, un escarbadiente.
0: Unas ganas.
9: No veo la hora.
14: Perdón, gente, pero yo me bajo.
9: Vámonos pronto, ¿eh?
0: ¿A qué hora es el partido? Yo para
3: siete.
0: Que llegue, ya hay
3: a
0: comer.
3: Las siete. Entonces te damos un vasito con el mondongo, el bacalao, vos pinchás, Marcela, con el palillo.
14: Sí, y vas comiendo. Me gusta mucho el mondongo, pero bueno.
9: No, prefiero.
0: No, pero es de bacalao este.
14: Ah, de bacalao me gusta más. Saladito.
0: Si es una elegir. Sorbet.
3: Escucha. No es un sorbet eso.
14: Bacalao es un pez que vive en aguas profundas.
3: Sacó a Julio que no tiene unos disgustos. Mira, basta.
0: Sí.
3: 8:51, buen día. Jueves 3 de julio, chicos. 3 de julio. Julio dice que sigue enojado con los memes.
0: Sí.
3: Yo tenía una noticia que quería, había una moción para que cobrara por los memes.
14: Es billonario, ¿para qué quiere más plata?
0: Nunca les alcanza, Marcela.
15: ¿Tiene filo? Sí, ¿tiene plata?
14: Mucha.
3: Buen día. Escucha. Qué lindo. ¿La cantamos, quita esta?
9: No, está. Pero me lo puedo prender, para el lunes me lo prendo.
0: Sí, pero es ahora el recital.
3: Escucha, sui. Esto es Tina Turner cantando
2: I'm missing you.
3: En vivo. Missing you.
2: Claro.
0: Mirá cómo tenés el oído.
2: ¿Cómo lo tenés?
0: Oído.
2: Tal vez no me sé la letra, pero sé el contenido.
3: I spend my time.
0: Estoy perdiendo el tiempo.
3: Pensando en ti, escucha. Esto es Tina Turner cantando en Wembley en vivo, chicos.
2: Eso te voy a decir, acá, en vivo.
3: Acá no hay nada, acá no hay adorno, no hay totú, no hay perreo, no hay nada. Hay talento, escucha.

0: Si es que para mí, para,
1: nadie se atreve.
0: En realidad para mi vieja ha sido tan importante esta mujer que para mí es como una tía casi la Pina Turner.
2: Yo le amo profundamente.
0: Sí, por su historia, su lucha.
1: Yo
0: claro.
1: la empecé a amar cuando me enteré de la historia. Gracias, no, siempre no, me no pareció un ser. Talento indiscutido, obvio, pero.
0: Chicos, ella cantó historia... cuando hizo el show en vivo en Río, que van millones de personas,
2: claro.
0: como hacen ahora todas, tenía en ese momento 50 y pico de años, y el manager en su documental dice, yo no podía creer que una mujer que empiece una carrera solista en ese momento, después de los 40, después que casi la matan a golpes, se reinventa en este personaje que ella crea, esta nueva artista que resurge de las cenizas, Y llega a ser número uno del mundo cuando era impensado para una mujer de esa edad en ese momento.
1: En ese momento, aparte. Sí.
3: Es muy linda la película que se estrenó en los años 90 sobre.
2: What's the... Con Angela Bassett.
3: Muy bien.
1: Las piernas más lindas del mundo, decían. Sí.
2: Ay, sí, poneme
0: no,
2: la.
0: No, para un momento, para que acá sigue la canción, a ver. Este momento es buenísimo.

0: Dad, you got my cool.
1: Ay,
2: es una tina grande.
1: Sí, una tina.
3: Gran pileta.
2: Una tina grande.
1: Una gran tina.
3: En Amuncurá, el Parque Norte.
0: La
3: última grabación, creo, esta.
0: Escucha.
2: Every time I think of you, I'm missing you a lot.
0: No dice no, pero bueno.
1: ¿Cómo que? ¿Qué dice?
0: Pará.
2: Es un minion.
0: Tiene voz de negra.
1: Santiago,
0: voz de negra espectacular.
2: Es una negra vieja.
1: Están bajando el precio de mi carrera.
2: No. Papatú,
0: ¿cómo canta, chicos?
2: Banana.
0: ¿Cómo canta, Tina?
1: Pensé que yo.
2: Banana. No, cuando Santi dijo, no hay, acá no hay totune, no hay autotune, no hay nada, no hay adorno, yo dije, te estás hablando de Maju.
1: Sí, acá no hay
0: autotune. No, vos aquí en este show, ella camina en un momento en una pasarela que recorre todo el estadio.
1: Ese.
0: Claro, que va con tacos y va sin arnés.
1: Es un delirio lo que hace.
0: Es un delirio lo que hizo.
1: Sí.
0: 455, buen día. ¿Qué premios tenemos, Fer?
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0: Ahí en arroba Santiago del Moro en Twitter había puesto el tuitazo lo que son las chombas de la selección que regalamos.
3: Muy buenas.
1: Lo lindas que son.
0: Y las camisas. Toda la línea que hizo Adidas es espectacular.
1: Las camperas.
0: Anoche me puse la campera de la selección. Divina que me mandó la gente Seven Sport. La podés conseguir. Toda la línea la conseguís en sevensport.com.ar. 8:56, chicos. Ya pones el hashtag numeral el Club del Moro para ganarte todo. Máxima, ¿cuánto para hoy, Costi?
3: 8-9, Santi.
0: Un frío.
3: Sí, frío de frío.
0: Como dijo Balcán.
3: Frío.
0: Bueno, a ver, chicos, atención. 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
0: Ay, Majo, qué graciosa.
1: Para, ¿de verdad bueno, qué dice? Missing you.
0: Estoy perdiendo, de extrañando o perdiéndote.
1: Pero el Ot dice.
0: No, ahora te paso la letra, si la cantas exacta.
1: El lunes te la traigo.
0: Missing you. 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
0: Bueno. 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
0: En este caso el Missing You está puesto como extrañándote, Maju.
1: Sí, acá estoy viendo la letra.
0: La canción era de John White, era Bebe, ¿no?
4: John White, sí, claro, fue un gran éxito.
0: Era de él el tema, es un cover que se tiene a Turner.
1: Claro, dice, bueno, You at All.
4: Claro, es que es la versión que fue exitosa. John White la llevó al número uno en los Estados Unidos.
0: Esta es la que conoció Maju.
1: Every time I think of you.
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1: Bueno, Marcela ya está arriba con un frío tiritando.
2: Con este frío, sí, se siente más acá arriba, te digo.
1: No, pero al contrario, porque el calor va para arriba.
2: Sí, no parecería.
1: No. Bueno, escuchen. Escribe Marce. Quien deja de soñar, empieza a conformarse.
2: Uy.
1: Quien deja de soñar, empieza a conformarse. Viste que la vida, tengas la edad que tengas, está hecha de sueños, de metas, de zanahorias que uno se pone hacia adelante con las cosas que sueña, no sé, con emprender algo, con un viaje, con una, no sé, una relación, conocer algún lugar, hacer algo que le gusta mucho. Cuando dejas de soñar, sin todo eso, te empezás a conformar. Y para mí te empezás como a morir en vida, ¿no?
2: Te empezás a apagar.
1: Sí, te apagas.
2: Sí.
1: Cuando te conformas con todo te da lo mismo. ¿Viste que ya te da lo mismo?
2: Sí, sí.
1: Cualquier cosa.
2: Sí. Qué triste que te pasa. Es horrible igual cuando te pasa, ¿eh?
3: Sí. Dice Benedetti: dejar que la vida transcurra lentamente y que caiga como un aceite rancio.
4: ¡Benedetto!
5: ¡Es tan buena!
6: No, es un desafío ese en la vida.
3: Pero es que viste que hay gente que vos ves y no hace falta tener 90. Pues si loca al pedo te pasó la vida al lado.
1: Ay, qué fuerte.
3: Pero Santi, conocemos gente así.
1: Me olvidé de vivir.
3: Sí. Sí.
1: Ay, bueno.
2: De tanto.
6: No, a mí me parece que a veces el desafío que veo yo, sobre todo en la gente que a la que le va pasando el tiempo y cada vez me siento más cerca de ellos, es como que te va cerrando, ¿viste? Es un desafío. A mí me pasa, yo me voy cerrando a veces, ¿viste? Y no está bueno.
2: ¿En qué sentido decís?
6: En todo sentido, ¿viste? Que ya no salís tanto con tus amigos.
2: Ah, sí.
6: Te vas como encerrando en tu propio mundo. Con lo que ya sabes estás. ¿Me entendés? Con lo que ya aprendiste, con lo que ya escuchaste, con lo que ya leíste, estás, ¿viste? Y te vas encerrando. Es un desafío para el cerebro siempre estar tratando de sorprenderte con cosas nuevas. Eso me gusta.
3: Santi dice algo así de una persona que conoció que le decía: no necesito más amigos.
1: Ay, sí que sí, pero era re joven.
3: Claro, sí.
1: Pero para mí era una anciana porque tenía 28. Y yo entré a la facultad, tenía 17 años y conocí a la piba que estaba por casar. Y le encuentro con un día y decía: no, porque a mí no me interesa conocer a nadie más. Con mi pareja nos casamos ahora y ya tenemos los amigos que tenemos y no nos interesa conocer a nadie.
2: Más. ¡Qué espanto!
1: Y yo pensaba: qué vida de mierda, porque.
4: ¡Qué estricto!
1: Sí, porque la vida es conocer gente, porque cada persona nueva que vos conoces te abre otros mundos.
6: Claro. Viste que siempre dicen, a mí me encanta también, siempre que te dicen, ay no, porque yo resisto un archivo. Qué mal que resistas un archivo. Ojo, yo gracias a Dios.
2: No sé si habla tan bien de vos.
6: Está bueno la frase.
1: Y la vida es una evolución.
6: Claro. A mí me agarra la Edith de 10 años atrás, no es la misma que soy, y la de 20 años tampoco. O sea, voy evolucionando.
3: Porque creciste.
6: Voy cambiando de voz, creciendo
1: y eso gracias a la gente que vas conociendo también.
6: Pero total, las cosas que voy haciendo y todo lo que voy creciendo y todo el tiempo, y ojalá siga así, sin resistir un archivo, chicos. Está bueno eso.
1: Bueno, 9:15 entonces la frase de la pizarra de hoy para pensar: quien deja de soñar empieza a conformarse. Así que hay que soñar, que todavía es gratis y los sueños no tienen límites, chicos.
6: Ir por nuevos sueños. Cuando cumpliste
1: el
6: uno,
1: mundo,
6: vas por otro.
1: El mundo es tuyo, vamos. 9:15. Hablando de sueños, tu sueño era tener un espejo, ¿lo conseguimos o no?
2: Y ¿cómo conseguir?
6: Estoy viendo todavía. Lo que pasa es que ayer yo tuve un día muy agitado y no pude sacar las medidas de lo que. Igual tengo espacio ahí. Tengo
4: 30 segundos, Edith.
6: Para un espejo grande. Hablé con un chico que nos mandó, nos escribió. Y bueno, todavía no le tengo que mandar las medidas.
1: ¿El fachero?
6: El fachero. Sí, no sé. Si es el que el contacto de WhatsApp, está re fuerte.
3: Ah, no lo viste en vivo.
1: Bueno,
3: no.
1: ¿Pero vos qué estás buscando?
4: Claro.
1: ¿Un espejo o un tipo?
6: No, yo estoy buscando.
2: O los dos.
4: ¿Un tipo
6: yo
4: de
6: estoy
4: espejo?
6: Buscando el puti espejo, ¿viste?
1: Puti espejo,
6: el puti espejo.
2: El que tienen que, todas las influencers. Que
6: exacto. Se
7: ah, el espejo pero, con luces.
6: Pero grande.
7: Ah, pero claro, el que es tipo derecho, el que es
6: exacto,
7: parado.
6: Para el
7: ah,
6: vestidor, buenísimo. Porque yo cumplí Luchi, uno de mis sueños nada. Era tener un vestidor.
8: Depende de lo que busques, mandamos las medidas o pedíselas a él.
7: Ah, claro.
6: Es verdad. Es bueno. Verdad. Pero yo busco, lo que necesito es el put. Va, yo tengo mi puti espejo. Lo que pasa es que Santiago me dijo que era muy chiquito.
7: Es chiquito. Claro, te falta el que es tipo derecho. Perdón, tipo no.
1: No, tiene, ya tiene un puti espejo para la cara.
6: No, tengo, tengo el del escritorio para maquillarme. Me compré el puto espejo para hacer los videos que hacen todas las influencers, porque yo quiero ser una influencer. Pero Santi me dice que es muy chiquito. Yo pasa que yo lo compré por internet.
3: Lo encontraste en la calle, ¿no? Un pedazo roto.
6: No, no. Y no evalué bien la medida. Compré mal la medida. Lo compré chiquito. Se ve todo el cuerpo completo, pero es chiquitito. Sí.
7: No,
6: sí,
7: no te sentís tan empoderada en ese espejo.
3: Pero es como.
1: No es empoderada. No se ve. No se ve. Se ve la carita nomás.
7: Claro, por eso.
1: Bueno, 9.16, chicos, no es lo que se pone porque es chiquito, por eso el precio es tan barato.
2: Claro, por eso el precio, ¿no?
1: Bueno, chicos, ¿dónde van al partido hoy? ¿Dónde van?
7: En casa.
1: A la casa de alguien.
6: Ay, no, yo voy a estar en el canal, porque nosotros vamos en vivo igual, entonces vamos a estar ahí todo con los jóvenes. Igual me encanta verlo con todos los compañeros del canal. Me gusta, es divertido.
1: Bueno, escuchen. Un telo lanzó una propuesta imperdible.
6: ¿Un telo?
3: Un telo.
7: Me encanta.
1: Un telo lanzó una propuesta imperdible para ver los partidos de Argentina. Ojo que podemos ir todos a un telo también, ¿por qué no? A ver.
6: Me gusta.
7: A ver, mira, cama grande va a haber.
1: Una cadena de hoteles, de telos, lanzó una promo especial mundial. Escuchen. Ofrece habitación gratis durante los partidos de la selección argentina. La iniciativa fue anunciada a través de un video que rápidamente se viralizó. Ingreso gratuito a las habitaciones. Claro, después, vos lo que tenés que pagar es la consumición y todo lo que te quedes después. Pero las 2 horas del partido son gratis.
7: Ah, no está mal, ¿eh?
1: Sí.
8: Pagás 5 minutos, confirmó, va.
7: Claro.
1: La empresa confirmó que todos los establecimientos aéreos aplicarán a las mismas condiciones durante los encuentros de Argentina. Claro, es para los partidos de Argentina nada más, no es para los otros encuentros, no es para todo el mundial.
2: No, tampoco te va a pasar 2 meses dentro de un telo.
1: Sí, no. El tema es que te dan la habitación, obviamente que no se puede reservar, es por orden de llegada.
7: Una cola.
1: Y es hasta 15 minutos de haber arrancado el partido que la promo es gratis.
3: O sea, que si yo tengo un novio, voy tipo 7:45.
1: Sí,
3: claro. O no, hasta 7:15.
1: Hasta 7:15 tenés tiempo de llegar.
2: Sí, pero si claro, se llena antes. Pero no creo que haya lugar a 7:15.
1: Sí, y después tenés que pedir la consumición, no puedes ir con un tupper y las bebidas, ¿entendés?
2: Porque si no consumiste, vienen a buscar.
1: Claro. No, ahora, si no consumiste, vienen algo tenés que pedir.
2: Claro, algo sí. Imagínate, te toca la puerta. Ese señor, usted
1: es como no cuando nosotros íbamos en un tren con los chicos cuando nos fuimos de viaje, que teníamos que, en el lugar que estábamos, teníamos que consumir algo.
3: Y claro.
1: No podías estar en la sala del bar del tren, sentado sin boludeando, claro,
7: no,
1: sin consumir
7: te
1: nada.
7: Echan. Se sí, echan.
4: Lo que duró esa barrita.
1: Te tenés que ir.
7: Compró una
1: barrita de cereal y una latita de gaseosa para los tres, más o menos. Y lo que duró, y el mozo pasaba como diciendo, che...
3: Bueno, qué descaro.
1: Nada más, pero bueno, es muy caro, Marcela. ¿Qué, claro, cómo vas a
2: claro.
1: hacer?
2: El...
1: No igual lo compramos porque teníamos ganas de comer nada también.
7: No te puedes llevar el tupper, nada, aparte. Sí o sí tenés que consumir del lugar.
1: Igual llegar a un telo con un tupper es un poco
6: fuerte,
1: raro.
6: Sí.
1: Claro.
7: Y bueno, pues
2: llévalo escondido.
7: Y bueno, pero si aprovechás un poco la habitación, que está gratis, un tuppercito.
3: Me calentás
7: esa
3: papa al horno en el micrófono.
1: Ahora, ¿podríamos ir todos a un telo o no? ¿O el telo es nada más que para eso?
2: No, para mí las camas son grandes, después te van, no tenés que ordenar
3: ahí
2: nada.
3: Se puede
2: hacer. Mira, yo banco que vayamos al telo, es más, yo con mis amigas tenemos planes de algún día hacer una pijamada en un telo. Por la experiencia nomás.
1: Ah, ustedes sí que son.
2: Pero es una esquina. No, y bueno, estamos viendo cómo organizamos, pero yo creo que si vamos todos, va, va. Hay que llevar los tuppers nomás si quieren comer rico.
3: Ahí va.
1: When it feels gone. Como Majo cantó, la Costa quiere cantar también.
3: No, porque esta es música de telo, Santi.
8: Costa canta muy bien.
3: No, yo no soy una cantante, soy una actriz.
1: ¡Dale,
3: que canta!
1: Déjame.
3: Escucha, Majo. Esta es la mamá del Santi.
2: Sí, ahí va.
1: Sí, 9:20 esta mañana. Igual, para el partido lo ves en cualquier lado. ¿Se acuerdan que antes, cuando no había tantos televisores, la gente se amuchaba
2: en los bares,
1: en las casas que vendían televisores?
7: Ay, sí, claro. Las vidrieras.
1: La
7: las
1: vidrieras,
3: ¿verdad? Bueno, la primera transmisión de la tele argentina fue así también. La gente no tenía televisor en la calle.
6: No tenía televisor
3: en la casa, lo veían en la calle.
6: Claro, la tele a color era la gran novedad, entonces se...
3: No, pero yo te hablo del 51 de Yankelevich.
9: Bueno, hoy en Palermo habrá pantalla gigante, por ejemplo.
3: Sí, ayer pasé.
9: Con un frío, pero...
7: Te cargo el frío.
9: Pero bueno, si tenés la cábala de ir, hay que cumplirla, ¿eh?
7: El FanFest, ¿no es?
1: También. Lo que pasa es que la ciudad es muy lindo. Es muy lindo verlo con mucha gente.
2: Claro.
1: Es lindo
2: verlo. Sí, y hay lugarcitos para comer y eso, para, pero el frío, Santi.
7: Encima hoy viernes a la noche.
2: Llévate un banco, no te vas a sentar en el césped porque...
7: No. ¡Argentina!
1: Bueno, 9:21, juega la selección. ¿Cuál es la formación, Fernando?
9: No está confirmada, pero sería con el Dibu Martínez, Molina, Cuti, Romero, que vuelve, Licha Martínez y Tagliafico o Medina. Creo que Tagliafico hoy corre con un poco más de ventaja. Baja la mitad de la cancha con Rodrigo De Paul, con Enzo Fernández, Macalister, Thiago Almada, el as de espada, Lionel Messi, el capitán y goleador, y Lautaro Martínez frente a Cabo Verde buscando los octavos de final.
2: ¿Ellos tienen la obligación de decir el equipo o no?
9: No, una hora antes sí, por FIFA, pegar la planilla, claro, comunicar.
3: Y avisarle a los jugadores, nena.
9: Sí, no. En general Scaloni se lo dice el día antes.
1: ¡Argentino! ¡Argentino! ¡Argentino!
9: ¡Argentino, bebé! ¡Argentino! ¡Argentino de mi vida!
1: Bueno, chicos, como todas las semanas, la primera semana de julio es la semana de la dulzura.
9: Sí.
1: ¿Han recibido alguna golosina para cambiar un beso o algo?
9: Yo sí. Yo recibí y di.
6: Yo sí.
9: También.
7: No,
9: también.
7: Por ahora nada. Di.
1: Yo a ver,
7: no
1: recibí Costa, que para,
6: nada.
1: ¿Cómo para nada? Costa, que dio el paso
7: sí,
1: adelante.
7: Que dijo Costa, que sí.
6: ¿Quién te regaló? Está contenta.
3: Un muchacho.
1: Ella se compra, ella, uno para otro.
3: ¿Pero qué me voy a autorregalar? Tan pelotuda voy a ser.
1: Uno bueno.
7: ¿Por qué es lindo autorregalarte si nadie te regala?

0: Pensé que era soltero.
1: Mira, ¿sabés yo tengo
2: que
1: una
2: ahora,
1: amiga...
2: ahora que sos, para que sos amiga de Hernán Drago?
0: Sí, mi amigo.
2: El modelo y conductor, que es el capo, Hernán, y una facha única tiene.
1: Sí, qué hermoso.
2: Tenés que pedirle hacer la propaganda voz de las hemorroides.
0: No, Santiago es la ruina de mi carrera.
1: Qué fuerte,
2: Poné la propaganda de las hemorroides.
0: Gorda, trabe y con hemorroides.
1: Es fuerte.
2: No, porque no, pará. Solamente Drago puede sacar en un sunset, en una puesta del sol, en un rooftop, en una... como si fuera un after office.
1: Sí, un after.
2: Está charlando con una chica, Marcela.
1: Sí.
2: Y la chica, una chica muy hermosa, y le dice, bueno, qué sé yo, el tema de las hemorroides. No sé cómo es el tema de las hemorroides en una after office.
0: Son temas que se charlan.
2: Y él, Marcela, saca del saco una crema antihemorroidal para darle a la flaca.
0: Es excelente. Y ella le dice, ¿cómo? Lo peor es que no se lo podés contar a nadie.
3: Un seductor.
2: Como diciéndole, claro,
0: sabés que
2: vos
0: va a haber
2: no sabés lo bien.
0: Sabés que te va a arder la chata.
4: A nivel país pasa algo muy elocuente. Una de cada cinco personas sufre de hemorroides. Y esa persona...
2: Para un minuto, hace un minuto ahí, para. Una de cada cinco. ¿Cuántos somos acá? 10.
3: Sí,
2: mínimo.
3: Debería haber 2.
2: Aquel, el único que confiesa que tiene hemorroides es Guille. Que bueno, que tiene hemorroides y no está diciendo que tiene hemorroides.
3: Porque le hice caso a Drago.
2: Pará.
3: Ya no.
2: Acá hay alguien que tiene hemorroides y no lo dice.
1: No lo está diciendo.
2: Y no nos vamos a casa hasta que no lo confiese. Porque yo tengo todo el día.
0: Tengo tiempo del mundo.
1: Dale, porque mi marido trabaja en la municipalidad y hasta las 2 tengo tiempo.
3: Edith.
2: Pará. ¿Quién puede hacer el cacheo? Vos, Guille, hacés lo que sucede, bueno, que conoces del tema.
0: Bebe porque
3: es el que menos se tienta. A veces fíjense ustedes si lo tienen.
1: Claro,
3: ve el espejo que sobró, Edith.
1: Bueno, hay que aprender cómo es.
0: Con un guante, nena.
2: No, pero bebé, ¿vos te animás a revisarnos a cada uno?
5: Mira, me acaban de llamar de la dirección.
1: Yo me animo si quieren.
5: Que vaya a ser otro.
2: No, Luchi, vos tenés que
1: mostrar
2: también
1: vos. Luchi, con esas uñas nos ajás entero.
6: Bueno, pero sirven de pala también.
0: Crea hemorroides.
1: Lo único que falta que a esta altura de la vida.
7: Depende de quién revise.
0: Todos, nena.
6: Yo reviso si quieren.
0: ¿Cuál es el protólogo?
7: Sí. Luchi es la proctóloga.
6: Sí, yo soy la proctóloga.
1: Algunos sí la, si la tienen para afuera.
7: Proctóloga.
6: Proctóloga. Sí, soy la proctóloga.
2: Bueno, sigamos con Drago. A ver, sí. Drago está en un after office, ahí como si fuera un Puerto Madero.
1: Me encanta.
2: En la puesta del sol, con gente muy muy bien vestida, qué sé yo. Y saca la no sé si es un pomado o una pastilla, ¿qué es?
6: Creo que es una pomada.
0: Hay pastilla y hay pomada.
1: Porque hay dos.
3: Retráctiles son pastillas.
1: Ah, está bien.
7: Mira cómo sabe.
3: Claro que sí, no me da vergüenza.
1: Culito en flor.
3: Porque
1: uno de cada cinco, chicos.
2: A ver, sigamos.
4: En el país pasa algo muy elocuente. Una de cada cinco personas sufre de hemorroides. Y esa persona la está pasando muy mal.
8: Sí, con las venas que se hinchan.
1: Ah, ahí sale ella.
2: Para un minuto, vamos a ver. Ella le dice, Marcela, sí, son las venas que se hinchan. Mirá qué lindo tema para un
7: Sí, para una after. Charla reciente.
0: O sea, ella debe saber también.
3: Pero medio llorando ella, pero hay una imagen
1: dice,
3: de una chica que está parada.
2: Porque ella está con una perola en la mano. Esta está sentada como de costado porque si se sienta bien,
1: duele,
2: se le pinta un limón.
1: No puede.
3: Igual, Fer está jugando.
1: El alcohol no es bueno.
2: Y bueno, pero tiene que
3: Santi, déjame decir esto. Hay una chica al lado de Drago que mira con asco y se va, se retira.
0: Como rechazo.
3: Mira con cara de ¿de qué está hablando?
0: Claro.
3: Es verdad.
1: Qué asco.
2: A ver, sigamos.
4: A nivel país pasa algo muy elocuente. Una de cada cinco personas sufre de hemorroides. Y esa persona la está pasando muy mal.
8: Sí, con las venas que se hinchan.
4: ¿No? Rezás para no tener que ir al baño.
8: No lo podés compartir con nadie.
0: Ahí está, no puedes compartir con nadie.
4: ¿Aceptás este flebo constrictor?
2: Ya le da eso a él.
4: Contractil, alivia la picazón, el dolor, la inflamación, ya desde la primera vez.
2: Es un fenómeno. Solamente él con esa facha puede decir eso porque cualquiera...
1: Y salir...
2: Para, y no tentarse. Yo imagínate grabando eso. Vos le tenés que decir la piba. ¿Y ella?
1: ¿Y ella?
2: Poniendo cara de dolor.
1: No. Sale y dice, sí, en la vela que se hincha, en la vena que se hincha. Llega a tu casa y le decís, mamá, no sabes el texto que tengo que decir, es la vena que se hincha.
0: Bueno, y la de la pianista, ¿te acordás? También decía.
1: Y la otra que está con las amigas y dice, tengo hemorroides. Las amigas, ay, de eso no se habla, le dicen. No le
9: me di cuenta que tenía hemorroides porque sentía como un latido en el ano.
1: Eso,
9: y además, bueno. Y al médico...
0: Papá quería que fuera maestra jardinera. manera.
9: Que a veces se hinchan tanto que llegan a romperse.
2: Bueno. Igual, para, banco mucho porque hay publicidades que son más fáciles de hacer y otras más difíciles. Y esta del ardor en

0: El ano quedó.
1: Latido en el ano.
2: Bueno, me contó Drago que ahora lo llamaron de otro producto así fuerte.
3: Él hizo la caspa también, ¿no?
1: Sí.
2: Sí, pero bueno, que tenga caspa.
1: Bueno, Drago, cuídate.
2: Lo llamaron de otro producto así.
4: Bien.
2: Y lo está evaluando.
1: Sí, bueno.
2: Pero otro, si esto
4: fuerte.
2: Es hemorroide.
4: ¿Este fuerte?
1: De pañales.
2: No, pañales hizo la Katy, respeto.
5: Pero está bien, chicos.
1: Está bien, parte de la vida.
5: Claro.
1: Pasa que Drago ya tiene caspa, tiene hemorroides. Ponete una vacuna acá.
5: Pero está es re lindo igual.
1: Toma vitamina C.
5: Está lindo, con la facha que tiene.
2: Claro, subiste todo.
1: ¿Qué te importa que le lata el ano?
3: Claro. Y nos escucha, siempre, sí. Así que
1: divino,
3: un abrazo.
1: Parte.
5: Es divino.
3: Publicidad de qué no harías, Edith. Bueno, vos de nada.
2: No, Edith.
5: No, yo estoy esperando, yo no sé por qué no me
2: eligen. No sabes por qué publicidad. No te llueven las marcas.
5: No, claro, yo estoy para vender, por ejemplo, cerveza. Me encantaría que me llamen de una cerveza, que me llamen.
4: Pero que no te dijo, no que sí.
5: Para juanetes, para uña encarnada.
4: De jabón no harías.
3: Eso no harías.
5: Re haría.
2: No harías.
5: Onicomicosis. Bueno, hoy que soy locutora.
3: Sí. Digo. La del hongo.
5: Sí, onicomicosis.
3: Pero ese tenía bárbaro vos.
5: Bárbaro.
3: Abriendo los dedos con el hongo.
5: Sí.
2: Sí, aparte ni maquillar, nada.
4: Sí, como Harry Potter.
1: Y la del hongo
3: igual,
1: vaginal.
3: Igual.
5: Ay, hongo vaginal. Sequedad vaginal también.
3: Sí, esa.
5: Re, vamos.
3: Pero es todo.
5: Todo.
3: Y la de la maestra que no va a la clase porque se hace pis.
5: También.
1: Y que lo reciben todos los... Imagínate, todos tus compañeros de bendita bailándote alrededor.
3: Che, no, bendita, ¿qué pasó? Es que se hace...
5: Ay, no, bueno.
2: Ah.
5: La que hace Otero, no sé por qué no me llamaron a mí.
1: Voy arriba esa.
5: Ah,
2: con la sí, que fumiga a los ladrones.
5: Ay, ¿de qué?
4: Fue a Shamrock el jueves y le desvalijaron la casa.
5: Shamrock.
2: Sí.
3: ¿Vos, Luchi, qué no harías?
6: Así, de hongos, como mostrar el pico en hongos, vaginal, esto, eso no haría. Es lo único.
3: Me pica la cachufla.
6: Claro, no.
3: ¿Y te rasqué
6: si
3: con
6: te
3: las
6: pica
3: uñas?
6: ¿Pica la cachufla? Claro, tengo las uñas que
3: pero
6: te pueden salvar.
3: Pero vos, pero es la
1: pero
3: vida.
1: Pero con esa carita. No,
3: para, según la policía, ¿cuántas mujeres tienen hongos? ¿Cuántas son?
1: Porque una de cada tres.
7: Sí, una de cada tres.
1: Una de cada tres.
3: Uh-huh. Es decir, hay más gente con hongos que con hemorroides.
6: O sea, no tengo nada en contra, pero no, me siento como que me...
3: Para, es una de cada tres. ¿Cuántas mujeres hay acá en el estudio? Con Dani.
2: Cuatro.
3: Dani.
1: Cinco.
7: Seis.
2: Cinco con Anita.
3: Cinco claro. Con Anita. Bueno, pone dos con hongos.
2: No, seis.
3: Dos con hongo.
1: Tres con hongo.
3: Ah, hasta que no.
1: Muy complicado.
3: No vamos.
1: ¿Quién
3: no
1: tiene el hongo?
5: Tres tiene el hongo. Pero de las hemorroides también, chicos. Acá
1: los hemorroides.
5: Fue bidondo. No, hay otro más.
1: Acá tiene.
3: Coti, salí de la fila esa voz. Coti, te salí de la fila.
2: Gorda, no te hagas la boluda, ya te vimos.
1: Igual, espero que.
3: Se puso la fila de.
2: Gorda, vos vas a la de hemorroides, no vas a la del hongo.
8: Ah, la pregunta era engañosa.
1: Espero que no haya una persona que tenga las dos cosas porque estamos contra que Drago.
7: Pero a mí me pasaba que yo pensaba como Luchi. Y cuando me lo propusieron...
5: ¿Dijiste?
7: Dije que no, era muy buena plata. Y
1: es
7: me,
1: que paga
7: hoy
1: muy
7: me
1: obvio, depende de cuánto haya la mesa.
7: No, me arrepentí.
3: Yo no hice una de caspa muy arriba. Yo una de caspa muy arriba no la hice.
5: ¿Por qué?
3: No, en ese momento...
5: No querías caspa.
3: Sí.
1: Pagan mucho. Esa de caspa siempre agarran como el que está de moda y le meten caspa.
3: Le ponen caspa.
1: Como el que está ahí en la cresta de la ola.
3: Escucha, ¿y vos no eres de algo, Fernando?
4: Yo tengo una muy buena salud bucal, ¿sí? Del dentista, pero me daría mucha vergüenza si tenés caries o mal aliento y con una cámara que se me meta dentro
3: de mal aliento
4: de la boca,
3: es difícil, ejemplo. Para de mal aliento
1: mal
3: es difícil.
1: Aliento.
4: Está bien, pero a lo mejor, o hacer, viste, estoy hablando y ustedes,
3: la gente se tapa.
4: Y ustedes se dan vuelta, viste. Uy, bueno, sí, el feo aliento de este pibe. Pero no sé, me daría vergüenza. Después, si está la plata, obvio.
3: Algo
4: no sé.
3: Muy importante es el aliento. A tener en cuenta, sí, muy
1: pero
3: importante.
1: Pero de para pegar los dientes,
4: de corega.
3: No tenemos edad para hacer eso.
1: No sé,
3: es más grande eso, más grande.
4: ¿Querés tener estas paletas?
6: Tampoco se maten, chicos, o sea, no están tan viejos todavía.
1: Lo que pasa es que ese tipo de cosas son muy, muy bien pagas, te pagan muy, muy bien. O sea que yo.
3: Pero el tablo postizo era Luisina Brando, era de
1: sí.
3: 70.
1: Bueno, mirá cómo nos acordamos.
2: Pero Luisina después no trabajó más.
1: Sí.
3: Lo que pasa es que hay un mundo de llegada a la publicidad, hay un mundo de salida.
1: ¿Cómo salir de ahí?
3: Claro, no de salida, digamos, después de hacer el pañal de adulto, la dentadura postiza y qué sé yo, no te queda más nada. Ya,
4: claro, no puede ser.
0: La vida es bella y maravillosa.
3: Max Berliner, lo amo.
1: De ahí al ataúd.
3: ¿Se acuerdan de Max Berliner que tenía 97?
5: Sí, a los toboganes.
1: El que se lo violaban en la cárcel.
2: Sí. Claro, en Tumbero.
3: No, pero eso es una ficción.
2: No
1: sé.
2: Se tomó el energizante este que quedó loco.
1: Ay,
2: quedó loco.
3: Bueno, basta, chico, basta.
1: No puedo
3: vamos,
1: más.
3: 9:33, vamos, buen día.
2: No lo podían agarrar, Majo. Da vuelta alrededor de la cárcel de Caseros.
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2: Sí,
3: ahora, de acá no nos vamos hasta no saber quién está en la fila de hongos y en la fila de
1: es una revisadita y a la casa.
3: Y onicomicosis te vamos a revisar los pies.
2: Como para ir al club, decís.
3: Como una pileta pública. Esto te tenés que hacer.
5: No le da.
7: Claro, ¿te acordás que te hacían?
3: Buen día.

0: ¿Qué pasó?
1: Comenzó a girar Franco Colapinto, entrenamientos libres en Silverstone, en Gran Bretaña. Habrá acción. Novena fecha del calendario mundial de la Fórmula 1. Estaba octavo en algún momento de estas prácticas y terminó atrás de todo. Estaba esperanzado porque había manifestado su equipo que ya tenía cambios el auto con respecto a lo que sucedió en Austria el pasado fin de semana, donde no le fue nada bien y encima, para peor, la ley es para todos igual, por supuesto, tiene menos posibilidad de entrenamiento porque este fin de semana se corre bajo la modalidad de sprint, una carrera más corta que otorga menos puntos y después la clasificación directamente para la carrera del día domingo, 11 horas, un viernes que por ahora comienza complicado para el piloto argentino. Le mandamos de acá, por supuesto, la mejor onda para que tenga una buena performance en la clasificación.
2: Viste que todo lo de Colapinto en este momento, con todo el mundial, bueno, como todo, ¿no? Pasa como en otro plano. Porque.
3: Sí, que en otro momento hubiera sido.
2: Claro, el mundial arrasa con todo, es como sí. Una cosa tan fuerte. Y el mundial que le quedan 15 días.
1: Y el 19 de julio es la final, correcto. Sí.
2: Bueno, hablamos un poco del partido de Fernando, porque hay mucha expectativa, mucha ansiedad.
1: Bueno, sí, claro, la gente que quiere golear, dice, estamos 4 o 5 goles arriba. Por supuesto que hay que ser el primero, obviamente, no estamos descubriendo nada, pero ante este tipo de partidos donde tenés poco para ganar y mucho para perder, porque si Argentina gana, decís, bueno, jugaste con una selección recontra súper menor. Pero si pierde, es un cimbronazo importante, teniendo en cuenta la instancia y también teniendo en cuenta la calidad del rival. Decimos el primer gol porque Cabo Verde va a salir a defenderse, a juntar las líneas. Un buen trabajo defensivo hizo Cabo Verde con España y con Uruguay. Es cierto que España le generó muchas situaciones y por mérito del arquero Bocinha, que se hizo famoso en esa transmisión donde sumó seguidores a lo pavote, y también por impericia de los jugadores de España que no pudieron cristalizar ese dominio, esas situaciones de gol en el arco rival. Se tiene que destapar Lautaro y otros jugadores. Ponderamos mucho y está bien que así lo hagamos con Lionel Messi, goleador del torneo. Argentina tiene 8 goles en este campeonato del mundo. 6 los hizo Messi y los otros 2 fueron de pelota parada. Lo Celso de tiro libre y Lautaro Martínez de penal. El Toro que pestanea y hace goles en Italia. Bueno, con la selección argentina, ojalá que se le abra el arco esta misma tarde. También a Julián, que arrancará el partido en el banco de los suplentes en busca de los octavos. Van a salir a la cancha Cabo Verde y Argentina, ya sabiendo que en caso de pasar a octavos, conocerá el rival porque más temprano juegan Australia y Egipto.
2: Sólido.
4: Ni me saqué la pintura de anoche, tengo una cara de puta porriada mal. Un fiasco la cita con este flaco. Me manda una ubicación, me dice vamos a comer algo, a tomar algo. Cuando llego era esta, como estas birrerías modernas de ahora que tienen así como banquetas altas, mesas altas. Y son esas banquetas 2x2 que vos te sentás, no sabés si te falta silla, te sobra culo. De atrás yo parecía como un chupetín gigante con un palo incrustado en el orto. No tiene respaldar, 3 horas sentada ahí, me quedó la espalda la miseria. Para comer había papita, maní y birra. Yo me quería comer un lomito. Encima después se hace el caballero, me trae a mi casa y cuando llegamos a mi casa estaba en la puerta del auto y se quiere poner a cachondear. Mira, hermano, cuando logres sacarme la banqueta que todavía la tengo incrustada en el ojete,
3: es verdad.
4: ¿Cómo te invitan a un restaurante como la gente, estos rata del orto?
3: Sí, es verdad. Está indignada.
5: No, es verdad. Yo a mis amigas les dije, cada tanto se juntaban en una birrería así. Yo les dije, chicas, vamos a un lugar donde haya asientos como la gente, donde podamos apoyar. Ya no estamos para estar sentados en una banqueta
2: tan alta.
5: Tan
3: para
5: alta.
3: Poder sentarte. Después no te puedes bajar,
5: no,
3: aparte.
5: No, te duele la espalda. Ya no estamos para esto.
3: Estoy muy jugado.
0: 9:39, buen día.
6: Fui a tirarme las cartas y me dijo que no trabaje tanto y no vaya más al gimnasio, porque en el futuro sigo pobre y gorda.
3: Ay, no.
2: Mañana de premiazos en el Club del Moro. A ver, Fer.
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3: Y das like. On your table
2: for your own requirements in love. Bueno, ni autos ni relojes. No. El impensado negocio de moda con el que Haaland factura millones.
1: Uy, ¿cuál creen
2: que
1: es?
3: Ay, si no son relojes.
1: Foto hot.
2: No.
3: Calzones.
2: Qué crack Haaland, ¿no?
1: Ay, sí, sí, mal. Sí.
2: Mal. ¿Qué le gusta mucho?
5: Para Haaland, mí organiza algo de comida. ¿Algo de viajes?
2: No, él tiene un emprendimiento de qué creen.
3: Libros, zapatillas,
1: zapatos, granja,
3: no, remeras,
2: no,
3: frascos, conservas,
2: no,
3: azafrán,
1: Doran,
5: pelo.
3: ¿Qué rubro?
2: Pelo, ah, sí,
3: pelo,
2: sí, algo que tiene que ver con
5: pelo.
2: El pelo.
5: Pelo, ay, la acerté, a ver, sí. Color.
3: Fijador, fijador.
2: No, él se acercó a una marca de productos para el pelo. En realidad él empezó a usar las gomitas para el pelo, ¿viste? De
3: sí,
2: esa famosa marca.
3: Sí, sí.
2: Que se llama Knecky. Y al verlo tanto con los productos, le empezaron a mandar. Y él terminó como comprando parte de esa empresa de productos para el cabello.
3: Mentira.
5: Ah, las patentó, sí, digamos.
3: ¿Cómo llama la empresa?
2: Knecky.
1: Como que yo me compro una parte del mundo de las pelucas.
2: Sí, sí. O la lucha de las uñas.
3: De las, claro. Loco igual.
2: Lo que pasa es que él tiene mucho pelo, ¿viste? Pelo largo.
1: Sí, mal. Y se ata el pelo.
2: Sí, con doble K, N, E,
3: o sea, pues
2: doble
3: K, I. Puse así, me salió Galotti.
1: A mí también.
2: Neki, no. No, pará, pone K-K.
3: Sí.
2: N, E.
5: K-K.
3: Sí.
2: K-K,
1: pero sin la...
3: K-K, I.
5: No pones Gomez.
3: Sí, sí. K-K, K-K, pase una canción de Shakira.
2: Porque es una firma escandinava, chicos.
3: Acá está, gomas de pelo.
5: Claro,
2: claro.
3: Mirá lo que son.
2: Sí.
3: ¿Cuántos salen? A ver.
2: ¿Y qué sé yo?
3: Bueno,
2: gomita no cuesta nada.
3: 2.300 pesos. No sé si es esa marca. A ver, no. Compra Knekik. En Amazon.
2: Knekik, no.
3: Knekik. No, pará.
5: ¿Qué?
3: No son baratas.
5: ¿Cuánto sale?
3: Valen... $28, chicos.
5: Sí, carísimas.
2: Y bueno.
3: Está bien,
5: ¿qué
3: son,
5: tienen?
3: Son de oro. Son seis.
2: No, porque el tema es que es todo hecho con productos que son naturales.
3: Coleteros,
2: cabello. Coletero. Bueno.
1: Y coleteros del cabello. Pedazo de cabello de él.
2: Pero no, lo que pasa es que la gente que anda en esto, de todo hacen un negocio.
3: Sí.
2: Yo ayer lo veía, anoche lo veía a Cristiano
3: bien,
2: Ronaldo.
3: Ay.
2: Y de todo facturan. ¿Entendés?
5: Lo que pasa con Messi también es descomunal, ¿viste? Que pide churros y la churrería,
2: sí,
5: se
2: obvio,
5: hace viral.
2: Messi es muy generoso también.
5: Claro, las ojotas, ¿te acordás que le mandó el pedido? Las ojotas,
2: sí.
5: Y los pibes vendieron no sé cuántas ojotas después de las que...
2: ¿Ustedes podrían tener un proyecto alternativo de qué? ¿Para qué creen que dan? Vos, Edith, por ejemplo.
5: Bueno, yo...
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4: Son las 9 de la mañana, 48 minutos.
5: Temperatura 5 grados, humedad 52%.

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1: ¡Vamos Argentina con Messi! ¡Messi!
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0: Ahí estamos, arrancando la mañana. Buen día, ¿cómo les va? ¿Cómo andan? Buen viernes para todos. Aquí estamos arrancando la mañana de la radio a través de la 90.5 MHz. Buen día para todos, ¿eh? Buen viernes para todos. Buen viernes fresco, frío, frío, frío. Tal cual estaba previsto, tal cual estaba siendo anunciado por el Servicio Meteorológico Nacional. Volvió el frío. Una ola polar que se extiende prácticamente por todo el país y obviamente que tuvimos temprano temperaturas bajo cero en la localidad de Saladas, ¿eh? Sí, yo cuando me levanté tempranito, estábamos en 2 grados y la sensación térmica era de 2 grados bajo cero, 2 grados bajo cero, te estoy hablando de las 7 y piquito de la mañana, 7 y piquito de la mañana, así que por ahí en una de esas, incluso un poquito más temprano, pudo haber hecho un poco más de frío aún todavía, es decir, pudo, ¿cómo se dice? Sí, haber bajado un poco más la temperatura, ahí está. 5 grados es la temperatura actual en Saladas. La mínima hoy, 2 grados. La mínima hoy, 2 grados. La máxima para hoy, 10 grados. Mínima 2, máxima 10. Insisto, 7 de la mañana aprox, 2 grados bajo cero era la sensación térmica en la localidad de Saladas. Para mañana sábado, el cielo va a estar nublado. Máxima de 12 y mínima de 3 es lo que dice el pronóstico extendido. El domingo, misma situación, 14 de máxima, 8 de mínima. Así que vamos a ver qué, sí, vamos a ver qué tal pasamos el fin de semana. Hay mucha gente engripada, mucha gente engripada. Yo le quiero mandar un beso gigante a Benjamín, que estaba ahí desayunando, que se está recuperando. No, Rosalito estaba todavía en la cama, pero se está también recuperando. Han caído los dos en una gripe bastante fuerte. Así que bueno, estuvieron prácticamente de reposo todo el día. Y hoy Benjamín decidió, decidió levantarse, levantarse ya a compartir. Así que le mando un abrazo gigante a Benjamín, que estaba ahí tomando su desayuno. Bien, ¿qué más? Estoy en el 3782-467641, 3782-467641, juega la selección argentina hoy. Sí, juega el equipo de Lionel Scaloni, el equipo de Lionel Messi, juega hoy a la tarde. Se juega su pase a octavos, el equipo de la selección argentina en este mundial de fútbol, así que vamos a ver también en la radio, vamos a ir alentando obviamente, vamos a poner, por supuesto, canciones, ¿por qué no canciones de hinchada, canciones de mucha alegría para la jornada de hoy? 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Ahora vamos a estar con eso también hoy en la mañana de la 90.5, así que vamos a estar con eso en instantes. Tenemos mucha información para hoy, pero quiero acomodarme rapidito, preparar el mate, porque hace mucho, mucho frío, y seguir avanzando en la mañana de la 90.5 aquí a través de la radio. No te vayas, ya volvemos.
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11: 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Son las 10 de la mañana, 13 minutos.
12: Temperatura 5 grados. Humedad 52%.
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0: Ahí estamos, seguimos en la mañana de la radio. Estoy en el 3782-467641, 3782-467641 para estar en contacto con la radio hasta el mediodía, nos quedamos aquí en la radio. Ay, pa. En la radio, se me acaba de caer el teléfono de la radio. Ahí está, ¿se escucha o no? No escucho yo, a ver, ¿dónde estoy? Acá. Ahí está. Te decía, estoy en el 3782-467641 y nos quedamos hasta el mediodía acompañándote a vos como cada mañana, Recordá además también de que nos podés seguir a través del portal www.saladasinforma.com.ar. Si vos querés conocer mi actividad legislativa, estamos en fabiomoreira.com.ar y además también las redes sociales de la radio que están activas todos los días, las 24 horas, Radio Urbana Saladas en Facebook, en Twitter estamos en @urbana90.5, en Instagram estamos en @urbana90.5, las vías para estar en contacto con nosotros siempre, cada hora, Así que bueno, hoy juega la selección argentina, hay muchas expectativas, por supuesto, de este partido que va a tener la selección Y están todas las miradas puestas, obviamente, en el juego que va a tener la Argentina contra Ahí está, dame un segundito, ahí está. Me decía recién el amigo aquí, la gente de lo de Rulli, Lo de Rulli me decían, che, se mudaron a la capital argentina, mudaron a los Estados Unidos, pues impresionante la cantidad de argentinos que hay. Y que obviamente quieren por supuesto ver a Argentina pasar a octavos, que quieren ver jugar a Lionel Messi, que quieren ver un gran espectáculo de fútbol, y obviamente la gente de Cabo Verde que también está pero muy ansiosa de poder ganarle a la Argentina, nada más y nada menos que al último campeón mundial. ¿Y qué dijo Scaloni, no? Scaloni dijo, es un buen equipo, no va a ser fácil. El entrenador de la selección argentina analizó el encuentro frente al conjunto africano por los 16avos de final del Mundial 2026, que se jugará este viernes desde las 19 horas. El entrenador de la selección argentina, Lionel Scaloni, analizó a Cabo Verde en la previa del partido por los 16avos de final del Mundial 2026, y lo definió como un buen equipo. Además, remarcó el entusiasmo del plantel del albiceleste y expresó que todos sienten las ganas de jugar. La verdad que me parece interesantísimo. Todos sienten las ganas de jugar. No es que dice, todos sienten las ganas de ganar. No, todos sienten las ganas de jugar. Scaloni brindó una conferencia de prensa en la que advirtió sobre la complejidad del encuentro con el equipo africano, que se disputará este viernes 19 en el Hard Rock Stadium de Miami. Cabo Verde es un equipo que no ha perdido y con Arabia incluso mereció ganar. Tapa bien los pases y saben salir de contra. Es un buen equipo, ya los estábamos analizando por ser un posible rival. El que pierde se vuelve y eso lo tenemos en cuenta. Se están viendo partidos muy parejos, no va a ser fácil. En tal sentido subrayó el compromiso de los futbolistas argentinos. El equipo genera muchas situaciones. Messi, además de un gran jugador, es un gran delantero del equipo. Intentamos que todos conviertan, pero lo importante es lo que venimos generando. Todos sienten las ganas de jugar, de responderle a la gente adentro de la cancha. Cada jugador soñó de chiquito con este momento, expresó el DT Scaloni. También destacó el apoyo del público del albiceleste. Siempre la hinchada argentina ha sido un plus para el jugador. A nosotros ese apoyo nos encanta, nos da algo más. Los jugadores son un hincha más jugando con la camiseta. Eso es más que evidente. Para nosotros, nunca el apoyo de la gente es una presión, sino un esfuerzo. Ojalá se lleven una alegría, dijo Lionel Scaloni para el partido de esta tarde, donde obviamente analizó a Cabo Verde y habló obviamente de este conjunto africano que desde el punto de vista de Scaloni no va a ser fácil, pero que sienten y tienen todas las ganas de poder, obviamente, lograr un buen resultado. Tienen las ganas de jugar y de obtener, obviamente, un buen resultado. Ahí está. Bien. 3782-467641 para estar en contacto con la radio. 3782-467641 para estar en contacto con la radio. Le quiero mandar un saludo gigante a Silvia, que obviamente nos estaba visitando aquí en la mañana de la radio y por eso estuvimos un poquito demorados en poder volver al aire. Claro, simplemente por eso. Pero ya estamos aquí de nuevo para seguir haciendo juntos un día perfecto. 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Ya volvemos.
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6: Son las 10 de la mañana, 45 minutos.
7: Temperatura 6 grados. Humedad 44%.

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Buen día, don Fabio, la hermosa Urbana. Llegó el viernes, don Fabio, este viernes especial. Mucha pasión y gloria. Bendición, llegó el frío también. Hay que dar la mano, que tiene frío. Yo estoy tomando mate y paso mi café, porque llegó el señor invierno. Sí, no hace oso. Bendecido. Acá estamos al pie del cañón, don Fabio. Siempre positivos en el cañón. Un mate amarillo por el Papa Francisco, vio, con una sonrisa y no se ve bien la carita del mate.

Ahí estamos, 10:54 de la mañana en la localidad de Saladas. Estoy en el 3782-467641. Che, le mando un abrazo gigante a Jorge. Jorge, que claro, Jorge se quedó con Batistuta. No, Jorge se quedó con Batistuta. No, Jorge, los tiempos han cambiado. Los tiempos han cambiado, querido Jorge. 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

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Así que bueno, muchas gracias por acompañarnos también. Y a partir de hoy también le damos la bienvenida, ahí te cuento, vuelve, porque ¿sabías que en Saladas hay una fundación y un centro pensado especialmente para acompañar a personas con discapacidad, neurodivergencia y dificultades de aprendizaje? 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
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Así que le mandamos un saludo gigante a Lucía, que es la responsable, obviamente, de Sendas. Así que, bueno, muchas gracias por volver a la radio y además también por confiar una vez más en la 90.5 MHz.

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7: Son las 11 de la mañana, 10 minutos.
8: Temperatura 6 grados. Humedad 44%.
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Ahí estamos, 11:19 de la mañana en la localidad de Saladas. Para la gente que nos está enganchando recién a esta hora, les cuento de que estamos en el 3782-467641. Le quiero mandar un saludo gigante a la gente que está ahí del otro lado, como cada mañana, haciéndonos el aguante. Un beso gigante para Marta, muchas gracias por estar ahí. Hace un montón que no sé de vos, Martita, hace un montón. Sí, tengo una prima que se llama Marta y una tía que se llama Marta. Entonces, las veces que Marta me escribe, yo automáticamente me... Sí, me acuerdo de... Me acuerdo de mis parientes. Así que, bueno, un beso gigante. Vamos, 3782-467641 para estar en contacto con la radio. 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El otro día, las chicas y chicos que juegan Newcom me invitaron a participar. Me dijeron, Fabio, te invitamos a jugar Newcom. ¿Qué es Newcom? Dije yo, ¿qué es Newcom? Bueno, no lo sé, voy a ir porque los chicos y las chicas entrenan los días lunes, miércoles, jueves y viernes. El único día que no practican es el martes. Lunes, miércoles, jueves, viernes, practican Newcom. ¿En qué horario? De 15 a 17 horas, De 15 a 17 horas. Pregunté de qué se trata y me dijeron las chicas el equipo de las garzas, que es un deporte que tiene mucho compañerismo, alegría y es para todas las edades. Las categorías que practican son más 40, más 50 y más 60. Así que bueno, vení a aprender Newcom. Al Club Antorcha, comunicate con las chicas de las Garzas, ponete en contacto con ellas y podés obviamente aprender esta disciplina que está buena. Porque es como el vóley, pero tenés que agarrar la pelota, ¿no? Así que bueno, gran encuentro en Newcom, las Garzas, Newcom. Esto va a ser este domingo 12 de julio, la semana que viene, domingo 12 de julio, de 9 a 17 horas. Las categorías más 40, más 50, más 60, va a ser en el Club Antorcha y la inscripción por equipo tiene un costo de 15.000 pesos. Así que bueno, los esperamos, confirmar presencia de los equipos. Esto va a ser el próximo domingo 12 de julio. Estoy con tos. El próximo domingo 12 de julio vas a poder obviamente aprender Newcom, ¿no? 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

fundador de Infobae. Infobae es el sitio de noticias, es el portal de noticias más leído en Latinoamérica. Es el sitio de noticias más leído en Latinoamérica, Infobae. Y decía Daniel que a él le sorprende cómo los estados de Sudamérica, de Latinoamérica, todavía no tengan ministerios asociados a la IA, ¿no? A la inteligencia artificial. 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Bien, estoy en el 3782-467641. 3782-467641 para estar en contacto con la radio hasta el mediodía. 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Le mando un saludo gigante a Mirta. Mirta, te mando un beso enorme, gracias por estar ahí del otro lado. El 16.

de julio. El 16 de julio va a estar la gente de GEMA. Me pregunta Mirta, ¿cuándo va a estar GEMA, Fabio? GEMA va a estar el 16 de julio. 16 de julio va a estar la gente de GEMA aquí en la localidad de Saladas.

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6: Son las 11 de la mañana, 39 minutos.
7: Temperatura, 7 grados. Humedad, 41%.
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0: Ahí estamos, ¿eh? Seguimos en la mañana, 11:48 de la mañana. Vos sabés que la gente nos está escribiendo a esta hora de la mañana y están como muy confiados, ¿eh? Muy, muy confiados en el triunfo de Argentina hoy. Yo prefiero ser cauto, ¿eh? Yo prefiero ser cauto porque, viste que si Scaloni lo dice, dijo, es un buen equipo, este Cabo Verde, así que prefiero ser cauto, ¿eh? Habló el gobernador de la provincia, sí, Juanpi. Juan Pablo Valdés habló y dijo exactamente que hay un inversor extranjero que está interesado en financiar el segundo puente Chaco Corrientes, Corrientes Chaco.
1: Que tenemos que resolver una zona de la ciudad que es muy utilizada, el acceso a la provincia, a la ciudad de Corrientes, no solamente afecta a la zona del aeropuerto, sino que afecta a todos los vecinos de la zona del Perichón, a todos los que van hacia la zona de Santa Ana y obviamente a todos los que transitan la ruta 12 con destino hacia Posadas o con destino hacia la ciudad de Resistencia. Esto entorpece y muchísimo el tránsito y también pone en riesgo muchísimas vías. Por eso estuvimos hablando junto al entonces ministro del Interior que nosotros teníamos que resolver esta cuestión. Si bien veíamos que estaba muy avanzado del otro lado, veíamos que este lado de la zona del aeropuerto estaba bastante complejo y ya llevaba muchos años así que bueno, accedió el gobierno de la nación a esta cuestión y bueno, se encuentran trabajando haciendo la zona de colectoras y esa va a ser la conexión definitiva de esta arteria.
2: Gobernador, preguntarle, ayer lo escuchaba, ¿no? En la asunción del rector de Omar La Rosa y le preguntaban sobre el tema del segundo puente Chaco Corriente. Usted hizo mención a diálogos con el gobernador Leandro Esdero. ¿Hay posibilidades de avances concretos en esa obra, gobernador, o ve eso lejano?
1: Hay posibilidades. Nosotros venimos teniendo diferentes reuniones con Leandro y también yo he mantenido una reunión con el ministro de Economía Caputo, donde bueno, él nos había planteado la situación, una primera situación respecto a la financiación de esta obra, donde nosotros teníamos que resolver la cuestión del financiamiento esperando lo que era justamente financiar la obra, la mitad de la provincia de Chaco y la mitad de la provincia de Corrientes, porque bueno, justamente la nación no estaba en condiciones de afrontar el déficit que le puede producir esta obra pública, y de esta forma nosotros teníamos que resolverlo, así que por diferentes gestiones que hemos hecho y hemos conversado, hemos hallado un posible inversor y queremos que tengan una reunión con la persona que, bueno, justamente es la indicada para dar la autorización de la obra, que es el ministro del Interior, Toto Caputo, y de esta forma llevar al inversor, quien es el que quiere hacer y quien quiere financiar y quien quiere generar el repago de la obra, y de esta forma estaríamos completando los requisitos del ministro de Economía.
2: ¿Es un inversor externo?
1: Bueno, justo es una inversión extranjera.
2: Extranjero.
1: Así es. Muchas gracias.
2: Bueno, muchísimas gracias. Un abrazo.
0: Ahí estaba el gobernador de la provincia, Juan Pablo Valdés, hablando justamente sobre este inversor extranjero que estaría dispuesto a poner la tarasca, digamos, la plata para el segundo puente y que bueno, están hablando de eso con el ministro Caputo, ¿no? Se acaba de confirmar en el orden nacional que finalmente fue disuelto el Ministerio del Interior. Fue absorbido ese ministerio por la jefatura ahí está, gracias, de gabinete a cargo de Santilli. Es decir, Santilli va a seguir a cargo de ese contacto con los gobernadores. cuando Adorni era el jefe de gabinete, Santilli estaba en el Ministerio de Interior y Santilli tenía esos nexos con los gobernadores. Bueno, en esta oportunidad, finalmente el gobierno, a través del decreto 571/2026, oficializó este viernes la eliminación del Ministerio del Interior. Sus funciones pasan a la jefatura de gabinete encabezada por Santilli, quien mantendrá las relaciones con los gobernadores como ya lo estaba haciendo, ¿no? También se oficializó el nombramiento de Guillermo De Witt como vicejefe de gabinete y de Gustavo Coria como vicejefe de gabinete del interior. De esta manera queda conformado de esta forma la estructura de gabinetes. 8 ministerios, relaciones exteriores, comercio internacional y culto, defensa, economía, justicia, seguridad nacional, salud, capital humano y de desregulación y transformación del Estado, ¿no? Estos son los ministerios que quedan activos dentro del gobierno del presidente Javier Milei, ¿no? 11:54 de la mañana en la localidad de Saladas. 3782-467641 para estar en contacto con nosotros hasta el mediodía. El próximo lunes, a partir de las 7:30 de la mañana, se va a estar realizando la audiencia pública para la actualización del boleto, del precio del boleto del transporte urbano de pasajeros en la localidad de Saladas, ¿no? Esto va a ser a las 7:30 de la mañana en el Salón de Usos Múltiples Eufemia Berta Flores de Gil del Honorable Consejo Deliberante, ubicado en calle Sargento Cabral 1145. Es así que se invita a todos los vecinos, usuarios del servicio, instituciones, organizaciones interesadas en participar de este espacio de diálogo y de participación ciudadana. Es importante saber que las inscripciones para personas físicas deben presentar la fotocopia de DNI, en tanto que para las personas jurídicas deberán acompañar la documentación que acredite su representación. Las inscripciones son hasta hoy, 3 de julio, inclusive, en la Secretaría del Honorable Consejo Deliberante, en el horario de 9 a 12 horas y por la tarde de 18 a 20 horas. ¿No? Es importante la participación ciudadana porque fortalece la transparencia y contribuye la toma de decisiones que impactan en toda la comunidad, ¿no? Esta lleva la firma de la Presidenta del Consejo Deliberante, Ana Itatí Díez, y de la Secretaria Graciela Beatriz Mesa, lleva la firma. Así que esto va a ser el próximo lunes, a partir de las 7:30 de la mañana. Y es importante esto, la actualización del boleto es el principio para comenzar a normalizar el servicio. Hace 3 años que el transporte urbano de pasajeros de Saladas está en crisis. Hace tres años, que además también, hace 3 años, que es gratuito. Es decir, la municipalidad, el Estado municipal de Saladas absorbe el costo. El intendente, el 1 de marzo, anunció la audiencia pública. Pero en ese entonces no había convocado. ¿Por qué el intendente entendía de que había que llamar a audiencia pública? Porque a la municipalidad de Saladas le está entrando menos recursos. le entra menos dinero de la coparticipación nacional, entonces no puede hacer frente a ese gasto, a esa inversión, entre comillas, que tiene todos los meses. Entonces, ¿cuál es el primer paso para comenzar a normalizar el servicio? Establecer un nuevo cuadro tarifario, que hoy es gratuito, que si no fuese gratuito sería de 8 pesos, un número irrisorio para los tiempos en los que vivimos, cuando tal vez en otras localidades el boleto esté entre 1.000, 1.500, 2.000, 2.500, más, menos. Ante esta situación, el primer paso es actualizar el cuadro tarifario. Con la actualización del cuadro tarifario, con la ordenanza que aprueba ese cuadro tarifario de la audiencia pública, el municipio inicia una etapa de negociación. Llama a licitación, que es otro proceso, llama a licitación para que una empresa privada licite el servicio del transporte urbano de pasajeros, así como lo tenía ERSA en la localidad de Saladas. ERSA tenía miti-miti, porque ERSA se hacía del costo del boleto de los usuarios y la municipalidad le pagaba la diferencia. ¿Por qué la gente está hoy pensando y diciendo, che, con ERSA esto no pasaba? Con ERSA el colectivo no se quedaba, con ERSA no teníamos que estar pensando si nos subimos a una combi o a un remis o a un o a una bicicleta, porque ERSA automáticamente se quedaba y rápidamente la empresa enviaba otro colectivo de repuesto. Rápidamente. Entonces, la gente se da cuenta de que tal vez una empresa privada pueda dar un buen servicio al usuario que necesita el transporte urbano de pasajeros, para ir a laburar, para llevar a los chicos al colegio, para venir al médico, para realizar todo tipo de trámites, cuando las distancias son largas y pagar un remis está arriba de los 14, 15, 20 mil pesos, dependiendo obviamente incluso hasta la hora, ¿no? Entonces, el lunes a las 7:30 de la mañana inicia la audiencia pública. ¿El vecino puede ir a escuchar la audiencia? Sí, puede ir. ¿El vecino puede hablar en la audiencia? Para hablar tiene que inscribirse. Para hablar tiene que inscribirse. Y tienen tiempo hoy hasta las 6, hasta las 20 horas para poder inscribirse. Hoy hasta las 20 horas para poder inscribirse. ¿No? Así que a mí me parece importantísimo que lo puedan hacer, que se inscriban. Que vayan, que escuchen. La participación ciudadana forma parte de la vida democrática, de la sociedad en la que vivimos. Y este es el principio. Este es el principio de algo bueno, porque va a impactar de manera positiva en mucha gente. Pero es el principio de algo bueno porque tenemos que aprender a escucharnos. Tenemos que aprender a escucharnos. A escuchar y a tener el don de la escucha. ¿No? 12-3, nos vamos nosotros, nos encontramos, si Dios quiere, solo si Dios quiere nos encontramos, si Dios quiere nos encontramos, el próximo lunes, que sí vamos a estar acá, pasadita a las 9:30 de la mañana aquí en la radio, Así que, bueno, éxitos para la Argentina hoy. Estamos así, cruzando los dedos todos por nuestra selección. Chau, chau, chau, chau.

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5: 14 horas, 6 minutos.
6: Temperatura, 9 grados. Humedad, 39%.

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1: Contara que decía Odol Pregunta.
2: Ah,
1: era un programa de preguntas y respuestas. Uno de los primeros programas esponsoreados en su contenido, lo que hoy le llaman branded content. Hoy le llaman branded content o PNT. Y eso era el nombre, la marca estaba en el nombre del programa. ¿Sabes la que había que poner ahí?
2: Y quedó. Es terrible. A mí me quedó muy grabada porque me parecía hermosa su voz. Era la de Formento.
1: Sí,
3: Formento.
2: Sí, porque tenía como su sección en un programa que en el momento de cuando éramos chicos se veía muchísimo, este Feliz Domingo.
1: Claro, era conductor, fue uno de los conductores.
3: Ah, yo te iba a decir Silvio Soldán.
2: No, pero Formento en un momento leía.
3: Sí.
2: No me creo que era una poesía que leí.
4: Hasta aquí llegué.
2: No, no es eso. Ah, pará. Y ¿cómo se llama Ibáñez? El nombre no me sale.
1: Pancho.
2: Otra voz.
1: Otra gran voz, Pancho Ibáñez.
2: Pero Jorge Formento. Sí. Pero Jorge Formento, viste, leí.
1: Sí.
2: Tener esa voz. Hermosa.
1: No, Silvio Soldán. Cuando, claro, cuando lee el poema en lo de Susana.
3: Sí, no, y además al día de hoy, Silvio Soldán, que es un señor con mucha vida vivida. Tiene esa voz intacta.
2: Ah, sí, eso sí.
3: Entonces es admirable y sí, nos marcó especialmente por esos domingos de Feliz Domingo, ¿no?
1: Impecable. A ver, che, Saraceros, Saraceras, Saraceres, Cereceres, ¿qué voz te marcó en la infancia? Puede ser, a ver, puede, no es que tenía que ser locutor.
3: No, voces.
2: No, la voz de Alf también me marcó. Claro, yo lo mismo.
1: La voz de, no sé, el relato de Víctor Hugo Morales, arranca por la derecha, el genio del fútbol mundial, 1986, gol de Maradona a los ingleses. ¿Qué voz tenés así como esa voz que te marcó y la tenés presente? Dale, día el locutor y arranca Viernes Retro.
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2: 19 minutitos, pasaron de las 2 de la tarde, viernes retro hasta las 5, no paramos. Y hoy es el día del locutor y hay voces que las vamos a recordar siempre. La de Jorge Ginsburg es una, por ejemplo,
3: sí,
2: ¿no?
3: Bien.
2: Esa voz hermosa que tenía, que nos hacía... Se reía y te reías con él, es así. A ver, ¿cuál es la voz que te marcó a vos?
4: Ante todo, feliz día del locutor. Y
2: gracias.
4: La voz que me marcó fue la de Pipo Mancera en Sábados Circulares.
2: Claro. Sí.
3: La de Badía también. La
5: de sí, Badía. Que hacía imagen de radio.
3: También
5: otra,
3: con
5: otra, otro contenido revolucionario. Hacía sí. Radio en tele.
3: Un adelantado.
5: Nah, tremendo.
6: Hola chicos de Sarasa, a mí lo que me marcó mucho fue la voz de He-Man, por el poder de...
2: ¡Qué hermosa! ¡Qué hermosa!
5: Sí, sí. Y después lo han hecho meme, sí. Y recuerden amiguitos, viste, y He-Man sí. Dando la
2: qué
5: recomendación.
2: Sí.
7: La voz que me marcó para la vida fue la de el locutor de Michael Jackson cuando arranca el video de Thriller.
3: Mirá qué puntual.
2: Mirá.
3: El que hace toda la presentación.
2: En unos años vamos a estar hablando de la voz de Morgan Freeman.
5: Sí.
2: ¿No?
5: Porque tiene una banda musical ahora. Sí. Saca un disco.
2: Lo amo. Pero viste que en todos los documentales de la Tierra, del universo, de la naturaleza.
5: Habla él.
3: Con esos graves.
2: Siempre habla buscan él. La voz de él. Siempre.
5: En algún momento fue Sean Connery sí. También. Esa, sí. El que ponía esa voz. Cuando dijo la voz del locutor de Michael Jackson, yo pensé que era Domingo Di Núbila, que tenía un programa en Canal 9 y decía el show de Michael Jackson.
3: ¿Ah, sí?
5: Y presentaba bailarines de breakdance que venía de la Argentina.
3: Mirá qué lindo.
5: Él trajo a los Break Machine, que eran tres grones que bailaban, que la rompían toda, y venía del programa de él que se llamaba el show de Michael Jackson.
3: Ok, pero este iba por el lado del videoclip.
5: No era
3: emblemático este videoclip, ¿no?
5: Bueno, a ver, sí, más voces claro. Que te hayan marcado, contanos.
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0: 2:30 de la tarde, ¿eh? Nuestro viernes retro y día del locutor, recordando las voces que nos han marcado en nuestra etapa de desarrollo, de crecimiento, total, que nos acompañaron cuando estudiaba, cuando tomabas mate, mirabas la tele o escuchabas la radio, a ver.
1: Nah, es una institución viviendo, al don Silvio Soldán.
2: Silvio Soldán, el eterno.
0: Sí, señor, Silvio Soldán, claro.
1: Saraceros, la voz que me marcó en la infancia es la de Un Gestito Idea, la de Carlito Balá.
3: También.
1: La mejor voz de todas.
3: Y la de Yuya también.
2: La de Yuya. La de Olmedo, pensaba recién, porque a veces no es solamente la voz, sino la manera de decir las cosas.
0: Claro, el tono.
2: Claro, esa forma de decir tan característica de todos los que nombramos recién. Total.
0: Alejandro Dolina, yo escuchaba La Venganza Será Terrible.
2: Y al día de hoy con sus monólogos.
0: Sí, a la radio de la noche, y me reía solo y con los auriculares puestos y mi viejo me enchistaba. ¡Shh! ¡Pará! Es un quilombo de despertar a mis hermanos.
1: La voz que me marcó cuando era chico era la de Daisy My Queen en los 40 principales.
3: Pensé en esa regit, claro.
0: Los 40 principales. Cinco. Qué lindo,
4: che. El día del locutor. Un abrazo grande a todos. Y la voz que me marcó, Formento, la voz de Su Jiménez, la voz del Topollillo, cómo no olvidarlo.
0: Y las locutoras y locutores históricos que acompañaban en los programas, la locutora de Susana,
2: sí,
0: la locutora de Mirta, sí, esas voces.
2: Claudia Fasolo, que hoy está con Santiago del Moro.
0: Claro. No, perdón, y nuestro...
2: ¿Quién? Gran Hermano.
0: No, ay, se me fue.
2: Bueno, chico, la voz de Gran Hermano también igual.
0: Fabi Serfoglio, que estaba
2: en Indomables.
0: Indomables también.
2: Sí, Fabi Serfoglio, un genio.
5: Si hay algo que me ha marcado para toda la vida y que me encantaría que algo pasara, que volvieran a hacerlo, serían la introducción de los Halcones Galácticos. ¡Allá van!
0: ¡Silvan! ¡Qué agudo tiró, eh!
2: Sí, lo practicó.
0: Claro, la voz de Fabi era el que decía ¡Duris!
2: Entre otras cosas.
0: Sí, otros grandes.
2: Y después también la teníamos a Bebe Sanso en Júgate Conmigo.
0: Totalmente.
3: Ah, tenés razón. Es que era
2: nuestro
0: Bebe. Y era la voz de la Z95, una radio que se escuchaba mucho cuando yo era pibe, que ustedes todavía habían nacido. Bueno, en el día del locutor y en el día de los viernes retro, las voces.

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2: 43 minutitos pasaron de las 2 de la tarde, esta tarde zaracera, viernes retro, viernes de todo y viernes de la selección también, ¿no?
3: Viernes de la selección, viernes de la escaloneta, claro que sí. Argentina hoy a las 19 horas se enfrenta por los 16avos de final a Cabo Verde, ¿eh?
4: Buen día.
3: Antes, o sea, en un ratito va a empezar Egipto contra
4: Australia.
3: Australia. Y el ganador de Egipto contra Australia va a esperar al ganador de Argentina contra Cabo Verde.
4: Correcto.
3: O sea que Argentina va a enfrentar a los africanos sabiendo con quién se enfrentaría en caso de ganar.
4: Si gana.
3: Así que esa es nuestra llave, viene por ese lado la cosa. Récord o estadística de Argentina contra países africanos en las Copas del Mundo. Este sería el noveno partido contra una selección africana. Jugó una vez contra Camerún, una vez contra Costa del Marfil, una vez contra Argelia en este Mundial, contra Nigeria 4 veces.
4: ¡Wow! Tiene más historia.
3: Mucha más historia con Nigeria. Y hoy sumaría a Cabo Verde a esa lista, ¿eh? Así que hoy se enfrentan a las 19 horas Argentina y Cabo Verde. Pregunte.
2: ¿En esos partidos ganamos?
3: Mira, te cuento. En 1990 en Italia, Argentina perdió 1-0 contra Camerún en el debut. Sin embargo, fue subcampeón del mundo. Llegamos a la final. En Estados Unidos le ganamos 2-1 a Nigeria. En Japón, la Copa Gloria de Japón, le ganamos 1-0 a Nigeria. En Alemania 2006 le ganamos 2-1 a Costa del Marfil. En Sudáfrica le ganamos 1-0 a Nigeria. En Brasil 2014, que también fuimos subcampeones, le ganamos 3-2 a Nigeria. Y en Rusia 2018, que quedamos eliminados contra Francia, le ganamos 2-1 a Nigeria y le ganamos 3-0 a Argelia. Una sola derrota.
4: Es favorable la estadística.
3: Una sola derrota en el 1990 contra Camerún.
2: Y me sirve.
3: Me sirve.
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3: Bueno, che, siendo las 14.54, faltando unos minutitos para arrancar la segunda hora de nuestro último día de esta semana, vamos a darle paso al lío de hoy, Juli, ¿eh? Al Lore, claro.
4: Claro, porque tenés que llamar a la 100, nos contás eso que te está preocupando, eso que no te deja dormir, eso que te contractura, eso que no lo sabes hablar.
3: Estresa.
4: Ya no sabes con quién hablarlo, en realidad.
3: Exacto.
4: ¿Viste? Ya no sabes si terapia, amigos o con quién. Así que hablas con nosotros y
3: acá.
4: Y nosotros lo resolvemos.
3: En Sarasa, mandanos un audio, si querés le distorsionamos un poquito la voz o le cambiabas vos los protagonistas o mandalo escrito y nosotros acá lo analizamos. Alto Lore habilitado.

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1: Arrancamos Sarasa y la hora 15, la segunda hora, a las 3 de la tarde, che. Ya te digo exacto, 3 de la tarde, 4 minutos de un viernes retro, fresco.
2: Fresquísimo, fresco, mi amor.
1: Y batata, ¿eh?
2: Fresquísimo y batata. Bueno, llegó el momento. ¿Sabes qué? Tenemos un alto lore del día de hoy, de viernes. Así que siempre el viernes es más fuerte. Vamos a ver qué pasa.
3: Hola, chicos. Yo tengo un lore con el vecino que prende fuego entre semana, tipo 1 de la tarde. Y uno lava la ropa, ¿viste? Se te viene todo el humo. ¿Y
2: claro,
3: qué le puedo decir? Hay que aguantársela. A mí me entra el humo a toda la casa. No sé. ¿Ustedes qué dicen? ¿Qué hay que hacer?
1: ¡Qué lío!
2: Está alterada la voz, ¿no, Belu? Estaba alterada la voz.
1: Es un lore recurrente este, ¿eh? Del que prende el fuego porque le gusta la parrillita, aunque sea para hacer dos pechuguitas, ¿viste?
2: Y a veces miércoles al mediodía, ponele.
4: A veces prenden para quemar hojas, basura, cosa que tampoco es muy recomendable, pero claro, es más fácil.
2: Pero le está sahumando
1: el tender, todo el tender, la casa, las cortinas, todo.
2: Le está sahumando toda la ropa, el uniforme, lo que sea que tenga ahí. Es un bajón. Me encanta porque pidió que le tuneen la voz porque sabe que su vecino va a reconocer su voz.
1: Claro, sabe que su vecino escucha la 100 cuando prende el fuego. Como prende fuego seguido, escucha la 100 todos los días.
2: Es terrible.
4: ¿Ya le habría de decir ella o...?
2: Para mí, tiene que hablar de frente. Hay cosas que... No van las indirectas, chicos. Hay cosas
1: por
2: que
1: lo pronto, si le mira, si vas a prender el fuego y vas a ir a comprar carbón y todo, mandame un mensajito. Y yo,
2: claro, yo me saco la ropa de última.
1: Si entro todo, ¿entendés? Y guardo todo, cierro las ventanas. ¿Qué
2: Porque después tengo que lavar todo de vuelta.
1: Ese es el tema. No, y cuando entra a tu casa no sale más el olor, ¿eh?
2: No.
4: Igual hay gente que no le importa, ¿eh?
1: No.
4: Te dice que sí y después se olvida y lo vuelve a prender. Por eso es un temón este.
1: Sí.
4: El tema de la convivencia a veces es difícil.
1: Tiene estas cosas.
4: Sí, porque uno se adapta, le pone voluntad, pero hay un límite.
2: Hay un límite. Es como el vecino que me pasa a veces, que hace reuniones, festeja, lo que fuere, y está hasta las 3, 4 de la mañana con la música, todo lo que da.
1: Oy,
2: y vos,
1: claro,
2: querés dormir. ¿Entendés? ¿Querés dormir y tenés una fiesta, un corso contramano en tu cuarto?
1: Qué molesto, che. A ver qué opinan los araceros de este lore del día de hoy. Cortito y al pie, ¿eh? El vecino prende el fuego todo el tiempo y se le llena la casa de humo y de olor asado. Te escuchamos.
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1: Bueno, seguimos araceando juntos. 17 minutos pasaron de las 3 de la tarde. Tenemos este Alto Lore donde abrimos líneas porque tiene un vecino que se le ocurre hacer un asadito en día de semana al mediodía y ella tiene la ropa tendida y le deja todo, todo lleno de olor. Le sahuma la ropa que la tiene que volver a lavar y ya está un poquito inflada. Tiene ganas de mandar todo por el aire. A ver.
2: Simple, amigo. Yo tengo mi casa, es mi propiedad privada. No vivo en departamento. Vivo en mi casa, en Banfield. Al que le molesta que yo prenda la parrilla un lunes, un martes, un miércoles, que se la fume.
3: Viste que te estás de cuestión.
4: Bien podría estar esta persona del otro lado del lore, ¿eh? Sí.
1: ¿Será el vecino?
4: A ver,
5: hay ese problema con un vecino también, que me prende fuego a la hora que uno lava. Y he tenido que agarrar, la última fue mi hija a decirle y le dijo de todo. Ah. No pueden prender fuego a cualquier hora, así que hay que respetar. Que la hagan de noche, que sabe que la gente no, ya no va a lavar.
3: Y en realidad no está escrito en ningún lado, es un acuerdo tácito.
1: No, y yo creo que también funciona en este momento de invierno, al mediodía, por el día.
4: Porque claro, un fueguito al solcito.
1: Te encargo la noche, ¿no?
4: Claro.
6: Yo le recomiendo a ese vecino que se compre un buen ventilador y lo ponga apuntando para la parrilla. No se pelea con nadie, no discute, y bueno, y si le entra el humo al que prendió el fuego, mejor todavía.
4: Ah, mirá. Le manda a mandarle un ventilador y que le mande fuego para darle, mandarle humo para adentro a él. Bueno,
7: toma. Buenas tardes, chicos. Para mí es muy sencillo, como dice Julia, que ir a hablar de frente y plantearle que avise. Que avisa si uno guarda las cosas y que avise y ya vamos. Yo también llevo de palco para tomar y ya me engancho con ellos.
1: Claro. Avísame y de paso a paso me llevo un sanguchito vacío.
4: La gente que está muy beligerante. Nosotros somos pro diálogo, ¿no?
1: Beligerante. Están todos muy beligerantes.
8: Mismo tema, con un vecino, todos los sábados me prendía a fuego. Yo le avisaba que por favor me avise cuando prendía fuego porque se me llenaba de humo la ropa. Bueno, me cansé y un día que tenía gente, prendió la parrilla y agarré y le tiré humo por la chimenea. Le apagué todo el fuego.
3: Ella lo habló, le dijo que le avise, pero se ve que el señor se olvida de avisar.
4: Humo le tiró, le habrá tirado agua por la chica.
3: Claro, algo le tiró.
4: Algo le tiró.
3: Pero a lo que voy es que el diálogo no funciona.
4: Bueno,
3: funcionó.
4: Le tiró una botellita de alcohol, ¿no?
1: Ahora funciona. Me sorprende la cantidad de gente que tiene el mismo problema.
4: ¿Viste el conflicto? Sí. Más latente de lo que vos pensabas, ¿eh?
2: Sí, yo tengo la solución. Yo tenía el mismo olor con mi vecino de al lado, ¿no? Prendí así asado, bueno, me venía el humito. Hasta que un día fui, hola, Gacetito, ¿cómo andás? Te traje el pollito. Hacémelo ahí un costadito. Después dejó de hacer asado. Porque
1: le
2: usaba la parrilla yo.
1: Bien. Qué bien, pero qué bien que estuvo.
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Nos mintieron. 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

0: gloria nos llama de nuevo. ¿Y para qué nos vamos a mentir? 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
1: Sí, papá, papá, papá. Hola.
2: Papá.
1: Me encanta.
3: Hola. Aya, ¿quién está por ahí? Hola.
1: Hola.
2: Liliana me llamó.
1: Hola,
2: hola Mariano.
3: Hola, Lili.
1: ¿Dónde estás?
2: Los escucho
1: Lili?
2: Todos los días.
1: Ay, qué linda. ¿De dónde sos?
2: Estoy en mi casa, en Villa Lugano.
1: En Villa Lugano.
3: Muy bien.
1: Lili, ¿cómo decirte que terminás la semana con la mejor noticia que podías
3: Notición.
1: Dar? Notición.
2: Sí, buenísima.
1: Ya sos sí. La semifinalista del día de tu casa con Zaraza.
3: Bravo, Lili.
2: Excelente. Gracias.
1: Claro que sí.
3: Qué bueno, ¿dónde sería la casa, Lili, si vas a ganar?
2: En Córdoba.
3: Ay, ¿qué parte?
2: En Santa Rosa de Calamuchita.
3: Ay, qué lindo, ahí enfrente de Merlo.
2: Sí, sí.
3: Pero está el aeropuerto.
2: Es mi sueño.
1: Bueno, cuando estés allá nos vas a escuchar por la 102.9.
3: Claro, perfecto, en Córdoba.
2: Sí, lo voy a seguir escuchando.
1: Ya visualizalo.
3: Qué grande, Lili, felicidades, sos la semifinalista de hoy.
2: Muchas gracias, Mariano.
3: Un beso, buen
1: beso
3: viernes,
1: enorme.
3: Lili. Chau, chau.
2: Un beso y vamos a Argentina.
3: Vamos
2: todavía.
3: A Argentina todavía. Beso, Lili. Chau, chau. Ahí va Lili de Lugano, semifinalista del día de hoy de Viviendas Roca y tu casa con Zaraza.
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2: Bueno, vamos con una pista, Juli, que
3: claro,
2: es viernes.
3: Que abre el maletín gordito de 2 millones.
2: 2 millones hay, son 6 cifras, 2 para el día, 2 para el mes, 2 para el año. Toma nota, porque tenés que llamar cuando habilitemos en el fin de semana y decir esas cifras. Si son los números, te llevas los dos palitos.
3: La pista de Sarasa dice que el hecho no sucedió en el mes de septiembre.
2: Bien.
3: El hecho no sucedió en el mes de septiembre.
2: Muy bien, toma nota y acordate que en un ratito Lape y Maru tienen otra pista,
3: claro,
2: en la
3: tarde. Hacé los deberes.
2: Hacé los deberes, que durante todo el fin de vas a tener chances. Y el domingo a la noche te enterás si tus 6 cifras son las ganadoras o no. Si no, a seguir jugando, que hay 2 millones en el maletín.
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1: Arranca la última hora de Sarasa. 4 minutos pasaron de las 4 de la tarde. Nos queda una hora más de este viernes retro en Sarasa. Un montón para compartir en el viernes en que en un ratito ya estamos todos palpitando el partido de la selección,
2: ¿no? A las 19, no sé, para el país verde, sí. Y están jugando Australia y Egipto.
3: ¿Cómo van hasta ahora, Anita?
2: Iba ganando Egipto 1-0. Así que está por comenzar el segundo tiempo. De ser así, y si Argentina gana, nos espera Egipto.
1: Ah, claro, va ganando Egipto.
3: Claro, por ahora sería el rival que se enfrenta con el ganador.
1: Que es mejor Egipto,
3: de argentino,
1: ¿no?
3: Cabo Verde.
1: Sí, y no, para enfrentar no, que juega mejor Egipto.
2: Sí, y es nuestra voz de referencia acá en todo lo que es el equipo de Sarasa, porque le está yendo
1: porque
2: bien.
1: Porque aparte yo no miro todos los partidos de las selecciones, de todas las selecciones.
2: Es
1: no,
2: difícil ver todos también, porque te agarran, viste, en medio de tu rutina.
1: No confío en Juli, chau.
2: Totalmente, es nuestro norte y nuestro sur en este momento.
3: Che, miren que... ¿qué chiste que le salió mal a este muchacho? Carl Rinch, un director de cine, le vende a la plataforma de cine y series, que comienza con la letra N, una serie llamada Conquest, una producción de ciencia ficción que se filmó parcialmente en Montevideo y nunca llegó a estrenarse. Había escenas filmadas en la Plaza Independencia y otros puntos de Montevideo que se rodaron entre el 2018 y el 2019. En su momento fue una de las primeras grandes producciones internacionales que se benefició con un programa llamado Uruguay Audiovisual, que dio inicio a todas estas series y películas que se están haciendo en Montevideo por una cuestión de devolución de impuestos y unos beneficios para que filmen y en la ciudad. Hay varias ciudades y países que tienen esto, beneficios impositivos para que vos vayas a hacer producciones audiovisuales ahí. ¿Qué pasa? La plataforma canceló el proyecto en 2021, invirtió 55 millones de dólares y este muchacho nunca les entregó nada.
1: ¿Está jadiendo?
3: No. De repente vieron que compró autos de lujo, muebles, ropa, invirtió en criptos.
2: También. La vio.
1: No sé si la vio.
3: Vos decís que la vio. 2 años y medio de prisión le dieron. Efectiva.
2: La vio,
3: o sea,
2: negra. La reja de la cárcel.
3: Claro.
2: Que ve ahora.
3: Le clavaron el overol naranja. Mirate. Y va preso por estafa y defraudación. Así que.
1: Igual me parece corta la pena.
3: Sí, sí, debe haber sido alguna especie de juicio abreviado o acuerdo.
1: 2 años y medio de prisión es muchísimo.
3: Porque según la investigación se le entregaron 11 millones adicionales para terminar la serie, pero ese dinero fue desviado a una cuenta personal y de ahí detectaron que había comprado.
1: ¿De qué nacionalidad?
3: Americano. Carl Rinsch.
2: Pero la vio toda junta y se tentó.
3: Y dijo, epa, mirá cómo lo compramos un autito.
2: Y unas buenas zapas me quería comprar. Y así arrancó.
3: Y así arrancó. El problema es que después no pudo parar. No se pudo controlar. Y terminó con el traje a rayas, estafar a la plataforma.
2: Su próxima, bueno, ahí seguramente va a crear su próxima ficción. Porque
3: sí,
2: va
3: una
2: a tener...
3: serie sobre su
1: Cuando
3: propia
1: pasan
3: historia.
1: Estas cosas, ¿hay manera de que la plataforma o quien sea el estafado recupere ese dinero?
3: Y,
1: por más de que lo manden preso, ok. ¿Y los 55 millones qué onda?
3: Y habría que ver si hay un decomiso de bienes, hay que
2: ver. Si hay cosas
3: de
2: su nombre.
3: Si no, espera 2 años y medio y sale y lo disfruta, ¿no?
1: Es lo que estoy diciendo.
3: Y bueno.
2: Algún paraíso fiscal.
3: Nos enteraremos en breve.
1: Que la puedan recuperar, ¿no?
2: Y la cripto que invirtió, además, se lleva toda la ganancia.
3: Si es que invirtió bien.
2: O está bajando la cripto, porque viste que de cripto no entiendo nada.
3: Quizás invirtió mal y
2: también pierde.
3: Bueno, la cuestión que la jodita le salió cara a la plataforma, varios millones de dólares. Y al maestro este, 2 años y medio de prisión. ¿Qué me cuenta?
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1: Bueno, seguimos juntos en nuestra tarde, zaracera, 4:15. En un ratito se viene la final de las 4 de las 4 y vamos a jugar por primera vez por este millón de pesos en casasilvia.com, ¿eh? A ver, Anita, ¿cómo va a estar el clima el fin de semana? Contanos, ¿qué se espera calor, para hoy viernes, sábado, domingo?
2: Calor, te digo. Oh. No, eso será en otros lados. Acá tenemos 10 grados 9 de temperatura. Tuvimos cielo despejado hoy, todavía hay cielo despejado. Mañana la mínima va a ser de 3 y la máxima de 11, no llueve. El domingo la mínima 7, la máxima 12 y puede haber alguna chance de lluvias aisladas por la tarde del domingo. No levanta la temperatura, la semana que viene quizás a mediados de semana podríamos aspirar a algo un poquito mejor, pero por ahora las mínimas son muy bajas.
1: Bien, fresco fresco este invierno, ¿eh? Ola polar en Buenos Aires y en gran parte de la Argentina.
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2: Seguimos en Sarasa hasta las 5 de la tarde haciéndote compañía acá en la 100.
1: Bueno. Che, Juli, ¿sabes que se me ocurrió una idea? ¿Tenés un grupo muy activo de mamis y papis?
2: Tengo dos grupos de mamis y papis.
1: Oh.
2: Uno de secundaria, otro de... Uno de secundaria y uno de primaria.
1: No, claro, sí porque están divididos, ¿verdad? Porque ¿sabés qué está bueno? Capaz en el de primaria, por ahí.
2: Sí.
1: No sé, digo, ¿con cuál tenés más confianza?

0: Obvio. Que hasta que una no va a la casa de la directora y que la atienda y que le conteste, porque no llevó la información.
1: Aparte, armate una lista peor. Que no parezca imposible, porque si uno pone cuatro ficus, va a decir, no, eso está boludeando. Pero si decís las telas que no usamos, las cartulinas y el y las palabras esas que hay que recortar. Sí. Ah, te juro.
0: Olvídate, ganando amigos con Julieta.
1: Sí, sembrás un vértigo lindo.
0: Olvídate.
1: El domingo de la noche.
0: Se complica muchísimo.
1: Está lindo. Te lo digo para que lo pruebes y,
0: lo hagas. Una buena idea. Lo voy a poner en práctica.
1: Está bien, che. Bueno, les hablamos de la final de las 4 de las 4.
0: Sí. En breve.
1: No, ahora, pero te cuento lo que pasa.
0: A ver.
1: Susana, 4 en 25. Noelia, 4 en 20. Entonces, Noelia, ¿estás por ahí?
2: Hola.
0: Hola.
1: Hola, Noelia, ¿cómo andas? ¿Bien?
2: Bien, ¿y ustedes?
1: Bien, muy bien.
2: Acá,
1: hace muy poquito hablamos nosotros.
0: Ayer.
2: Efectivamente, ayer.
1: Ah, escuchá, ¿seguís en zona Ciudadela y 20 kilómetros a la redonda o te moviste un poco?
2: No, sigo acá, sigo acá. Sí, trabajo,
1: sigue. Bien, bien, perfecto. No, ah, vos no querés decir nada porque estás trabajando.
2: No, no, no te preocupes.
0: No, si gana no puede gritar.
1: No, nada, si gana no puede festejar nada. Bueno, vos sabés, Noelia, esta es la primera final que tenemos con el premio renovado de los amigos de Casa Silvia, que ahora es una orden de compra de 1 millón de pesos.
2: No puedo creer. A ver si tengo suerte porque no gano ni el 1.
1: Mira, a ver si tenés suerte de no ganar ni el 1. Vos cuando llamabas para jugar, ¿leíste las bases y condiciones? No, no leí.
2: Sí, ¿no? Ah. Pero me las dijeron. Bueno, ¿puedes decir?
1: Las bases y condiciones dicen que vos tenés que estar por teléfono disponible en el horario de la final, que te avisan un tiempo antes y que después vos tenés que confirmar y que te llaman y jugás, ¿sí?
2: Claro.
1: Exacto. Bueno, la cuestión... que no estamos comunicándonos con Susana, que es la otra finalista.
2: No,
0: sí, no.
1: ¿La puedes creer?
0: No está levantando el teléfono.
1: No, no estamos, pero hace 2 horas que estamos y no la podemos enganchar. Le decimos, hola Susana, te estamos llamando, queremos jugar y Susana no atiende.
0: La siesta. ¿Y en estos casos qué pasa?
1: En estos casos, bases y condiciones, dice que Noelia se ganó 1 millón de pesos.
0: ¡No! Es espectacular. Noelia.
2: ¡No!
0: Son la ganadora.
2: No me lo puedo creer.
0: Créetelo, termina el viernes de la mejor forma para vos. 1 millón de pesos en Casa Silvia, es maravilloso. Lo que quieras.
1: Sin jugar.
2: No me lo
1: sin
2: puedo
1: jugar.
2: Creer, de verdad.
1: Sin responder las preguntas, Noelia. Pero ¿por qué no? Porque somos buenos. Porque así lo establecen las bases y condiciones.
0: Claro.
1: Así que vos, que me dijiste que no ganabas nada, que dijiste a Juli, no, yo no gano nada nunca. Ahora tenés...
2: No, ni el chinchón.
1: 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Ya se van a poner en contacto con vos, dale.
2: Muchísimas gracias, chicos, de verdad los amo.
1: Arrao, festeja todo Ciudadela y alrededores, 20 kilómetros. Un beso, Noé, que lo disfrutes. Chao, chao.
2: Chao,
1: chao. Mirá qué lindo viernes el de Noelia, ¿eh? Y ahora encima va a ir a la escaloneta. Qué linda terminar la semana así. Bueno, un beso, Noelia.

0: Bueno, 5:45, falta cada vez menos para que juegue Argentina contra Cabo Verde y Australia y Egipto, del que saldrá el rival de la Argentina, están jugando todavía.
1: 1-1.
0: 1-1 empatan, no sabemos contra quién jugará el ganador del próximo partido.
1: ¿Cuál es tu intuición, Marian?
0: Mi intuición es que, y viste, anulo Mufa, pero que le vamos a ganar a Cabo Verde y vamos a jugar contra Egipto.
1: Perfecto. Porque voy a hablar del poder de la intuición.
0: Papá, bien.
1: Durante muchas décadas se habló de la intuición casi como algo místico, como algo irracional, y la ciencia en realidad demuestra que este sexto sentido, como solemos llamarlo, es un mecanismo cerebral real, rápido y preciso, que se basa en la experiencia, el conocimiento acumulado en realidad de nuestro cerebro para tomar decisiones cotidianas. Muchas veces tenemos una corazonada o tenemos una intuición y después termina siendo cierta nuestra intuición.
0: Claro.
1: Intuición. Este pensamiento opuesto a la inteligencia racional reside en un rincón primitivo de nuestro cerebro, aunque tengamos la sensación de que es un razonamiento fácil, de que lo hacemos sin querer o sin pensar, en realidad no. Hay un montón de neuronas implicadas trabajando para generar este tipo de deducciones mentales que tienen que ver con experiencias, con conocimiento.
0: Hay un entramado neurológico que se pone en funcionamiento.
1: Sí, no es solamente una corazonada, algo, no es que te ilumina un rayo divino, celestial, y que de pronto tenés la visión. No, en realidad tu cerebro inconscientemente ya tiene toda esa información y por eso impulsivamente tiene esta intuición y toma la decisión.
0: Bien.
1: De hecho, hablan de que se puede estimular y trabajar y ejercitar, porque el cerebro es como un músculo blando que se puede ejercitar todo el tiempo. Según los expertos, 35.000 decisiones que tomamos al día, solamente 100 son conscientes. O sea, de las 35.000 que tomamos, solamente
0: por día.
1: Por día. O sea, hay un montón de cosas. El resto es un sistema intuitivo, el módulo cerebral de recopilación, recopila información, detecta patrones y se anticipa lo que ocurre. Esta intuición no es magia. Es un proceso inconsciente orientado a la acción rápida y probabilístico. O sea, la verdad es que esto es algo que el cerebro lo hace como un ejercicio.
0: Claro, casi en modo automático, pasar por la parte consciente.
1: Exacto, digamos. No te pregunta, y si dejáramos que eso sucediera, sería incluso más fácil tomar buenas decisiones. Dicen
0: claro.
1: Que las mujeres en estos estudios han demostrado ser mucho más intuitivas que los hombres, lo cual no quiere decir que un hombre no lo pueda hacer.
0: Bien.
1: Que incluso para que el cerebro trabaje mejor y sea más intuitivo, hay que también darle momentos de ocio, como ver una película, como leer, como meditar, como hacer ejercicio, donde pueda como un poco divagar la mente, no
0: claro.
1: Estar tan en estado de alerta.
0: Un poquito de relax.
1: Exacto, darle ese espacio, después nutrir la información, practicar el optimismo, dejar de boicotearte con ideas y cosas que van a pasar malas, sino como actitudes más positivas, acumular experiencias, observar las corazonadas y darles bola a las
0: claro.
1: Cosas. Porque por algo el cerebro está teniendo esa intuición, esa
0: totalmente.
1: Corazonada. Y reducir los enemigos de la intuición, esto del miedo, el prejuicio y todo eso, no sirve. Pero es cierto que el cerebro es mucho más inteligente de lo que nosotros mismos creemos que nuestro cerebro. Y actúa de manera mucho más intuitiva en el día a día de lo que creemos.
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3: Hola, ¿qué tal? ¿Cómo les va? Soy Ariel, el cantante de Ráfaga. Quiero saludar a todos los locutores en su día, desearles todo lo mejor.
4: ¿Qué me contás, eh?
5: Gracias, Ariel de Ráfaga.
4: ¡Feliz día, Anita!
5: Esta sorpresa, chicos, no estaba en los planes de nadie, ¿eh?
4: Tenemos un montón de sorpresas más. Oh. Solo que te tenés que quedar con Lapa y Maru, pero nosotros terminamos.
5: Y romántico también lo hace vos.
4: ¡Sí! ¡Olvidá!
5: ¡Ay, qué lindo que
6: vas a mirar el partido acá, Anita!
5: Sí, es una sorpresa que me tenían preparada y me la dicen con esa sonrisa divina.
4: Sí, atardecer lo hacen vos y Ariel de Ráfaga. Che, llegamos al final, gracias a todos por la compañía, ¿eh?
7: Bueno, ahora sí, con todas las cábalas, con todos los encuentros, con todo lo que quieran, pero estamos todos unidos en un mismo sentimiento, que aguante la escaloneta hoy, ¿eh?
4: Absolutamente, che, vamos a Argentina, vamos a Argentina con todo, gracias a ustedes por la compañía, se quedan, viene Maru, viene Lape, se viene el atardecer de un día agitado y la vuelta a casa, luego los románticos, y terminamos de a poquito la semana con este viernes retro.
7: Buen fin de semana, nos reencontramos el lunes 2 de la tarde para hacer juntos y ustedes el domingo.
4: El domingo que estaremos con las Anitas. Chau, chau.

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1: Señoras y señores, buenas tardes para todos. Bienvenidos a este atardecer de un día agitado. Frigín. Pero con esta alegría, bendiciones para el equipo argentino. Estamos todos contentos y no, estamos ya todos en modo mundial. Modo Argentina, mejor dicho. No voy a saludar a Marina Fernández. ¿Qué haces, Maru?
2: Hola, Lape. ¿Cómo va? Buen viernes para cada uno de nosotros.
1: Lindo. Ahí todos con la camiseta argentina.
2: Sí, acá estamos todos ahí vestiditos de celeste y blanco.
1: Me parece muy bien. Lo que pasa es que hace tanto frío que yo me tengo que poner la camiseta. Hay sí. que...
2: Tendría Le puse polera yo abajo, ¿ves?
1: Claro.
2: Ahí para los que están viendo por YouTube, tengo una polera de lana. Exacto. Bien abrigadito y arriba le mandé la casaca.
1: Claro, pues si no es imposible. Camisa. No, yo no puedo ponerme una remera ahora. Me voy a morir de frío. Pero bueno, tengo el corazón celeste y blanco. Como todos.
2: Como todos hoy, claro que sí. Bien, vamos la selección, vamos la escalaneta.
1: Vamos con fe, con tranquilidad. Y con eligiendo creer, ¿no? Ahí está el equipo que va a jugar frente a Argentina. Están empatando, ¿no? 1-1. El
2: Australia,
1: equipo
2: Egipto.
1: Exactamente. Me dicen que me pongo una camiseta, no entiendo.
2: Por cábala, ahí sí.
1: No, se la tengo adentro. No, yo por cábala no.
2: Ah, ok, bueno, cada uno con su cábala.
1: Claro, pero uno tiene que hacer siempre la misma cábala. Bueno, después hablamos de eso, en un ratito, dale. Quédate ahí.

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1: Cosas que uno hace cuando juega a la selección argentina, ¿no?
2: Ajá.
1: Yo, esta vez es raro lo que me está pasando, porque como me agarran los partidos en horarios de trabajo, el primer partido a las 10 de la noche estaban a 24.
2: Claro.
1: El segundo partido estaba en camino a un televisor a mi casa a verlo, pero vi una parte. El tercer partido, que fue sábado, 11 de la noche, bueno, lo vi en el quincho con un amigo,
2: haciendo
1: asado. Y hoy lo veo trabajando, entonces
2: también.
1: Es como que todos los días, que el mundial anterior siempre estaba sentado frente a la tele.
2: Ok.
1: ¿Entendés?
2: Esa
1: así
2: es
1: que,
2: la diferencia.
1: Y sí, y para mí es todos los días lo tengo que ver en un lugar diferente.
2: Mira.
1: Por lo menos este mundial, ¿no? ¿Vos?
2: Yo esta vez me lo tomé como así, que fluya. Donde toca, toca. Esta vez toco acá. La última vez lo hicimos en casa y se me dio por decorar esta vez. Compré papel crepe, hice unas banderas con papel crepe, unas florcitas celestes y blancas, unos globos celestes y blancos, los banderines.
1: ¿No te pasa que como son horarios distintos?
2: Claro, pero la del sábado a la noche estuvo buena, la del sábado a las 11 de la noche.
1: Hoy no podés decorar nada, pues está laburando.
2: No, hoy ya no, hoy la vemos, lo vemos acá en el
1: Por eso, yo quiero escucharlos a ustedes. Hay gente, por ejemplo, que se pone la camiseta aunque haga frío. Hay gente que durante dos horas apaga el celular, por ejemplo, no mira, no molestar.
2: Ah,
1: hay gente que le habla al televisor.
2: Claro,
1: ¿no?
2: Los que se quedan afónicos al otro día.
1: Están los que se juntan, los que hacen una... el otro día sacamos una nota en la tele de gente que alquila una casa durante el mes que dura el mundial. Son 20 pibes, ¿sabes qué bolón que debe haber?
2: Uf,
1: mami. Y alquilan y están 20 días.
2: El mes viendo el mundial.
1: Exactamente. Bueno, 11-3700-0100, contame qué haces cuando juega la selección argentina, que te queremos escuchar.
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6: 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A las 5 de la tarde, 31 minutos, seguimos juntos en la vuelta a casa, compartiendo buena música aquí en La Ciencia.

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3: Bueno, cosas que uno hace cuando juega Argentina. Te quiero escuchar, hola.
4: A mí me agarró en mi casa sin televisor y yo lo sigo por el celular. Me han invitado a otros lugares, a otras casas, no amigos, parientes, pero como yo soy cabulera, prefiero mantenerme en mi casita.
5: Bien. Más vale, claro, mantener la cábala.
3: Vos te sientas cómoda, exactamente, me parece muy bien.
5: Fundamental.
3: ¿Qué más?
6: A mí me pasa como a vos, estoy viviendo todos los partidos en lugares diferentes.
3: Claro.
6: Así que pienso que los que restan, porque Argentina va a ganar, anulo Mufa, los voy a ver en distintos lugares.
3: Y sí.
5: Vamos, sí, anulo Mufa.
3: Ya, exactamente, porque ya es lo que está funcionando. Hola.
7: Durante el partido voy a aprovechar a planchar, a doblar la ropa y a tomarme unos ricos mates.
5: Mira, bueno, no, cada uno lo lleva no como lo puede. Y por ahí le da nervio y se pone a planchar.
3: Claro, sí, se pone.
5: Descarga ahí planchando.
3: Puede ser, ¿tengo más? Bueno, yo le propongo algo al Poder Ejecutivo. Que hay que jugar Argentina. Que no labure nadie, loco.
5: Claro,
3: pero nadie.
5: Es una vez cada 4 años.
3: Por eso, no cuesta nada. En Paraguay tuvieron un día feriado el otro día. Propongo que mañana sea feriado. Ah, es sábado. Bueno, listo, déjame ahí.

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2: Rapidito, rapidito, te voy a pasar el dato de la localidad.
3: Dale.
2: ¿Para ir dónde?
3: Al Saint George, a Cataratas, ahí en Iguazú.
2: Con Crucero del Norte.
3: Claro que sí.
2: La localidad tiene siete letras.
3: Siete letras, ok, anotado.
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0: Fito Páez te acompañan la vuelta a casa en este atardecer de Un Día Agitado por la 100. Juntos recorremos el camino y me cuentan que todos están escapando de la ciudad para llegar a una tele, para llegar a tu casa, para reunirte con amigos. Pero este camino es el que siempre haces, escuchando la radio más escuchada de la República Argentina, siendo amigos del atardecer de Un Día Agitado por la 100, temporada número 17, que nos damos la mano y que volvemos juntos. Es la vida, ¿eh? Hace 17 años que estamos compartiendo distintos momentos. Ya llevamos 3 o 4 mundiales, mamita. ¡Oh! Impresionante. Ahora te quedas con nosotros que te contamos los títulos.
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0: A las 6 de la tarde en punto, Chubut aprobó la reelección indefinida de intendentes y jefes comunales. Tras un fuerte debate en la legislatura, la Cámara Provincial sancionó la modificación de las leyes orgánicas de municipios, comunas rurales, eliminando el límite de 2 mandatos consecutivos. La oposición cuestionó la iniciativa por considerar que afecta el principio de alternancia y anticipó una discusión judicial.
2: A un mes del crimen de Agostín, el papá escribió una carta. Esto no es un juego, es el femicidio de mi hija. Gabriel Vega publicó un texto en el que recordó a la joven, pidió justicia por ella y dijo que su prioridad es colaborar con la justicia para esclarecer el hecho. En el escrito subraya que la menor fue asesinada bajo el cuidado de su madre en una vivienda que no era la de Vega.
0: Causa libra, la justicia apartó a los querellantes. El juez federal Martínez de Giorgi tomó la decisión en respuesta a un planteo del lobista Mauricio Novelli, uno de los investigados por la presunta estafa con la criptomoneda. El magistrado concluyó que las personas investigadas no lograron demostrar haber sufrido un perjuicio directo. Pronóstico del tiempo.
2: 9 grados 3 décimas la actual, con cielo despejado. Para esta noche algo de nubosidad y una temperatura de 6 grados. 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

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Era Jorson a la 100. Ay, Dios mío. Están desesperados saliendo todo de la ciudad. Banquen un poco, vayan despacio. Están cargadas las salidas de la ciudad. Hay demoras ahí en la autopista Perito Moreno, en dirección al oeste, todos escapando para ver la tele, para escuchar el partido también. La autopista de Lepiana es 6 a lo mismo, la avenida 9 de Julio, sur, esto es el puente Pueyrredón, cargadísimo, Cantilo, autopista Iria al norte también. Y la General Paz cargada en ambos sentidos, entre acceso norte y el acceso oeste, ay Dios mío. Y el puente La Noria también. Bueno, tómatelo con calma. Ya vas a llegar, no te apures. Paso a paso, decía el rey. Y vas a llegar. Buena música en este atardecer de un día agitado. Este es el viernes retro en la 100. Te digo que en este momento Messi se está poniendo los botines, me dicen. Información exclusiva, ¿eh? Era obvio, ¿cómo que va a jugar descalzo?

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8: Bueno, hablamos un poquito de fútbol. Egipto eliminó a Australia por penales con Salah, tremendo jugador, y avanzó a octavo de final y espera por Argentina o Cabo Verde. Y nosotros en un ratito, en casi 35 minutos, estamos empezando. Sin Tagliafico, que no va a jugar, por lo menos va a quedar como suplente. Medina, que entra en lugar de él. Después el equipo, el mismo equipo de siempre, que va a ser el Dibu Martínez, Nahuel Molina, Cuti Romero, Licha Martínez, De Bacher y Facundo Medina. Después en el medio, Enzo Fernández, Rodrigo De Paul, Alexis McAllister. Y arriba, Thiago Almada, Lautaro Martínez. Me olvido de uno, mira.
9: ¿De qué?
8: No lo puso a Messi, sin
9: sí.
8: ¿No juega Messi o no?
9: Vuelve a ser titular.
8: Ay, Dios mío, no está puesto acá, me vuelvo loco. Bueno, un dato de color, el Dibu se pintó los colores de Argentina como en Qatar.
9: Mirá, bien, ahí la cábala.
8: Exactamente, así que estamos ahí, comieron los caramelitos los muchachos, ya están entrando en calor en este momento, así que felicidades por nuestra selección argentina. Vamos, vamos por más, amigos.
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8: 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Seguimos juntos en el regreso a casa compartiendo buena música aquí en La 100.

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1: Piensa, te lo vas a perder.
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0: disfrutando del regreso a casa en este atardecer de un día agitado por la 100, siguiendo la luna. Los fabulosos Cadillacs te acompañan hasta tu casa, desesperados, tratando de llegar, tratando de prender la tele, disfrutando del momento, encontrándote con algún amigo, preparando la picada, todos bancando a nuestra selección argentina. Las 7 de la tarde en punto, en la 100 en vivo, te acompañamos también en este momento. Son 5 mundiales juntos que estamos cada tarde disfrutándolo como vos. Este es el Viernes Retro en la 100, en el programa más escuchado de la República Argentina.
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0: El ministro Caputo anunciará un nuevo esquema financiero para afrontar la deuda en dólares. Federico Furiasi anticipó que el plan contempla los pagos previstos hasta el 2027 y busca reforzar la confianza del mercado.
2: El dólar cerró la semana estable, pero se mantuvo en su precio más alto desde octubre. El billete al público en el Banco Nación quedó a 1.510 pesos, mientras que en la rueda mayorista cerró a 1.488 pesos con 50 centavos.
0: Franco Colapinto quedó eliminado y largará 14 la sprint del Gran Premio de Gran Bretaña de la Fórmula 1. El argentino de Alpine disputó la quali para definir la posición en la grilla de la carrera. Sprint del día sábado. Su compañero Pierre Gasly hará lo propio, pero en el puesto número 11. Y arrancó Argentina frente a Cabo Verde en los 16avos de final del Mundial. En un ratito vamos a ampliar. Pronóstico del tiempo.
2: 7 grados 7 décimas la actual, con cielo despejado para mañana sábado. Una mínima de 3 grados, una máxima de 11. Neblinas por la mañana y el cielo algo nublado.
0: Llegás a casa, gritás fuerte, Lape, llegué. Y algo de Argentina y algo de Leo Messi. 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

0: ¿Quién quiere ir a las cataratas del Iguazú?
1: Yo. Bueno, todos bueno, queremos ir.
0: Todos quieren ir.
1: A pasar tres noches ahí al Saint George, viajando con crucero del norte.
0: Exactamente. Lo que tienen que hacer es ir corriendo al teléfono, estés haciendo lo que estés haciendo, marcar el 5167-0100. Uh-huh. Y el primero que llama y da la localidad correcta, prepara el bolso y se va a las cataratas del Iguazú. Te invita al atardecer, obviamente.
1: ¿Quién
0: vamos, te
1: va? Claro que sí.
0: Dale, llama. Mientras me hace partido, llama igual. Mientras
1: es escuchas las cataratas, llama igual.
0: Escuchate. Salvo que no quieras viajar, ¿no? Fíjate que creo que se viene la luna llena ahora. Es un
1: momento
0: ideal para ir a la Garganta del Diablo y poder ver las cataratas en la luna llena. Juntos en este atardecer de un día agitado por la 100, 7 de la tarde, 9 minutos.

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7: 7 de la tarde, 23 minutos, como todos los días. Volvemos a casa escuchando buena música en este atardecer de un día agitado aquí en La Ciencia.

0: dale, George, dale, decímela, decímela.
1: La localidad es Campana, en provincia de Buenos Aires.
2: Qué grande.
0: Campana. Messi. Te suena, ¿no? ¿Suena
1: sí, Campana? Pero ¿cómo? ¿Cómo no me va a sonar?
0: Bueno, prepárate ropa de invierno o de verano, como vos quieras. Te vas a las cataratas del Iguazú, al Saint George, con Crucero del Norte.
1: ¡Qué grande!
0: ¡Felicitaciones!
1: Bravo, por algo, vamos por algo. Todavía.
0: Vamos a Argentina todavía.
2: Trajiste suerte.
0: Fue lindo el gol. ¿Cómo fue el gol, Maru?
2: Messi, Messi, Messi. Golazo de Messi.
0: Fue lindo. Bueno, bueno, ya voy a ver la repetición. Qué hermosura, me encanta. Bueno, a disfrutar, amiga.
1: Bueno, muchísimas gracias.
0: Qué lindo. Campana sonó.
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2: 7 de la tarde, 44 minutos en toda la República Argentina. Gana Argentina 1-0 a Cabo Verde. Justamente ahí estamos viendo el partido acá. Pero mientras te contamos que hace frío. 6 grados 9 décimas la actual en la ciudad de Buenos Aires. Cielo despejado para esta noche. Algo de nubosidad y una temperatura de 5 grados en Capital Federal, en áreas suburbanas, un poco más abajo. Mañana por la mañana, atención, porque vamos a tener niebla y esto hará que la visibilidad esté reducida en los principales ingresos a la ciudad autónoma de Buenos Aires. Para mañana sábado, la mínima 3 grados, la máxima 11 grados. El domingo, mayormente nublado, va a llover durante el cierre del día. Atención, grandes chances de precipitaciones. La mínima 6, la máxima 12. Seguimos hasta las 8 de la noche escuchando buena música en este atardecer de un día agitado por la Cian.
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3: Lap, hermano, llegué. Y te saluda Alejandro de Santiago del Estero. Te mando un abrazo, hermano. Que andes bien, chango.
4: Abrazo, chango, querido. Abrazo a toda la gente de Santiago del Estero. Gracias por avisarnos que llegaste a casa. Gracias a Diego Pozo, magnánimo eterno conductor de esta radio, este envío. Ariel Dota, nuestro productor general. Camilo Agüero, nuestro operador.
5: Respeten los rangos,
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2: Sin vos, nadie va a escuchar.
4: Quiero agradecer a José Bojanich.
6: Oh, no termino más.
4: Messi. Quiero agradecer a Caro Moyo.
7: ¿Qué te voy a decir?
4: Nada. A la única, a la rubia, Mariela Fernández. Gracias.
8: Besos, Lape. Buen fin de semana. Y vamos a Argentina.
4: Y vamos a Argentina a ver el partido ahora sí.

minutos después de las 8 de la noche en todo el país, con 6 grados 9 décimas de temperatura en la ciudad de Buenos Aires. Escuchamos a The Commodores con Easy, empezando una nueva noche de románticos en la 100. Bienvenidos a este viernes 3 de julio del 2026. Juntos para empezar a palpitar el fin de semana, para empezar a disfrutar de grandes canciones, culminando con esta semana y ya disfrutando de la noche del lado de los románticos en la 100. Quienes siguen, los Beach Boys con Kokomo.

0: 15 minutos después de las 8 de la noche en todo el país. Esta es la noche de la 100, nuestro punto de encuentro con la mejor música. Los Pet Shop Boys, Love Comes Quickly, en el lado romántico de la 100, con grandísimas canciones para acompañarte, artistas como Queen, The Cure y muchísimos más, listos para el lado romántico de la 100.
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escuchamos a Queen en la voz de George Michael con Somebody to Love. Esta es la noche de la 100, la noche con las canciones que son parte de tu historia. 8:30 de la noche en todo el país. Escuchamos una gran versión a tal punto que muchos fanáticos de Queen, después de escuchar la interpretación de George Michael, preguntaban si Queen podía volver a hacer giras con George Michael de cantante, lo cual tuvieron que salir a descartar a las pocas semanas del recital.

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1: En el lado romántico de La 100, The Cure y Love Song.

0: la noche de la 100 te acompañamos con canciones que quedan para siempre. Aerosmith, I Don't Want to Miss a Thing. 8 de la noche, 39 minutos en todo el país. 4 grados 4 la temperatura en la ciudad de Buenos Aires. Nosotros, en este viernes, seguimos juntos en el lado romántico de la 100.
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6: Si todavía estás por la calle o regresando a casa, ten en cuenta que en la zona de Kennedy y Avenida del Libertador hay reducción de calzada en ambas arterias por un choque entre un colectivo y un auto. En la autopista Buenos Aires-La Plata, por el momento el tránsito se mantiene fluido, sin demoras en ninguno de los dos sentidos de circulación. Y una buena noticia para quienes viajan en transporte público, los subtes y los trenes funcionan a horario sin inconvenientes cuando nosotros seguimos juntos en esta noche de románticos en la Siena.
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6: En el lado romántico de la 100, momento de Rod Stewart y Downtown Train.